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0: Gracias por seguir aquí con nosotros en Lobo 97.7. Te recuerdo que ya estamos en Noches de Rumba. Lo mejor de la música tropical y urbana en un solo lugar. Más adelante te vengo con unas notas del espectáculo. Así que no te lo puedes perder. Súbele a tu radio porque estás en Lobo 97.7, la número uno en éxitos.
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0: 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Bueno, yo te traigo la noticia de la farándula. Y bueno, déjame te cuento que Olivia Rodrigo sigue demostrando que es una de las artistas más importantes del momento. Su nuevo sencillo, Stupid Song, debutó directamente en el número uno tanto de Billboard Global 200 como Billboard Global Exclusive US, convirtiéndose en la canción más escuchada del planeta esta semana. El tema incluido en su más reciente álbum, You Seem Pretty Sad for a Girl So In Love, ha acumulado millones de reproducciones en plataformas digitales y se perfila como uno de los mayores éxitos del 2026. Con este logro, Olivia reafirma su dominio en la escena pop internacional y continúa sumando récords en su carrera que no deja de crecer. Todo indica que Stupid Song será una de las canciones que marcarán el verano. 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
1: Hola, ¿qué tal? Muy feliz jueves. Les saluda Nelly Hernández con el pronóstico del tiempo para la ciudad de Omaha. Hoy tenemos un cambio en las condiciones del tiempo en comparación con el día de ayer. Se espera una jornada con cielos mayormente nublados, temperaturas relativamente más frescas y una máxima que se estará quedando solamente en los 75 grados. Además, las posibilidades de lluvia estarán presentes durante el día y aumentando más durante la noche, así que va a ser importante estar al pendiente de esos cambios y, por supuesto, preparar un paraguas si estará afuera. Mirando hacia viernes y también el sábado, van a continuar presentes algunas oportunidades de lluvia, incluso tormentas aisladas también serán posibles en nuestra región. Sin embargo, las temperaturas comienzan a recuperarse gradualmente con máximas en los 80 grados. Ya para el domingo cerramos el fin de semana con un cambio más agradable y mucho más de verano. Cielos mayormente despejados y soleados y esas máximas van a estar por arriba de los 90 grados. Así que las condiciones se van a prestar para esas actividades o planes al exterior. Por ahora, prepárese para un jueves más fresco, nublado y con algunas oportunidades de lluvia aquí en Omaha. Que tenga un excelente día, les informa Nelly Hernández para Telemundo Nebraska.
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gracias por seguir con nosotros aquí en Sintonía de Lobo 97.7. Estás en Noches de Rumba y te invito a que no le cambies porque estamos a punto de entrar a una nueva hora. Así es, una nueva hora con más música, lo mejor del reggaetón, la salsa, cumbia, bachata, música tropical y urbana para ti. Así que te invito a que le subas a tu radio porque estás en Lobo 97.7, la número uno en éxitos.

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0: Gracias por seguir en sintonía de Noches de Rumba aquí a través de Lobo 97.7, la número uno en éxitos. Tu amiga DJ Chelita acompañándote. Y bueno, recuerda que en esta hora nosotros ponemos lo mejor de la música urbana, lo mejor de la música tropical, lo que va siendo salsa, merengue, cumbia, reggaetón, rap. Aquí ponemos de todo un poco. Así que gracias por estar en sintonía. Nos vamos con otra rolita, así que súbele a tu radio. Estás en Noches de Rumba a través de Lobo 97.7, la número uno en éxitos.
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0: día, DJ Chelita. Y bueno, déjame te cuento que la música y la televisión unen fuerzas en un proyecto que promete descubrir a las próximas estrellas latinas. Universal Music Latino y Telemundo anunciaron el lanzamiento de la banda sonora oficial de Operación Triunfo Estados Unidos, el exitoso reality musical que busca impulsar nuevos talentos en el mercado hispano. El álbum incluirá algunas de las interpretaciones más destacadas de los participantes durante la competencia, además de producciones especialmente creadas para el programa. Esta alianza permitirá que los concursantes tengan una plataforma aún más grande para conectar con el público y dar sus primeros pasos en la industria musical. Con el respaldo de una de las compañías discográficas más importantes del mundo y una de las cadenas líderes en televisión en español, Operación Triunfo Estados Unidos apuesta fuerte por la próxima generación de artistas latinos. 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
12: Hola, ¿qué tal? Muy feliz jueves. Les saluda Nelly Hernández con el pronóstico del tiempo para la ciudad de Omaha. Hoy tenemos un cambio en las condiciones del tiempo en comparación con el día de ayer. Se espera una jornada con cielos mayormente nublados, temperaturas relativamente más frescas y una máxima que se estará quedando solamente en los 75 grados. Además, las posibilidades de lluvia estarán presentes durante el día y aumentando más durante la noche, así que va a ser importante estar al pendiente de esos cambios y, por supuesto, preparar un paraguas si estará afuera. Mirando hacia viernes y también el sábado, van a continuar presentes algunas oportunidades de lluvia, incluso tormentas aisladas también serán posibles en nuestra región. Sin embargo, las temperaturas comienzan a recuperarse gradualmente con máximas en los 80 grados. Ya para el domingo cerramos el fin de semana con un cambio más agradable y mucho más de verano. Cielos mayormente despejados y soleados y esas máximas van a estar por arriba de los 90 grados. Así que las condiciones se van a prestar para esas actividades o planes al exterior. Por ahora, prepárese para un jueves más fresco, nublado y con algunas oportunidades de lluvia aquí en Omaha. Que tengan un excelente día, les informa Nelly Hernández para Telemundo Nebraska.
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0: de terminar el show del día de hoy. Muchas gracias por haberme acompañado en Noches de Rumba a través de Lobo 97.7, la número uno en éxitos. No olvides que regresamos el día de mañana en punto de las 7 de la mañana. Despierta tempranito en el Morning Show con DJ Miggy e invitados especiales. Recuerda que ellos traen el topic del día y son controversiales, así que cáele tempranito, ¿eh? A las 12 del mediodía viene Radio Noticias para que estés informado en la hora del almuerzo. Traído a ti por el equipo de Telemundo Nebraska, que te traen las noticias que ocurren minuto a minuto. A la 1 de la tarde viene mi compañero Jorge Rosas Flores de Puebla para el Mundo con un show espectacular lleno de buena música, buena vibra y mucha información que te interesa, ¿eh? A las 4 de la tarde tu amiga DJ Chelita regresa en el Cotorreo Show, seguido por el Cotorreo Mix. Después nos vamos con mis super amigos, esas rolas que llegan, y después nos vamos a Noches de Rumba de 7 a 9 de la noche. Así que espero que pases una linda noche. Gracias por haber estado conmigo y nos vemos mañana. Bye bye.
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3: Hola, ¿qué tal? Muy feliz jueves. Les saluda Nelly Hernández con el pronóstico del tiempo para la ciudad de Omaha. Hoy tenemos un cambio en las condiciones del tiempo en comparación con el día de ayer. Se espera una jornada con cielos mayormente nublados, temperaturas relativamente más frescas y una máxima que se estará quedando solamente en los 75 grados. Además, las posibilidades de lluvia estarán presentes durante el día y aumentando más durante la noche, así que va a ser importante estar al pendiente de esos cambios y, por supuesto, preparar un paraguas si estará afuera. Mirando hacia viernes y también el sábado, van a continuar presentes algunas oportunidades de lluvia, incluso tormentas aisladas también serán posibles en nuestra región. Sin embargo, las temperaturas comienzan a recuperarse gradualmente con máximas en los 80 grados. Ya para el domingo cerramos el fin de semana con un cambio más agradable y mucho más de verano. Cielos mayormente despejados y soleados y esas máximas van a estar por arriba de los 90 grados. Así que las condiciones se van a prestar para esas actividades o planes al exterior. Por ahora, prepárese para un jueves más fresco, nublado y con algunas oportunidades de lluvia aquí en Omaha. Que tengan un excelente día, les informa Nelly Hernández para Telemundo Nebraska.
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3: Hola, ¿qué tal? Muy feliz jueves. Les saluda Nelly Hernández con el pronóstico del tiempo para la ciudad de Omaha. Hoy tenemos un cambio en las condiciones del tiempo en comparación con el día de ayer. Se espera una jornada con cielos mayormente nublados, temperaturas relativamente más frescas y una máxima que se estará quedando solamente en los 75 grados. Además, las posibilidades de lluvia estarán presentes durante el día y aumentando más durante la noche, así que va a ser importante estar al pendiente de esos cambios y, por supuesto, preparar un paraguas si estará afuera. Mirando hacia viernes y también el sábado, van a continuar presentes algunas oportunidades de lluvia, incluso tormentas aisladas también serán posibles en nuestra región. Sin embargo, las temperaturas comienzan a recuperarse gradualmente con máximas en los 80 grados. Ya para el domingo cerramos el fin de semana con un cambio más agradable y mucho más de verano. Cielos mayormente despejados y soleados y esas máximas van a estar por arriba de los 90 grados. Así que las condiciones se van a prestar para esas actividades o planes al exterior. Por ahora, prepárese para un jueves más fresco, nublado y con algunas oportunidades de lluvia aquí en Omaha. Que tenga un excelente día, les informa Nelly Hernández para Telemundo Nebraska.
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2: de la Mente. Mis oyentes queridos de Radio Lobo, muy, pero muy buenos días, cordial saludo, bendecido día para todos desde ya, aquí temprano con ustedes, el poder y la energía mental de sus amigos de siempre, los pensadores positivos. En este su programa que es El Despertar de la Mente, programa donde queremos llevarle una guía práctica, un consejo oportuno, compartirle nuestros conocimientos, nuestros secretos, nuestras técnicas, que son secretos y técnicas milenarias para cosechar el éxito, la abundancia, la prosperidad, la armonía en sus vidas, en todos los aspectos, problemas sentimentales, problemas económicos, problemas espirituales, enfermedades extrañas, rebeldes o desconocidas. Este es el despertar de la mente. Al que madruga, Dios le ayuda. Y si usted tiene problemas o dificultades, puede hablar con nosotros, puede llamarnos de una vez, no le dé pena. Ya las líneas telefónicas están abiertas. Si en estos momentos, por cuestión de tiempo, no nos puede llamar, nos puede llamar al rato. Nuestra línea telefónica es directa de nuestra casa, que es su casa aquí en Omaha. Y si usted, como le digo, no puede marcar ahorita, puede marcar al rato, a la media mañana, en la tarde, inclusive en la noche, la línea telefónica siempre está abierta. Así es que si tiene problemas en su hogar, le marchan mal sus negocios, ha visitado de pronto otros lugares, ha ido con el curandero, el yerbatero, el santero, no le han podido ayudar, o lo que es peor, le han dicho que su mal no tiene cura o que su problema no tiene solución, le pido de favor, le pido de corazón, no pierda la fe en Dios, no pierda la esperanza en la vida y comuníquese con los pensadores positivos, quienes somos nosotros, sus amigos, sus guías, sus más inmediatos colaboradores. Abrimos la línea telefónica para que usted hable con nosotros, bien sea para participar de este programa o si le da pena y no quiere salir en la radio, para que hable con nosotros en privado. En estos momentos los altares ya los tenemos iluminados, altares totalmente consagrados en fe, iluminados a través de cirios de alta luz, totalmente consagrados en oración, y frente a cada altar un pensador positivo para contestarle su llamada con el don de la palabra y el don de la buena fe. Llame, apenas le contesten, diga usted, quiero hablar en privado, y en privado le atienden, o diga, quiero hablar en la radio para que pueda participar conmigo, practicar un puente telepático y recibir guía, respuesta oportuna en esta mañana maravillosa. Teléfono 402-671-0403, repito, 402-671-0403, llámenos, no le dé pena, 402-671-0403. 0403, ya tenemos llamadas, grande la sintonía de Radio Lobo. Le repito el teléfono, 402-671-0403. Llame, apenas le contesten, diga, quiero hablar en privado, o diga, quiero hablar en la radio, como esta llamada que tenemos. Tenemos varias, vamos con una de ellas. Oyentes en línea, bueno.
3: Sí, bueno.
2: Hola, Dios la bendiga, hijita, bienvenida al programa. ¿Con quién tengo el gusto de hablar?
3: Con Andrea Milena Torres.
2: Andrea Milena Torres. Andrea, Dios la bendiga, bienvenida al programa. Hay muchas llamadas, vamos a aprovechar al máximo el tiempo de su llamada. Cuénteme, Andrea, ¿cuál es su problema principal? ¿Es de salud, es de suerte, es de amor, es en el hogar, es en el trabajo, es familiar, es de dinero, deudas? Cuénteme, hija.
3: Es de salud. Me tiemblan mucho las manos, no puedo hacer nada, la verdad ni me puedo ni bañar ni cambiar, no puedo, si con trabajo utilicé para el hacer la llamada. Ayúdeme, se lo pido de favor, ayúdeme. Le estoy suplicando porque no puedo más.
2: Mamita, relájese, tranquila, vamos a mirar qué es lo que le pasa. Me dice que le tiemblan las manos. ¿Hace cuánto tiempo, mi corazón?
3: Hace más de 2 años, maestro.
2: Más de 2 años, Virgen Santísima. Cuénteme, mi corazón, ¿cuál es su fecha de nacimiento?
3: El 21 de noviembre del 71.
2: 21 de noviembre del 71. Bueno, hija de Dios, veo aquí claramente... Uy, no, mamita, lo suyo no es normal, no es natural. Usted ya ha visitado, lógicamente, al doctor, ¿verdad?
3: Sí, me dio medicamento, pero no me hace nada. Sigo hasta peor.
2: Ok, mamita, porque no es normal ni es natural. Usted está siendo sometida a un ritual de una maldad bastante fuerte. Por respeto a los oyentes, no voy a decir de qué se trata, pero lo veo claramente. Necesito que nos visite para poderla someter a un ritual de sanación, de liberación, a través del poder de la fe, la oración, el rezo. A usted le dieron algo a beber, se lo digo de una vez, no menciono qué es, por respeto a los oyentes, pero esto se lo dieron a beber y no es reciente. Usted me dice que lleva más de 2 años con esta situación, pero yo veo que este tomizo lo tiene en su cuerpo hace más de 4 años. Simplemente el daño fue creciendo poco a poco, lenta y paulatinamente, y de 2 años para acá lo tiene totalmente arrebatado en su cuerpo. No se preocupe, le podemos ayudar, visítenos cuanto antes. Dígame una cosa, confía que lo que le estoy diciendo es la verdad y confía primeramente en Dios que le podemos ayudar.
3: Sí, claro, por favor, ayúdenme. Yo confío en ustedes. Mi confianza es para ustedes, por favor, le pido de favor, ayúdenme, no puedo más.
2: Tranquila, mamita, visítenos cuanto antes, yo le garantizo esa ayuda, porque para eso Dios la puso en nuestro camino. Le esperamos, ya sabe que atendemos todos los días. Ahorita, por favor, terminando el programa, busque lápiz y papel, porque me va a llamar para indicarle unas cosas que me va a traer para que el mismo día que venga quede totalmente liberada. Ustedes también, amables oyentes, llamen, pidan información, estamos para servirle. Vamos a un breve, muy breve mensaje y ya regreso con ustedes.
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2: Continuamos, mis oyentes, claro que sí, seguimos avanzando aquí en El Despertar de la Mente, a través de Radio Lobo, por supuesto. Grande la sintonía, usted también puede llamar. Si no quiere salir en la radio, no se preocupe, puede marcar ya mismo y apenas le contesten, diga, quiero hablar en privado. 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Se lo digo de corazón, nuestra casa es su casa, por eso atendemos de lunes a domingo, los 7 días de la semana. Usted tiene una puerta abierta con nosotros para que traiga ese problema, esa dificultad, esa situación difícil. No sufra en silencio, apunte nuestro teléfono, llame, pida información. 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Pues le van a hablar en su oído, no va a salir en la radio, le van a hablar en privado cualquiera de mis hermanos que en estos momentos está recibiendo sus llamadas, hermanos y hermanas, porque somos el grupo de pensadores positivos. Mucha atención, si usted dice quiero hablar en la radio, lo que hacen es un pequeño filtro que consiste en 2, máximo 3 preguntas para poder pasar, dirigir su llamada conmigo. Así es que no le dé pena, marque con toda confianza, y si ahorita no puede marcar por cuestión de tiempo, nos puede llamar al rato. 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Si usted que nos está escuchando no descansa bien, su cabeza nublada, pesada, le invaden pensamientos negativos, pesadez en su cuerpo, empieza con ganas y de repente algo le detiene, las cosas le salen al revés, la gente le queda mal últimamente, todo es problema, dificultad, miedo, estrés, reclamos, tropiezos, permítanos ayudarle. Secretos y técnicas le están esperando con los pensadores positivos. Secretos, técnicas, rituales y conjuros de magia blanca, siempre respetando la ley de Dios, como siempre se lo digo, para ayudarle a usted no necesitamos ni pasar por encima de nadie, ni mucho menos infringir las leyes de Dios. Somos respetuosos de las leyes de Dios y somos admiradores del ser humano, de esa creación divina, de nuestro Padre Celestial, de esa joya de valor incalculable que es usted para nosotros. 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Ya sabe, si no puede marcar ahorita, márquenos al rato. Pero si marca ya mismo, apenas le contesten, diga, quiero hablar en la radio, o diga, quiero hablar en privado. ¿Tenemos más llamadas? Pues vamos a aprovechar la sintonía de Radio Lobo. Oyentes en línea, bueno.
3: Bueno, gracias a Dios me entró la llamada, maestro.
2: Dios la bendiga, hijita. Bienvenida al programa. ¿Con quién tengo el gusto de hablar?
3: Con Camila Díaz López.
2: Camila Díaz. Cuénteme, Camila, bienvenida al programa, nuevamente se lo digo, pero aprovechemos el tiempo de su llamada en este programa y dígame cuál es su problema principal, si es de salud, si es de suerte, si es de amor, si quiere preguntar por alguien, si es espiritual. Cuénteme, hija, cuénteme, Camilita.
3: Mire, estoy muy enferma, todo me duele, ya no sé qué hacer, no puedo pararme de la cama, me siento muy mal, voy con doctores y me dicen que todo está bien.
2: ¿Y qué es lo que le duele, mi corazón?
3: Me duele demasiado la cabeza, las piernas, los brazos. Me arden mucho mis ojos. Estoy ya muy mal.
2: Cuénteme, ¿cuál es su fecha de nacimiento, Camila?
3: 25 de abril del 87.
2: 25 de abril del 87. Uy, mi corazón, efectivamente, usted me dice que ya ha visitado al doctor. No le han podido ayudar porque pues lo suyo no es normal, no es de doctor, no es natural. Es una enfermedad postiza, mamita linda, le están haciendo un daño, ¿oye?
3: No sé qué hacer ya, la verdad, todos los doctores me dicen que no, que estoy bien, los medicamentos no me funcionan, yo ya estoy muy desesperada, ya no sé a dónde acudir.
2: Pues es un daño lo que le estoy diciendo, no es natural, no es de doctor, tiene que venir es con nosotros, porque es una brujería, mi reina linda, ¿sí sospechaba que era un daño?
3: Yo tenía pensado, pero no estaba 100% segura.
2: Claro, claro, porque por eso es que el medicamento no le funciona. Ya son varios años que usted está padeciendo, no es reciente. Tampoco son muchos años. ¿Cuántos años son más o menos que usted está así?
3: Llevo un año sintiéndome así.
2: Un año, o sea, no es tan viejo tampoco, pero es importante de que esto hay que sacarlo rápidamente porque ha crecido muy fuerte en su cuerpo, afectándole hasta sus ojos. Me dice, necesito que nos visite urgentemente, mi querida hermana, venga, que nosotros le garantizamos esa liberación a través del poder de la fe, la oración y el rezo. ¿Sospecha quién le hizo este daño?
3: No tengo ni idea quién haya sido, la verdad.
2: No se preocupe, que aquí liberándola vamos a poder ver también quién hizo todo esto para que usted sepa de quién cuidarse, porque muchas veces convivimos con el enemigo, caras vemos, corazones no sabemos, y como lo he dicho muchas veces, en nuestra mesa muchas veces se sientan personas con cara de oveja, pero con corazón de lobo. Hay que tener mucho cuidado, mi hermanita, así es que por favor visítenos cuanto antes. Ustedes, mis hermanos, ante cualquier fenómeno paranormal, problemas con sus animales, sus cosechas, sus terrenos, usted que trabaja y trabaja y el dinero no le rinde, usted que de pronto ve como su hogar se está destruyendo, como ese hijo anda por el mal camino, permítanos ayudarle. Usted que sufre porque ve a su hija sufrir mal enamorada, permítanos ayudarle. Usted que está sufriendo porque su pareja anda distante, permítanos ayudarle, comuníquese con nosotros, su problema también tiene solución. Voy a un breve, muy breve mensaje y ya regreso con ustedes nuevamente.
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2: Continuamos, mis queridos oyentes, seguimos avanzando. Usted también puede participar, hablar con nosotros. Si no quiere salir en la radio, si no quiere que le demos contestación públicamente, llame y diga, quiero hablar en privado. 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Le vamos a dedicar el tiempo que sea necesario, el tiempo que usted necesite, para que cuando usted venga aclare todas sus dudas, reciba la mejor ayuda, la mejor orientación. 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A continuación, mis oyentes, como es costumbre en el programa, quiero presentarles, quiero compartirles un testimonio, una persona agradecida, la cual ya nos visitó. Lo que van a escuchar está grabado. Es muy difícil traer a la gente en vivo, en directo a la radio. Además, que muchos de los testimonios también los hemos tomado en las diferentes ciudades del país donde nosotros atendemos, en los Estados Unidos, en las principales ciudades. Somos los Pensadores Positivos, más de 30 años al servicio de la humanidad, sembrando bases firmes, bases sólidas, dejando nuestro nombre escrito en llamas de candela, en llamas de fe, en cientos y cientos de hogares. A continuación van a escuchar otro caso resuelto, otra solución que gracias a Dios pudimos brindar. Antes les quiero recordar que si usted tiene mareos, tontinas, pérdida de memoria, dolor de cabeza, rigidez para moverse, problemas con las articulaciones, le duelen, se le hinchan, sufre usted de insomnio, artritis, sufre usted de resequedad en la piel, esa orinadera constante, sobre todo en las noches, esa que usted mantiene la boca reseca, no puede usted ni dormir, sufre de nerviosismo, el sistema nervioso alterado, falta del apetito, le duelen las rodillas, las manos, los pies, los codos, el cuello, la cintura, la espalda, pero usted ya fue al doctor, no le encuentran nada, usted aparentemente todo está bien, nada le salen los exámenes, cuidado, puede ser una enfermedad postiza, le pueden estar velando a través de una fotografía, le pueden haber soplado algo a sus espaldas, le pueden haber dado algo a beber o algo a comer. Usted es importante que nos consulte para decirle si esa enfermedad es natural o se trata de una enfermedad postiza. Les recuerdo, van a escuchar a continuación un testimonio, una persona que ya nos visitó, lo que van a escuchar está grabado, pero mientras tanto, tanto mis hermanos como este servidor vamos a estar contestando llamadas por el interno. Usted puede llamarnos, hacernos sus preguntas, y si quiere que le contestemos aquí en la radio le contesto, o le contestamos en privado, como usted prefiera. 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Escuchemos el testimonio que está grabado y yo ya regreso con ustedes aquí a Radio Lobo en esta mañana espectacular con más guía, orientación y consejería. Somos los Pensadores Positivos.
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2: ¿Cuál es su nombre? Y hábleme fuerte.
4: Georgina Muñoz.
2: Doña Georgina, ¿hace cuánto tiempo nos visitó acá?
4: Casi 3 meses, maestro.
2: Casi 3 meses. ¿Cuáles eran esos problemas, esa situación con su negocio, con sus hijos, con su esposo? Cuéntele a los oyentes.
4: El negocio quebrado, mis hijos totalmente rebeldes, mi esposo bebía mucho, debíamos renta, debíamos muchas cosas.
2: Gracias a Dios todo ha cambiado de 3 meses para acá, porque me recuerdo mucho esta personita cómo ha luchado para tratar de tener ese hogar unido, sacar adelante su negocio, porque si hubiera sido por el marido que andaba de borrachín, pues todo se hubiera acabado desde hace mucho tiempo, el hogar, el negocio, pero gracias a Dios esta mujer ha sido un buen ejemplo para muchos, especialmente para nosotros que la conocemos de frente, y para sus hijos que ya andaban por el mal camino, un poco rebeldes, peleando entre ellos. No sabía ella cuando nos visitó, pero aquí descubrimos que era un daño. Después de que sacamos ese daño, ¿usted lo pudo ver con sus propios ojos? Dígale a la gente si es realidad o no.
4: Lo vi con mis ojos, era un daño muy feo. Realmente cuando el maestro me atendió, yo me sentía aliviada completamente porque mi familia estaba destruida y yo también, ese daño era muy profundo.
2: Cuénteme, mi corazón, una vez que sacamos esa porquería de su cuerpo y de su hogar, ¿cuáles han sido los cambios? ¿Cómo está el negocio, su esposo, sus hijos? Cuénteme.
4: Mi familia va totalmente bien. Mi esposo dejó de beber, ahora se dedica más al negocio. Mis hijos dejaron las malas compañías.
2: Sus hijos también le están ayudando en el negocio, ¿verdad?
4: Estamos todos trabajando juntos, maestro, así es.
2: Y así es como vamos a sacar adelante el negocio, el hogar, la familia, y todo porque usted perseveró, todo porque usted aguantó, todo porque usted luchó y principalmente porque no perdió la fe. La felicito, mi corazón. Gracias por haberme esperado para darnos este testimonio.
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2: Continuamos, mis queridos hermanitos, seguimos avanzando en esta mañana mágica a través de Radio Lobo. Ahí estábamos escuchando el testimonio que les traje grabado para el programa, les traje otro. Ahorita se los voy a poner otro caso de superación, otro caso de éxito, otra historia que cuentan nuestros pacientes, gente que nos ha visitado. Usted también nos puede visitar. 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Bueno, muchas llamadas, una de ellas Jessica Álvarez habló conmigo, su llamada fue favorecida. Jessica, le contesto de una vez. Usted me dice que nació el 24 de marzo del año 86. Ella me comentó que tiene problemas con su esposo. Él se llama Jairo León, nacido el 1 de julio del 80. Ella quiere saber si él anda con otra, sí o no. Mi querida hermana, yo no ando con rodeos, él sí anda con otra y esa mujer lo tiene dominado con unos menjurjes, unas porquerías que le da en la comida. No le diga nada a su marido si usted lo quiere recuperar, no le diga que lo tienen hechizado, no le diga que yo le comprobé nada. Usted tiene que venir pronto con nosotros, antes de venir me llama para indicarle lo que nos tiene que traer, mi querida hermana, para poder soltar, desatar a su marido de las garras de esa malvada mujer, que entre otras cosas era una compañera de trabajo, ya no trabaja con él, pero desde ahí fue cuando lo emburundangó, lo hechizó, lo embrujó, le dio esa porquería a beber. Necesito, lo entongó para que me entienda, necesito que nos visite.

0: que sepa que ese problema sí va a tener solución. Recuerde, no hay problemas imposibles de solucionar, sino seres incapaces, personas que ahogan su vida en un vaso con agua. Mientras que escuchan el testimonio que está grabado, este otro testimonio, el segundo del programa, pues yo voy a estar contestando llamadas por el interno, no solamente ahorita, durante todo el programa y durante toda la mañana, toda la tarde y toda la noche, la línea es directa de nuestra casa, que es su casa aquí en Omaha. 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Escuchemos pues este otro testimonio, ya regreso con ustedes aquí a Radio Lobo, con más guía, orientación y muchísima consejería. Somos los Pensadores Positivos.
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2: ¿Cuál es tu nombre para todos los oyentes?
3: Mario Echeverría.
2: Mario, ¿hace cuánto tiempo que usted nos visitó acá por primera vez?
3: Sí, claro, poco más de un mes.
2: Poco más de un mes, yo creo que ya está rondeando los 2 meses. Yo me acuerdo mucho de usted, me acuerdo mucho de su caso, pero la gente no lo sabe. ¿Cuáles eran sus problemas?
3: Mis problemas eran varios.
2: Mencióneme, por favor, alguno de ellos. ¿Cuáles eran sus problemas?
3: Claro, principalmente mi salud. No dormía, no comía, tenía ojeras, dolor de cabeza, en fin. Mi hogar era solo peleas.
2: ¿Algún otro problema?
3: Principal era eso, maestro.
2: O sea, principalmente su salud, me dice él, y yo me acuerdo, pero la gente, para que entienda, él no dormía, no comías nada, todo lo devolvías, tenía ojeras, cansancio, dolor de cabeza. Prácticamente era insoportable porque él no descansaba ni de día ni de noche. Como si fuera esto poco, pues su hogar era y se había convertido en un ring, en una pelea constante. Se habían faltado al respeto, la situación iba bastante, bastante mal. ¿Usted alguna vez se imaginó qué era lo que en realidad usted tenía, lo que estaba causando todo esto?
3: Jamás pensé que alguien me hiciera un daño, y menos que ese alguien fuera mi primo, que era como mi hermano, se podría decir.
2: Efectivamente. Este hombre, este muchacho aquí, se crió con este primo, prácticamente en la casa del primo. Ellos, la familia de su primo, su tía, pues siempre lo acogieron, siempre tuvieron una bonita relación. Ellos se crearon como hermanos, no se veían como primos. Hasta que, ¿qué sucede? Esta maldita envidia se metió en esta relación. ¿Por qué? Por una relación sentimental, por el hogar de él. Desde que él consiguió su esposa, desde que él consiguió su amor, desde que él se fue a vivir con ella, este primo de él le tenía coraje, le tenía rabia, no quería que él estuviera con esta otra mujer por envidia, no quería verlo bien, y lamentablemente le había mandado a hacer un trabajo. Aquí nos dimos cuenta porque en el vaso con agua, en el agua se reflejó el rostro de esta persona, y cuando él lo vio, ¿usted qué fue lo que dijo?
3: No, fue algo impactante, o sea, fue algo sorprendente, quedé sin palabras.
2: No lo podía creer porque realmente él juraba que era su hermano verdadero y resulta que ni primo ni nada, enemigo oculto, y aquí lo desenmascaramos. Afortunadamente retiramos el daño, retiramos el mal. ¿Cómo está su salud? ¿Cómo está su hogar? Cuéntele a los oyentes.
3: No, pues desde que yo tuve esa experiencia, no todo me ha cambiado. Llevo una vida saludable, mi familia, mis hijos, todo, con toda la familia. Todo me cambió por completo, la verdad, todo muy bien.
2: Muchísimas gracias por su testimonio.
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4: Continuamos.
0: Continuamos, mis queridos oyentes, seguimos avanzando en el programa en medio de una gran sintonía, la verdad, como cada mañana a través de Radio Lobo. Ahí estábamos escuchando este otro testimonio que también les traje grabado. Usted también nos puede visitar. Estamos aquí en Omaha. Atendemos los 7 días de la semana. 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Aprovechemos este nuevo día, los altares iluminados, haga algo por su vida, por su suerte, consúltenos. 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

0: 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Pueden seguir llamando, aprovechar, como les decía, los altares totalmente iluminados, que seguirán encendidos, consagrados en fe, y que los maestros, estos sus hermanos, los pensadores positivos, pues vamos a seguir ya mismo trabajando para ustedes con gusto, con amor, con muchísima fe. No sin antes recordarle que hay síntomas, hay advertencias del aura, del espíritu de cada quien, de cada persona, el cual puede estar siendo atormentado por algún tipo de oscuridad o ente maligno. Por eso, si usted ha sentido uno, dos, tres síntomas que a continuación le menciono, debe de tenerle esto atención. Estos síntomas sin ninguna explicación, esos fenómenos muchas veces paranormales que dejamos pasar por alto, pero que pueden envolverse en la tristeza, sí, a usted que me está escuchando, en el miedo, en el temor, en la soledad, en el estrés, en la impotencia, en la depresión, en la nostalgia, en la ansiedad. Sufre usted de pronto de ese mismo insomnio, pero nada le sirve para dormir bien, esa pesadez, ese cansancio inexplicable, siente que se le sube el muerto, tiene ojeras, mal aliento, le huele feo usted a la gente, y de pronto usted ni lo sabe, usted no lo siente, pero son anuncios de que usted puede estar siendo perturbado, manipulado en su energía, de manera oscura, de manera maligna, para así verle a usted sufriendo por cualquier motivo, bajo cualquier circunstancia, personas que por un chisme lo odian, personas que por el trabajo lo tienen a usted con ganas de verlo fracasado, personas que tienen cierto tipo de resentimiento y usted ni siquiera le ha hecho algo, personas que usted muchas veces ni conoce, pero que se han cruzado en su camino de cierta manera negativa, y puede ser la ocasión, la causa, el motivo y la razón principal por la cual usted esté de pronto solo, fracasado, enfermo, o tenga ese problema, o vaya para ese camino negativo. No deje que los síntomas se sigan atravesando en su vida. Consúltenos, llámenos. 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Por el momento los dejo, como siempre, a través de la mejor emisora con la mejor programación, Radio Lobo. Me despido en nombre de los pensadores positivos. Les recuerdo, les deseo que mi Dios riegue su más santa bendición en sus hogares. Les deseo mucha salud, mucha suerte de corazón. Y ya saben que les esperamos. Somos los pensadores positivos en Radio Lobo.
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3: Hola, ¿qué tal? Soy Neiduda Samaya con la noticia de la hora. Un accidente protagonizado por una mujer de 80 años de Norfolk dejó 5 vehículos dañados y un poste de alumbrado derribado. Según las autoridades, la mujer conducía una camioneta cuando se salió de la calzada de West Benjamin Avenue. Los investigadores informaron que el vehículo chocó contra 3 automóviles en el estacionamiento de YouSafe antes de cruzar en Queen City Boulevard. El vehículo circuló frente a Casey's y se dirigió a la zona cercana de Mars Body Shop, donde chocó contra otro vehículo y derrobó un poste de alumbrado. La policía informó que la conductora fue trasladada a Faith Health y estaba consciente y respiraba cuando llegaron los equipos de emergencia, aunque se desconoce la gravedad de sus lesiones. 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
4: Bueno, gente, yo soy Sebas El Parce y bienvenidos a la información deportiva. La noche fue específicamente especial, ya que México goleó a República Checa por 3-0. Suiza le ganó a Canadá 2-1. Bosnia le ganó 3-1 a Qatar. Brasil goleó a Escocia 3-0. Marruecos también empacó 4-2 al equipo de Haití. Y Sudáfrica derrotó, para gran sorpresa, 1-0 a Corea del Sur, y es la primera vez que avanza a 16avos en este torneo. Las fechas para el día de hoy es Ecuador contra Alemania a las 3 de la tarde. A la misma hora se enfrenta Curazao con la Costa de Marfil. A las 6 de la tarde, Túnez versus Países Bajos, y al mismo tiempo Japón contra Suecia. y a las 9 de la noche Turquía contra Estados Unidos y Paraguay versus Australia. Eso es todo en deportes, soy Sebas El Parce, sigan en sintonía. Chao, chao.
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4: Amables oyentes, sean todos ustedes bienvenidos una vez más al programa en el cual participan diariamente, directamente enviándonos sus cartas, mandándonos sus misivas, comentándonos de su propio puño y letra los problemas, las angustias, las inquietudes y las vicisitudes por las cuales estén atravesando. Todo problema tiene solución cuando se le mira con fe, con voluntad, con conocimiento, sabiendo y entendiendo que todo es posible en la vida y que existen las maneras, los caminos, los métodos para encontrar una respuesta y una solución a todo problema que lo esté aquejando. Llámenos ya, área 402-345-1118, y gustosamente le comenzaremos a informar, a decir, a orientar y a guiar para que encuentre usted esa respuesta que tanto anhela, que tanto necesita, que tanto requiere para salir de la duda, de la disyuntiva, para encontrar usted la seguridad y la confianza de que va a tomar una decisión correcta. Tomar decisiones no es fácil. Hay veces las cosas lo ponen a uno entre la espada y la pared. Pero ahí es cuando vale la pena un consejo real y verdadero. Un consejo que le permita a uno tomar la parte ganadora y salir triunfante de la situación. Puede ser una situación de salud, una situación legal, una situación de negocios, una situación hasta lo más mínimo, hasta de mecánica, lo que sea. Siempre van a haber consejos buenos, consejos malos, situaciones que nos permitan ganar, situaciones que nos hacen perder. Dese usted el permiso de ganar. Tenga usted la seguridad completa y total de que va por el camino correcto. Venga, nos va a visitar y nosotros le vamos a orientar para que usted pueda tener esa seguridad, para que usted sepa que sí va a ganar en la situación en la cual se encuentra, en la cual usted está, que usted sí puede arreglar el problema, solucionar la falla, encontrar los mecanismos y los remedios que requiere y necesita para poder triunfar. Llámenos, visítenos. Recuerde que un consejo le puede ayudar a salvar el camino, la suerte, el destino, el hogar, el negocio y la vida misma. Mis amigos, hay que apreciar la vida y hay que apreciar la naturaleza. Hay que aprender y tomar responsabilidad del cuidado de sí mismo. Hay que mirar lo hermoso y lo bello que hay en todas las personas en las que están alrededor de nosotros, especialmente. Hay que valorar el espectáculo de vida. No juzgue a nada ni a nadie por la apariencia. Descubra lo bello que está en todas las cosas. Hay cosas que parecen tristes, pero también son bellas. Juegue siempre que se presente la oportunidad. Deje que sus pensamientos viajen, aprenda a regresar a sus sueños y aunque usted esté solo, siéntase siempre acompañado. Intente tener pensamientos alegres, coloridos y felices. Recuerde que la actitud es el motor principal de la acción. Todo lo que usted haga en la vida, tómelo con buena actitud. Es el primer paso para lograr sus cometidos, para tener éxito en la vida. Una buena actitud ante todo, luego un buen pensamiento, una buena concientización y para adelante, porque para adelante está el futuro. 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Puede ser que haya personas que estén interviniendo y le estén causando a usted un maleficio, una brujería, una hechicería, un entongamiento, un maleamiento con el cual están dañando su suerte y no le están permitiendo progresar a la velocidad que usted debería progresar. 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Porque una cosa es sembrar en tierra fértil y otra en el desierto o en el mar. 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Cuando le quitan el amor de su pareja por medio de un hechizo o una brujería, los cambios suelen ser repentinos. Lo que antes daba alegría ahora da amargura. Donde había complicidad, ahora hay indiferencia. Ya no se piensa en un bien común, sino cada cual por su lado.
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4: 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Bueno, mis hermanos, aquí tenemos una misiva que nos la envía Abelardo y dice de la siguiente manera, dice... mis padres ya están avanzados de edad y nos están llamando a mí y a mis otros dos hermanos que estamos acá a pedirnos dinero porque, o si no, algo les van a hacer a ellos. Nosotros les dijimos que se movieran de la casa para donde uno de nuestros carnales. Pero ellos ya se quieren regresar a su terreno. Entonces queremos saber si ya pueden volver sin riesgos. Queremos saber eso. Esta persona se suscribe como Abelardo. Bueno, mi apreciado amigo Abelardo, sus padres están ubicados, como se dice, en una zona caliente, en plena tierra caliente de Michoacán. Y pues, mi hermano, el consejo principal es que no se pueden todavía regresar, hermano. Todavía está el peligro latente porque hay prácticamente un infiltrado. Hay un infiltrado ahí en su misma familia. Hay un primo de nombre Álvaro, que es el que los tiene a ustedes vendidos, el que está informándole a un grupo de gente mala para que les pidan dinero a ellos bajo amenazas y bajo presión. Yo les recomiendo que en este momento todavía no es oportuno que ellos se regresen. Espere con calma, con tranquilidad, que este grupo se está enfrentando también a situaciones difíciles y a ellos los van a menguar, a ellos los van a minimizar, y entonces cuando eso suceda, cuando eso pase, entonces usted puede regresar. No le comente nada a su primo Álvaro, porque él simplemente lo único que va a hacer es, número uno, negar todo, número dos, ponerlos en mal con el resto de la familia, y número tres, tratar de vengarse con esa organización, con el apoyo de esa organización hacia ustedes. Entonces, mi hermano, hay que actuar con una suprema inteligencia. Usted va a venir aquí con nosotros y nosotros le vamos a ayudar y le vamos a indicar cómo va a hacer usted para neutralizar a este personaje e impedirle que los siga amenazando, que los siga molestando, que los siga vendiendo. Hay maneras de hacer esa situación, solamente que hay que tratarlo de una manera personalizada, de una manera privada. Venga, nos va a visitar y con gusto le ayudamos a que resuelva prontamente esa situación. 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Problemas los hay de todas las clases, de todas las naturalezas, lo importante es solucionarlos. Bueno, mis apreciados amigos, aquí tenemos otra carta que nos la envía Rodolfo y dice de la siguiente manera, dice, señores de la comunidad de la luz, ustedes me han dado mucha confianza de cómo responden a las personas y ahora yo quiero que usted me ayude con lo siguiente. Mi mujer, ella es muy especial, ella tiene un carácter que yo lo reconozco, es de los mil demonios, pero yo la quiero, yo la amo. Yo la caché con otro en mi propia cama, yo le hice el reclamo Y ella antes me ofendió, antes me corrió de mi casa y siempre me humilla. Y yo sigo ahí, no la puedo dejar. Hasta el día que ella me corrió, yo le pedí perdón. Ella sale cuando se quiere ir a los bailes, se va y yo quedo cuidándole los hijos que ni siquiera son míos. Todos en mi familia están enojados conmigo porque yo no he podido ahorrar ni un dólar. Todos construyeron ya casas allá en la tierra de nosotros y yo no he hecho nada. Y eso que trabajo y trabajo como un burro. Quiero saber si ella va a cambiar conmigo y si me ha vuelto a ser infiel. Bueno, mi apreciado amigo y consultante, mire, mi hermano, usted, mi hermano Rodolfo, ha sido una persona muy noble, una persona muy buena. Y las personas nobles y buenas corren el riesgo, mi hermano, de que los abusen, de que abusen de su nobleza, de que abusen de su bondad, de que abusen de ese buen corazón y les agarren primero la mano, luego el codo, luego el hombro y luego el resto, hermano. Eso es lo que ha pasado con esta mujer, hermano. Usted la quiere y usted la ama, hermano, pero ¿no se ha preguntado usted por qué le soporta y le aguanta todo a esta señora? ¿No se ha preguntado usted por qué, a pesar de los celos que se carga, a pesar de la cólera, de la rabia, del coraje que tiene por dentro, es nada más que ella le diga dos palabras y que le diga: mi viejo amado, mi viejo querido, y ya usted se doblega? Y es solamente que ella le compre cualquier chuchería, cualquier cosa de 3-4 dólares y usted ya se siente el hombre más amado sobre la tierra. ¿No se ha preguntado usted por qué ella lo domina de una manera tan inmisericorde, de una manera tan falta de sentimiento, y por qué actúa con usted de una manera prepotente y humillante? ¿Y usted sigue ahí arrodillado? ¿Nunca le ha pasado por la cabeza? Pues yo sé que sí, mi hermano. Y la respuesta es, mi hermano, que esta mujer desde siempre lo ha tenido dominado a usted. Recuerde, hermano, que cuando usted comenzó a salir con ella, usted no quería salir con ella. Cuando se estaban conociendo, la mujer era la que lo seguía a usted, hermano. Y usted no quería salir con ella porque ya la conocía lo fastidiosa y lo grosera que era con toda la gente. Y tenía un modo bien feo y entonces a usted no le gustaba eso. Sin embargo, un día se presentó la situación y pues aprovechó para tener relaciones sexuales con ella. Al comienzo no le gustaba a usted. Después, hermano, comenzaron a tener más relaciones íntimas, más frecuentemente, y a usted cada vez le gustaba más y más y más, hermano. Hasta que llegó un momento en que no la puede dejar, no la puede olvidar, no le importa lo que ella haga, lo que ella diga, lo que ella le dice, le hace, o como ella lo está humillando, como ella le está siendo infiel, sino que a usted lo único que le importa es estar con ella. Es como una especie de obsesión, pero en realidad es una obsesión ficticia. Lo que pasa es que usted está bajo el hechizo, bajo el encantamiento, bajo el dominio de un trabajo negro con el cual esta mujer lo tiene a usted prácticamente de rodillas, doblegado a la santa voluntad de ella. Y lo tiene peor que un niño, porque los niños a veces se rebelan, pero usted, mi hermano, nada. Varias veces esta mujer lo ha golpeado a usted y usted ni siquiera pone la mano para evitar el golpe. Usted ni siquiera voltea la cara para otro lado para aminorar la palmada, sino al contrario, se queda quieto ahí como una estatua y por eso su familia se siente ofendida, por eso su familia se siente herida, su familia se siente humillada, su carnal, su carnala, su mamá han visto esa fea situación. Han visto cómo a veces esta mujer se va a bailar, hermano, y le encarga ante los niños a usted, hermano. Y usted cuidando tres niños que no son suyos, hermano. Pues cuidar niños no tiene nada de malo, pero es una responsabilidad gigantesca. ¿Usted cree que algo le llega a pasar a un niño de estos, hermano? ¿Usted cómo va a quedar? Esta mujer inmediatamente, hermano, ¿quién sabe que hasta dónde sea capaz de hacer, de reaccionar y de molestar y de dañarle a usted completamente la vida, hermano? Ella en este momento lo tiene a usted prácticamente de esclavo. Todo el dinerito, todas las cosas que usted ha trabajado y ha luchado han ido a caer a la mano de ella. Por eso es que usted, hermano, no ha hecho casa, pero ella, sin trabajar mucho, ella sí ha hecho. Y esa casa de ella, pues mi hermano, la mayor parte ha salido del esfuerzo y el sacrificio suyo. Entonces, no es justo todo lo que le está pasando. Mire, mi hermano, va a reunir usted fuerza, va a reunir usted entereza y va a venir aquí con nosotros. Nosotros le vamos a ayudar. Y primero que todo le vamos a retirar ese hechizo, ese encantamiento. Y al retirarle ese encantamiento, hermano, usted va a abrir los ojos y se va a dar cuenta de la realidad. Se va a dar cuenta de que usted no es ningún tonto ni ningún pelele para que le estén poniendo el cuerno delante de sus ojos y usted antes sentirse culpable y sentirse que no debe hacer reclamo, sentirse usted que no tiene la capacidad o que no merece usted que esta mujer le dé respeto. Venga, usted nos va a visitar, nosotros le vamos a ayudar y usted va a encontrar otra sensación, otra intención, apenas se le quite ese daño, se le retire ese mal, usted ya va a ver las cosas de otra manera, usted va a sentir las cosas de otra manera y le va a dar gracias a Dios de que usted no tiene familia con ella, hermano. Va a ver que en el futuro, cuando esta mujer se dé cuenta de que perdió su apoyo económico, porque a ella lo que le va a doler es el apoyo económico, también le va a hacer falta en el aspecto de la compañía, porque ¿quién como usted, hermano? ¿Quién va hacer todas las cosas que usted hace, hermano? Entregar el cheque enterito, ayudar con los quehaceres de la casa, cuidar niños, ser fiel, estar siempre ahí. No, mi hermano, eso no lo hace casi nadie. Entonces, mi hermano, la mujer esta lo va a extrañar y cuando lo extrañe va a comenzar a buscarlo. Y al buscarlo, usted va a ver la verdadera magnitud. ¿Hasta dónde usted estuvo obsesionado, poseído, dominado? Porque cuando

0: una persona mentirosa, pues mi hermano, en ese tiempo usted se va a dar cuenta que todo eso fue perdido, que eso fue como un sueño, una pesadilla de la cual usted está despertando. Gracias a Dios, hermano, tiene usted el apoyo de su familia y le va a ser fácil por esa parte salir de esa sensación de soledad que lo puede golpear los primeros días mientras se libera totalmente de ese dominio. Venga, nos va a visitar y nosotros con mucho gusto le ayudamos a que se libere, a que quede sano, a que quede curado de ese hechizo, de ese encantamiento con el cual, mi hermano, lo han tenido a usted de tonto útil, lo han tenido a usted de esclavo moderno y lo han tenido a usted, hermano, de aguanta todo. Venga, nos va a visitar, con mucho gusto le ayudamos y usted va a seguir su vida. Y en el camino, en el futuro, claro que va a conseguir una persona correcta y una persona que lo haga verdaderamente feliz, hermano. 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
0: Aunque existan problemas, aunque todo parece que está saliendo mal, aunque los malos siempre ganan, aunque usted se vea acorralado por las situaciones, aunque usted haya sido traicionado, aunque esté viviendo en medio de la derrota y el fracaso, recuerde una cosa, la vida sigue siendo hermosa, la vida sigue siendo válida para ser vivida, la vida vale la pena, la vida continúa siendo maravillosa, porque usted en el momento que usted se revele y que usted la quiera cambiar, lo puede hacer, usted puede agarrar una vida tal y como la ha querido, tal y como la ha soñado. Simplemente tiene que comenzar a actuar para atraer los mecanismos, las personas, las oportunidades y los cambios que se requiere y necesita para llegar a esa meta, para obtener ese cambio, para obtener esa vida buena, bonita y feliz que usted necesita.

0: necesita, que usted está pidiendo a gritos, venga, nos va a visitar y nosotros le vamos a informar. Le vamos a decir cómo es que va a ser para que usted pueda salir avante. El progreso y la prosperidad también es para usted. No importa la edad que tenga, no importa el estudio que tenga, no importa si es bonito o feo, no importa de dónde usted sea, no importa lo que crea ni lo que profese, siempre va a estar la oportunidad lista a la mano, solamente que hay que saber buscarla como el que busca una mina de oro, como el que busca una piedra preciosa. Muchas de las veces las personas están paradas encima de una mina de oro y no saben, no la distinguen y no la encuentran. Muchas de las veces el amor está junto a ellos y no se dan ni por enterados. Muchas de las veces la oportunidad está a la vuelta de la esquina y no la buscan por ese lado, sino por el lado contrario. Venga, nos va a visitar y nosotros con mucho gusto lo vamos a orientar para que usted pueda obtener de manera rápida, fuerte, eficaz los consejos necesarios para que ponga manos a la obra, para que se ponga en acción y obtenga lo que usted verdaderamente merece, que es paz, éxito, felicidad y triunfo. 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Bueno, mis amigos, me anuncian que el tiempo se me termina y que solamente me resta desearles que la paz, que la armonía y que la felicidad reinen por siempre en sus hogares. Hasta pronto, hermanos del alma.
1: En el estudio estoy súper, súper, súper acompañada de alguien que ustedes ya conocen por tiempo, que la han escuchado con nosotros, que saben a lo que se dedica, que han escuchado los casos que sacamos al aire cuando hay la interpretación del puro del tabaco. Ella, Xochitl, la curandera, ya nos está acompañando en el estudio y lista para atender a cada uno de ustedes. 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
1: Tenemos a nuestro buen amigo Eduardo Vargas.
3: Estoy llamado para la lectura del tabaco.
2: Claro que sí, Eduardo. Voy a hacer la interpretación del tabaco en este momento, ¿ok?
3: Ah, sí, está bien. Sí, maestra.
2: Dios Padre, Dios Hijo y Espíritu Santo, yo Xochi, la curandera, abro un portal en este momento y en este lugar. Abuelo Tabaco, cacique Guaycipuro, ánima de la Blanquita. Uf. Ofrezco este humo y esta ceniza para que me permitas ver el pasado de Eduardo Vargas, el presente y el futuro. Dios Padre, Dios Hijo, pero que seas tú quien me guías. Uf. Eduardo, usted me está llamando por un problema de salud.
3: Sí.
2: ¿Qué es lo que siente? Maestra. ¿Qué está pasando con su cuerpo?
3: Lo que pasa que últimamente, ya tiene como unos 6 meses más o menos, he tenido problemas para orinar. Empiezo a orinar y siento ardor, siento dolor y la orina sale un poco rojiza. Ya me checaron los riñones, estoy bien. Yo temo a que alguna persona me haya hecho algo malo o no sé. Por eso es de que yo le llamo a usted para que me pueda ayudar, me pueda decir qué es lo que tengo, porque al parecer los doctores me dicen que de salud no es. Entonces, o sea que yo estoy muy confuso de qué es lo que me está pasando.
2: Déjeme decirle, Eduardo, si es un problema de salud grave, porque si usted no se cura, usted va a quedar sometido, a una diálisis. Pero lo de usted no es de médicos ni doctores, por eso el urólogo ni los estudios clínicos que le han hecho, los laboratorios, realmente más de una bacteria pasajera no es lo que han, nada más es lo que encuentran. Porque usted económicamente, gracias a Dios, lo veo muy bien. Sí, uf, qué bonito, sí, tabaco. Sí. Muy bonito, mucho dinero a su alrededor. Usted, sus jefes, las personas que están a sus jefes inmediatos le tienen mucho aprecio, mucho valor. Y han visto los bajones que usted está presentando por el estado de su salud. Lo de su salud es muy delicado. Es muy delicado, Eduardo. Porque en su pasado hubo una mujer. Usted con ella era la luz de sus ojos. Pero desafortunadamente ella le fue infiel y usted se dio cuenta.
3: Sí, me pasó eso.
2: Y lo que pasa es que esta mujer, muy bonita por cierto, esta mujer...
3: Sí, claro que sí.
2: No lo pudo tener para ella, no lo quiso dejar para nadie. Y usted no me está llamando tanto por el dolor de sus riñones y todas las molestias que tiene, porque usted como hombre no ha vuelto a funcionar y ya lleva varios meses. No ha podido tener una erección placentera, satisfactoria, que haya un orgasmo. ¿Es así o no es así, Eduardo?
3: Sí, maestra, sí, eso es lo que me ha pasado últimamente también. Y ya me encuentro pues muy preocupado por eso que me pasa, porque sí es lo que me está pasando, disfunción, pero pues no entiendo por qué, pues si todavía estoy joven como para llegar a eso.
2: Sí, estás bastante joven, tienes un futuro muy bonito, pero desafortunadamente te metiste con la persona incorrecta y por eso esta mujer hizo este daño para que usted no volviera a funcionar con ninguna mujer, porque si no es para ella, usted no va a ser para nadie. Y usted está...
3: Sí, recuerdo que ella me dijo eso, algo así. A la última vez que nos vimos, ella me dijo un tema, algo así, que si no iba a ser para ella, no iba a ser para nadie más. Pero yo no le entendí el por qué.
2: Porque usted sabe que si usted consigue una pareja y va a tener una intimidad y no va a poder, pues no va a poder ni procrear, no va a poder ni... Porque usted no tiene hijos, aquí no le salen hijos. Le sale una mamá, papá que lo adoran, unos hermanos, unas hermanas. Sí, pero desafortunadamente lo dañaron. Sí tiene un trabajo de magia negra, sí tiene un trabajo de vudú. No es santerismo, es vudú lo que hicieron con usted. Desafortunadamente esta mujer fue donde unas personas que trabajan con cochinadas fuertes. Pero aquí estoy para ayudarle, aquí estoy con mis hijos para apoyarlo. Si quieren mi ayuda, no me vaya a colgar. Ahorita seguimos porque desde ahorita y a la voz de ya vamos a empezar con su tratamiento porque es serio, serio, serio.
3: Muchísimas gracias, maestra, Sí, por favor, ayúdame, porque ya me siento muy desesperado, ya no sé qué hacer.
2: Claro que sí, que para eso estoy.
1: Xochitl,
3: pregunta. Sí, muchísimas gracias.
1: Hermanito, sí, gracias, papá, aguántanos poquitito. Xochitl, un amarre, digamos, me imagino que es lo que le realizaron a él. ¿Qué tan rápido se puede desbaratar?
2: Depende. Depende, sí, porque hay cosas que en 72 horas las puedo destruir. hay cosas que toca que hacer muchos rituales, toca que reventar esas cadenas, las maldiciones. Muchas veces esto sacrifican animales, entonces todo esto hay que destruirlo. Otras veces le llenan sus genitales de alfileres, de muchas, de clavos. Entonces es fuerte y cuando se trabaja con magia negra, siempre se le encarga a un espíritu que cuide y que proteja eso. Por eso es tan delicado cuando una persona es tan atrevida y manda a hacer un trabajo de magia negra. Eduardo, claro que sí te podemos ayudar. Quiero que te acerques conmigo. Espérame en línea, no me vayas a colgar, por favor, porque desde esta noche a la voz de ya voy a empezar con su caso.
3: Muy bien, muchísimas gracias, maestra.
1: Gracias, Eduardo. Así, familia, todo el tiempo que Xochitl está en cabina con nosotros son las respuestas que la gente está buscando. Las dudas se están aclarando a partir de que a través del puro del tabaco se les da una interpretación y por eso Xochitl nos acompaña todo el tiempo en el estudio y para mí es un gustazo. Vamos a compartir una vez más ese número telefónico para que ustedes se sigan comunicando, Xochitl.
2: Claro que sí, Mayrita. 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
1: Ese es el número a marcar ahorita, familia. Ya saben, repórtense. ¿Cuál es esa inquietud que tienen? ¿Cuál es esa preocupación que no los permite vivir en plenitud? Estamos de paso, Xochitl, que sea nuestra vida por este planeta agradable, ¿no? Que dejemos buenas memorias y que no vivamos en dolor, porque hay mucha gente que pues empieza muy joven con una situación y como nunca la atiende, pues deja que se vaya toda la vida y pues no hace ni feliz al viejo ni a los hijos porque está en una dificultad. ¿Para qué?
2: Lo que pasa es que las personas se comete mucho el error y creo que muchos lo hemos cometido o lo han cometido, de que cargamos una cruz, de que cargamos un odio, una venganza, de que no somos felices porque siempre está ese pasado que nos está afectando y no hay un desdoblamiento, un perdón de corazón. Cuando yo digo, lo perdono por el daño que me hizo, por la infidelidad que me hizo, la vida me empieza a generar nuevas oportunidades para surgir y para salir adelante. Porque muchas veces con la lengua maldecimos y no saben el daño que se están haciendo porque todo lo que hacemos mal a nosotros mismos o a nuestros hijos, a nuestra familia, eso repercute. Así que la vida es sino una y hay que vivirla de la mejor manera.
1: Es correcto. 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
1: Nos vamos a otra línea, Xochitl.
4: Así es, Mayrita.
1: Ya saben que Xochitl sigue con nosotros en cabina, la interpretación del puro del tabaco. Vamos a otra línea telefónica. Ella es del mes de marzo, del día 11 del año 80. Se apellida Martínez y se llama Adriana, Xochitl. Adriana, te presento a Xochitl.
2: Adriana.
5: Hola, Xochitl.
2: ¿Cómo está, hermanita? ¿Cómo se encuentra el día de hoy?
5: Pues, mira, me siento como triste, desilusionada.
2: Bueno, hermanita, vamos a ver qué nos dice este abuelo, vamos a ver qué es lo que está pasando en su vida. Adriana Martínez, mayo 11 de 1980, así que vamos a ver qué es lo que está pasando. Dios Padre, Dios Hijo y Espíritu.

0: Ofrezco este humo y esta ceniza a nombre de Adriana Martínez, mayo 11 de 1980, por el norte, por el sur, por el este y por el oeste. A ti, Dios Padre, pero que seas tú quien pone palabras en mí. Pinta, raya, cura, pinta, raya, cura. Abuelo Tabaco, no me sueltes de tu mano, Padre Celestial, asísteme en este momento y en este lugar. Bueno, Adriana. Adriana, aquí veo tristezas, problemas en su pareja. Veo que la relación se está enfriando. ¿Qué está pasando, Adriana?
1: No entiendo el porqué. Yo siento a mi esposo muy alejado. Cada día que pasa ya no es como antes. Tan solo en un mínimo saludo ya no es igual. Lo siento como que se está alejando poco a poco. No entiendo el porqué. Por eso me siento como triste, porque pues no entiendo el porqué él se está alejando de mí.
0: Se está alejando de usted y usted cree que él tiene un amante.
1: Pues yo siento que así es, porque no entiendo el por qué él está así alejándose, como que ya no es la misma convivencia que teníamos anteriormente.
0: Bueno, Adriana, le voy a hacer una pregunta. ¿Usted quiere la verdad, nada más que la verdad, o un mar de mentiras?
1: Quiero la verdad.
0: La verdad, bueno, hermanita. Aquí sí hay un engaño, aquí sí hay una traición. Una traición muy fuerte. Me quedo aterrada de lo que me está mostrando este tabaco, Mayrita.
2: Es muy lamentable, Xochitl, que se pueda ver las traiciones, sí, y que la persona efectivamente compruebe que lo que está viviendo es una realidad de algo que está pasando. Pero la traición es de quién, cómo, qué está pasando, Xochitl.
0: Pues aquí nuestra amiga Adriana me dice que la relación está muy fría. Ella duda de que su esposo, lo normal, la esté traicionando en muchas parejas. Pero desafortunadamente, Adriana, usted no me ha sido honesta. Aquí la que traicionó fue usted. Aquí la que metió a su casa, a su cama. No fue a un extraño. Fue al hermano de su pareja. ¿Y sabes qué, Adriana? Él la cachó. Él se dio cuenta.
2: Qué duro.
1: Sí, sí acepto que sí, sí es cierto. Yo fui la que empezó de alguna manera esta parte, pero no entiendo cómo sí se puede usted saber todo esto. Efectivamente, yo traicioné a mi marido. Claro, entonces entiendo que porque él se alejó.
2: Todo pasó, y más con el hermano, madre. ¿Por qué?
0: La carne es débil, pues, y su esposo trabaja y trabaja para tenerle un todo a ella. Y su hermano llega de visita y...
2: Claro.
0: Una cosa lo llevó a otra y ya no valen arrepentimientos, sí, porque no fue una vez, sino varias veces. Y pues se los cachó.
2: Y ya se ha quedado callado, Xochitl.
0: Se ha quedado callado por respeto al hermano, por no crear conflictos con su mamá y su papá.
2: ¿Hasta dónde ha llegado este hombre, no?
0: ¿Hasta dónde ha llegado? Aquí lo que toca es... ¿Usted quiere realmente mi ayuda, Adriana?
1: Claro, por supuesto. Quiero yo salvar mi matrimonio, sí. Sí sé que de alguna manera le fallé. Pero no entiendo en qué momento pasó. Pero pues sí, lo real es de que sí pasó. Ahora entiendo el por qué él está así ausente, porque él ya no tenemos la misma comunicación.
0: Pues claro. Mira, mujer, aquí hay otra cosa que usted tampoco me la ha mencionado, Adriana. Lo que pasa es que usted es muy débil de la carne. Usted puede estar con una persona en la mañana, en la tarde, en la noche, al otro día, porque usted tiene una sed insaciable por estar con una persona. Desafortunadamente, usted hace mucho tiempo fue víctima y le dieron un tomizo. A usted le dieron palo de cuzumbe.
2: ¿Eso qué es, Xochitl?
0: Un animal. Y el miembro de este animal se seca y se le da mínimo a la persona. Porque si la pasan, la pueden volver loca. Entonces nunca va a tener ese, como decir, ya estoy tranquila, ya
2: satisfacción.
0: Siempre va a querer más y más. ¿Usted sospechaba algo así? ¿Por qué ese deseo tan desfrenado de
2: tener intimidad?
0: De tener intimidad.
1: Pues es que, bueno, sí he estado pensando. Lo que pasa es que hace tiempo atrás yo no era así. Yo era, pues, una persona normal. Ahorita, de un tiempo para acá, me está pasando eso de que necesito más actividad. Necesito más, ¿cómo le diré? Más relaciones, más. No me sacio.
0: Exactamente, pero es por este daño, a Adriana, y pues es difícil entender y comprender, pero yo sé que su esposo, al venir usted, si están dispuestos a recibir mi ayuda, a que él se dé cuenta que el error no es del todo suyo, porque simplemente usted
2: también es víctima,
0: hasta cierto punto es víctima, uh-huh. Y pues mientras no le retire esto, pues
2: ¿se puede retirar, Xochitl?
0: Sí,
2: se puede. ¿Se le hace revertir también al hombre, se le hace algo similar también?
0: Sí.
2: Okay. Mamá, entonces mire, aguántenos fuera del aire, ¿sale? Pues ahí está, familia, por eso les decimos que no pierdan tiempo, que se comuniquen, que obtengan una respuesta. A veces hay gente que ya no quiere vivir con alguien, que hay vecinas que molestan, compañeros de trabajo que nos hacen la vida imposible. ¿Podemos alejar a esta gente sin hacerles daño, Xochitl?
0: Así es, Mayrita, se puede hacer un retiro de una persona que nos está molestando, que nos ha quitado la tranquilidad, que desafortunadamente se ha llenado de motivos de coraje sin una explicación adecuada.
2: Por eso es importante que si usted quiere alejar a alguien, no quiere que alguien se meta más con usted, le haga la vida de cuadritos, no haciéndole un daño, simplemente que se dé la vuelta, que lo ignore y que se vaya, comuníquense con Xochitl, la curandera que está con nosotros, que además les va a entregar la interpretación del puro del tabaco de forma gratuita, ¿verdad, Xochitl?
0: Así es, Mayrita.
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0: 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Lo que ustedes me digan se queda entre paciente y mujer.
2: Así es, amén. 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
2: Vamos con Grecia Trujillo, 3 de octubre del 82. Grecia, bienvenida.
3: ¿Qué tal? Muchas gracias. Gracias por recibir mi llamada.
0: Estoy aquí para interpretarle el tabaco, se lo voy a conjurar. A nombre tuyo, por favor, esté en un lugar tranquilo, sola. Por favor, quiero que se siente para que esté calmadita. Dios Padre, Dios Hijo y Espíritu Santo, en este momento abro un portal. Yo, Xochitl, la curandera, pido que me asista. Abuelo Tabaco, Cacique Guaycipuro, ánima de la Blanquita. Les ofrezco este humo y esta ceniza a nombre de Grecia Trujillo para que me permitas este portal que estoy abriendo. Poder ver más allá de lo que está estipulado. Grecia, usted me está hablando por un engaño. Por una traición.
3: Y es, maestra, a mí me da mucha pena decirlo, pero hace poco tiempo me di cuenta de algo de mi marido.
0: ¿Su esposo? Grecia, aquí en Puerta, no solamente una mujer, muchas mujeres. Aquí últimamente le salen dos mujeres, una güera y una chaparra. Son mujeres que se venden al mejor postor. Que no se valoran. Simplemente son niñas que van buscando amores por la vida. Pero lo más terrible de todo esto, Grecia, pero antes de todo lo que le voy a decir, usted no se sienta menos que nadie. Usted es una niña muy bonita. Económicamente viven muy bien, excelentemente. Gozas de un buen trabajo. Tiene unos hijos. Aquí le salen tres niños, dos varones y una niña. pero eso no es lo que te... Pero Grecia, eso no es lo que te está mortificando. Hay algo más grave que a usted la está llevando a un caos. ¿Qué fue lo que encontró Grecia? Dímelo con toda confianza.
3: Oye, a mí me da mucha pena decirlo, pero yo le encontré unas fotos con un hombre y la verdad que a mí me duele mucho. Yo no sé qué pensar. Yo es mi marido, yo lo amo demasiado. Tenemos una familia juntos, pero no sé qué pensar. Yo estoy muy desconcertada.
0: Grecia, sinceramente, su esposo es un hombre, así como usted está joven, él también. Pero desafortunadamente, él cuando se casó, la engañó, porque él no le dijo de su, ¿cómo le dijera? De su otra forma de sentir, preferencia sexual. Sí. Él es bisexual, él debió ser honesta con usted. Él no ha definido si va a ser de una tendencia estar con una mujer o de una tendencia a compartir su vida sexual con un hombre. Entonces, prefiero darle una gota de verdad, Grecia, porque hay muchas lágrimas, mucha tristeza, y esa tristeza usted se la está irradiando a sus niños, que ellos, no muy lejanos, si usted no se aparta de este hombre, sus hijos se van a dar cuenta, porque su esposo no es recatado, no es precavido. A él le da lo mismo 8 que 80. Él es una persona que no valora lo que tiene, no valora esos hijos, no valora ese hogar, no valora esta mujer. Usted es una mujer muy trabajadora, empoderada. Uf. Usted siente que el corazón se le está volviendo mil pedacitos. ¿Qué quieres, Grecia?
3: Yo quiero ya no sentirme así. Yo siempre he tratado de ver por mi familia y le he perdonado ya varias infidelidades, pero ya con esto es demasiado. Es demasiado y yo solo quiero que mis hijos estén bien y está bien yo también.
0: Exactamente. ¿Usted quiere dejar de amarlo? ¿Usted quiere de dejar de sentir todo ese dolor, toda esa tristeza que usted está irradiando? Su familia se va a enterar y se le va a abrir un problema bien, bien fuerte en su casa, porque ustedes son de costumbres, de tradiciones, de buen, totalmente opuesto a lo que su esposo es. No lo estoy juzgando, pero él, mientras no defina su vida sexual, está complicada llevar usted este hogar así, porque como tan descuidado que es, que usted se enteró de esas fotos, asimismo los niños se van a dar de cuenta, y pues para uno de madre va a ser muy difícil explicarles.
3: Quiero que mis hijos estén bien principalmente, por favor, y estar tranquila.
0: Bueno, Grecia, te voy a ayudar a que usted olvide este hombre, a que usted olvide este sentimiento tan fuerte que usted tiene, porque esto la va a llevar a un abismo oscuro y profundo. ¿Quieres dejar de amarlo?
3: Sí, yo creo que es lo mejor. Solamente me ha traído mucho daño el quererlo tanto.
0: Exactamente. Donde él hubiera sido honesto, usted ya sabría qué atenerse. Pero para usted esto fue como un baldado de agua sacado del refrigerador. Para usted ha sido muy triste, muy doloroso. Pero deje todo en mis manos, que yo tengo la capacidad de hacerle borrar este hombre de su corazón, este sentimiento que la está llevando al borde de la destrucción de su hogar.
2: Ok, mami, aguántenos poquito, ok, Xochitl, usted la puede ayudar ahorita mismo, ¿verdad?
0: Sí, claro, ahorita que salga de cabina, por favor, no me vaya a colgar, vamos a empezar a trabajar, vamos a empezar a que usted rompa esas cadenas, rompa ese daño, ese dolor tan grande, ese luto, esa sombra oscura que la está cubriendo, que la está envolviendo y no la deja ni respirar ni estar a gusto. Usted en su trabajo estos días ha estado trabajando no al 100 como usted siempre, y bajo sus hombros hay mucha responsabilidad, hay muchas personas a cargo suyo que la están viendo que se está desmoronando.
3: Sí, así es.
2: Y así quedamos, familia, con todos ustedes en vivo, con Xochitl, la curandera, y yo, Mayra Berenice. 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
2: A veces porque están en la chamba, van manejando, no pueden atender ahorita, no pueden recibir la consulta gratis en este momento. 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
0: Sí, claro que sí. Sí, muchas veces no pueden hablar porque están con su pareja. Exacto. O están en el trabajo y no lo pueden hacer. 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
2: Perfecto. 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
2: Como siempre, Xochitl, muchas gracias.
0: Muchas gracias a ustedes, queridos amigos, queridos radioescuchas. A Mayrita de En Mi Corazón todos los días, con ella que compartimos en esta prestigiosa emisora. Y recuerden ustedes, queridos radioescucha, porque usted decide cómo quieres vivir.
2: Eso, ahí está.
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1: Hola, ¿qué tal? Soy Naiduda Samaya con la noticia de la hora. Una mujer murió y su esposo fue hospitalizado tras un tiroteo en el condado de Sarpy el lunes por la noche, según las autoridades. Coral Eaton, de 34 años, llamó a las autoridades alrededor de las 5:30 de la tarde para comunicar que su esposo, Cameron Skaman, de 35 años, estaba disparando un arma dentro de su domicilio. Durante la llamada, la línea permaneció abierta, pero se perdió el contacto con Coral. Al llegar al lugar, los agentes escucharon otro disparo proveniente del interior de la vivienda y establecieron un perímetro de seguridad alrededor de la misma. El equipo SWAT del condado de Sarpy, junto con otras unidades especializadas, acudieron al lugar y detuvieron a Skaman, que fue trasladado al hospital debido a una herida de bala en el abdomen y se encuentra estable. La información especifica cómo sufrió Skaman la herida de bala, pero indica que ningún agente disparó su arma durante el incidente. Cuando los agentes ingresaron a la vivienda, encontraron a Carl Eaton sin vida. En el lugar también se encontró a un menor ileso, quien fue trasladado a Project Harmony para su ubicación en un entorno seguro. La investigación continúa. 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
2: Hola, mi gente, yo soy Sebas El Parce y esta es la información deportiva. Baila Vini, baila. Así es, Brasil golea a Escocia con doblete de Vinicius y avanza como primer lugar de su grupo. Neymar por fin debutó, señores. Mateus Cunha completó la cuenta ante los europeos en el estadio de Miami luego que el 7 había encaminado la victoria 0-3. Brasil clasificó este miércoles a 16avos de final del Mundial 2026 como primer lugar de su grupo tras golear 3-0 a Escocia en Miami. Lo hizo con un doblete de Vinicius Jr., que no dudó en celebrando, bailando en una banderín de la esquina de la puerta enemiga. Apenas el minuto 7, el 7 casualmente abrió la cuenta. Rayan le robó la pelota a McKenna en la salida y el esférico le cayó al jugador del Real Madrid, quien recortó al portero Gunn para marcar al perfecto minuto 7. Muchachos, así es que celébralo, Brasil. Eso es todo en deportes. Soy Sebas El Parce. Que tengan un excelente día. Chao, pues.
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0: buenos días para todos. Bienvenidos a este gran programa, el Morning Show, muchachos. Muy buenos días. Soy Sebas el Parce con DJ Mickey el día de hoy, en esta mañana, viernesito 26 de junio del 2026, para el que está un poquito perdido. Ahí está, son las 7 de la mañana con 15 minutos. Bienvenidos aquí al Morning Show. Vaya despertando, vaya tendiendo la cama, porque hoy, muchachos, no es nada más ni nada menos, viernes. Por fin el fin de semana. Se viene un fin de semana también lleno de fútbol, lleno de emociones, lleno de cosas y eventos. Así es que estén pendientes por allá a la sintonía de Lobo 97.7 y de Telemundo Nebraska. Bienvenidos a todos los que nos están sintonizando desde el carro, desde el camello, desde la casa, desde la cama. Un abrazo para todos y cada uno de ustedes. Bienvenidos. También un aplauso muy grande a los que están cumpliendo años el día de hoy. Para recordarles también las líneas telefónicas, los números aquí en cabina: 402-938-9797, 402-938-9797, o si quiere, llame, mándenos un mensaje, mándenos el mensajito, un anónimo, perdón, si me estaba viendo, el anónimo, mándelo también, lo pueden mandar a la línea del WhatsApp al 402-594-3955, 402-594-3955. Vamos a tener ahorita ya más tardecito el topic del día. Por lo pronto, prepárese, bienvenido a este viernes. Chica, chico, parcerita, parcerito, un abrazo. Póngase cómodo, relájese, que vamos a arrancar ya este Morning Show. Así es que vamos con un poquito de música y ya regresamos, ya que este fin de semana está cargado de puras cosas buenas. Así es que con ustedes, gracias, gracias por dejarnos entrar a sus casas. Muchas gracias a los que están conectados ya por ahí en el TikTok. Tenemos ya creo que 18 o 20 personas por ahí conectaditas. Saludos muy grandes para Gris la Troquera, que pone buenas, buenas. Y también iba a leer aquí un mensaje del día de ayer que dice, le escribieron a Chelita. Dice: buenas tardes, DJ Chelita, ¿cómo estás? Mucho gusto, saludos a todos los de la radio Lobo 97.7. Siempre me hacen la mañana para el trabajo. Muchas gracias. Y que si le podemos hacer un gran favor, le podemos mandarle saludos a la esposita bella, que la amo mucho y la extraño. Se llama Melissa de Uzcategui. Uzcategui, que está en Tampa, Florida, de parte de su esposo, que la quiere muchísimo. Venga, a ver cómo se llama él. Se llama, no tiene nombre. Bueno, saluditos, ahí está. Saluditos también que están escribiendo aquí ya desde por la mañana, bien tempranito. Mandaron ahorita, dice: good morning por la mañana, buenos días chicos, bendiciones, saluditos, que se la pasen súper bien, feliz viernes y que tengan un excelente fin de semana. Muchísimas, muchísimas gracias para Mabel. Muchísimas gracias, Mabel, también un abracito, bienvenida a este Morning Show, gracias por escribir tan temprano. Y todos ustedes, muchísimas gracias por estar ahí presentes, gracias a los que están entrando ahí a las redes sociales, les mandamos un abrazo, un beso enorme. Y ya regresamos entonces, vamos con un poquito más de musiquita y ya regresamos de nuevo. Muchísimas gracias a todos por su sintonía. Son las 7 de la mañana, 20 minutos y nos vamos con música. Y después ya arrancamos con toda el Morning Show con los topics más picantes y más controversiales para que usted llame y opine también. Porque este programa, como siempre lo decimos, es por y para ustedes. Muchísimas gracias, musiquita y ya regresamos. Ya venimos.
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Hoy vienen chistositos, medio traviesos y bien bendecidos con el topic del día que está dando de qué hablar. Así que súbele. Abre la mente y relaja el cuerpo. Así es, tú flojito y cooperando, porque aquí hay buena música, risas garantizadas y vibra sabrosa para arrancar el día como se debe. 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

0: Buenos días, familia de Logro 27, 7 de la mañana con 38 minutitos. Ahora sí, vámonos a darle que es mole de olla. Happy Friday, feliz viernes. Ahora sí, oficialmente el fin de semana. Ahora sí, saque las Kawasaki sin que le dé duro y tupido a la mujer. Sin que lo regañen, sin que le digan nada. Usted, relájese. Dígale, vieja, take a chill pill. Y escóndase debajo de la cama, porque es una vez que usted dice eso, se armaron los guamazos.
1: Literalmente.
0: Cuidadito con eso, cuidadito cómo le habla a la mujer, porque la mujer es una fiera, ¿eh? La domadora, la mera mera que, aunque digamos que no, la que lleva los pantalones en la casa.
1: Oh, sí. Total.
0: Claro.
1: Sí. Bacanísimo, muy gente, ¿qué más? Muy buenos días, bienvenidos a este Morning Show. Muchas gracias por estar aquí, muchas gracias por su sintonía. Qué bacano ver a toda la gente aquí conectada, los que están conectados por ahí. Wendy Fuentes, muy buenos días. ¿Qué más está por ahí? Saluditos para David también. Un abrazo enorme que dice que va a ir a festejar con el Mickey el rato por allá a la L. Leo, parce, tú cada vez más bueno, parcerito. Un abrazo enorme. Hace rato no te conectabas. Qué chévere.
0: Haz
1: saluditos.
0: Con todo, hijo. Tú muy bien.
1: Lili dice que me trajeron bebida. Así es. Gracias, Mickey, por la bebida.
0: Ochoa. No es que llegué tarde, lo que pasa es que fui por el cafecito.
1: Exacto. Mira. Ochoa, muy buenos días también. Que pone saludos. ¿Qué me hizo a Chelita? Chelita ahorita debe estar que descansando.
0: Chelita ahorita está en el TikTok, ¿verdad? Live con otra persona. No es cierto. Debe estar roncando hasta por los dos lados la pobre, porque ayer le tocó dobletear turno una vez más. Y...
1: Ah, véala. Un saludito.
0: Esa mujer no para, esa mujer nomás se la pasa de arriba para abajo, del tingo al tango. La mera neta, ella decide que se case con ella. Ya sacó la lotería, pero ya se casó con el
1: ya se casó, ya
0: con
1: se
0: el
1: casó.
0: Amor de su visa, pues ya.
1: No, Pazbeck, no queremos aprovecharnos mientras está dormida, Chelita.
0: No, pero claro que sí, no. ¿Cierto? Yo no, pero mentira es.
1: Ah, no sé.
0: No es mentira, ella se casó con el amor de su visa. Digo, de su vida, perdón.
1: Ah, sí, sí.
0: Perdón, es que ya me acostumbré. Yo también me casé con el amor de mi visa, por eso.
1: Chévere. Bueno, bacano, una excusa, iba a decir. Un saludo.
0: Aprovecha
1: para todos.
0: Que no está.
1: Literalmente, ahorita se conecta y ya queda en silencio. Uy.
0: Ándale.
1: Oigan, no, qué chévere que estén aquí también. Ahorita justamente estaba chismoseando por ahí los marcadores. Por si les gusta, también están interesados por ahí en la fiesta del fútbol. El día de hoy también hay 1, 2, 3, 4, 5, 6 partidos. Así es que pendientes ahí, muchachos. Pilas, porque está bien bacano.
0: Ya venimos con eso. Esa información la vamos a dar ya casi al final del programa, parcerito, porque ya tenemos el topic del día.
1: Mándelo.
0: Y hablando del amor de su visa, vamos a ver, vamos a platicar sobre este topic del día de hoy. ¿Qué es lo bueno y qué es lo malo de tener una pareja hoy en día? Uh-huh. Antes parecía que encontrar pareja era un reto. Ahora el reto es mantenerla. Con redes sociales, mensajes, likes, tentaciones, horarios complicados y expectativas cada vez más altas, muchos dicen que tener una pareja en estos tiempos ya no es tan fácil. Pero también hay quienes dicen que creen que nunca había sido tan padre compartir la vida con alguien. La pregunta del millón para usted es, ¿qué es lo mejor y qué es lo peor de tener una pareja en la actualidad? Lo bueno... Mucha gente dice tener a alguien que te apoye en las buenas y las malas, compartir gastos y construir metas juntos, tener compañía y evitar la soledad, viajar, salir y crear recuerdos. Los malos, los celos por culpa de las redes sociales, las discusiones por el tiempo que pasas en el celulítico, esa es una de las más mayores. La presión de contestar mensajes al instante. La confianza por tantas opciones en redes sociales y aplicaciones de citas.
1: Damn.
0: Tener que lidiar con la opinión de amigos, familia y hasta desconocidos que se meten ahí de chismosos. Dicen que hoy es más fácil conseguir pareja, pero más difícil encontrar a alguien fiel. ¿Las redes sociales ayudan a las relaciones o las destruyen? Es cierto que ahora la gente ya no lucha por una relación y prefiere reemplazarla. O sea, el día de hoy tienes uno y mañana tienes a otro. Y dale vuelo a la leacha, mija. Tú flojita y cooperando.
1: Y está normal para todos. Es súper normal.
0: ¿Sí?
1: Con la excusa de, pero es que ya se casaron, ¿qué tal? Ah, pues me divorcio. Ah, relax, sí. Vamos a probar 6 meses a ver cómo nos va. Y uno está como, uy.
0: Sí,
1: ok,
0: oye.
1: Bien. así ahorita.
0: Bueno, estás a punto de vista del favor de tener pareja, o eres de mejor estar solterito. Cuéntanos, platícanos, 402-938-9797, solterito y dándole vuelo a la hilacha, también se puede, ¿por qué no? Porque hay unos que, así como otras personas que yo conozco, que no quiero decir su nombre, pero lo estoy viendo discretamente, discretamente, que están solteros, pero no hacen nada por buscar pareja, no, se la viven en el camello.
1: Es que...
0: Así se llama el nightclub donde trabaja el compa.
1: Cabello nightclub.
0: El cabello nightclub. Cuando llegamos a cabellar,
1: lo van a empezar a buscar.
0: Lo van a buscar, sí, cierto.
1: Ey, no.
0: Solo para desesperadas. Mayores de 21 años solamente. Para el parce.
1: Lo voy a decir, un cabello con gafas así.
0: No, un cabello de esos mamados aquí en Mamá Dolores, toda la cosa.
1: Ay, parce, no, pero sí, llámenos, díganos a ver usted qué es lo que piensa aquí, ya saben, los números de WhatsApp.
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0: 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Ahora sí, parcerito, dime, ¿cuál es el número del
1: WhatsApp? El número de WhatsApp, claro que sí, vea, es el 402-594-3955. 402-594-3955. Ahí nos puede mandar anónimos, ahí nos puede mandar foticos, nos puede mandar audios, nos puede mandar mensajitos acerca del tema del día de hoy. Y el topic que es...
0: Estás soltero. No. ¿Qué prefieres? ¿Qué es lo, los pros y los contras los de tener de tener pareja? ¿Eres team tener pareja o eres team estar soltero? ¿Está mejor? ¿Más a gusto? Platícanos, cuéntanos, déjanos saber cuál es tu opinión, cuál es tu humilde opinión. Queremos saber lo que tú opinas.
1: Saluditos, Wendy. Saluditos al quien escribió buenos tres días. Es que no leo Inés. Esa letra así.
0: Saludos Inés. Para Inés, ahí está.
1: Inés, saluditos.
0: Vamos a la línea telefónica, parcerito. Lobo, buenos días.
2: Buenos días, Miki.
0: Don Robert, good morning.
2: Buenos días, parce.
1: Buenos Muy días, buenos parce. Días, don Robert. ¿Cómo está? ¿Cómo amanece el día de hoy?
2: Nada, pues un poco necio.
0: Ande, ¿y eso por qué?
2: A esto le llamo necedad.
1: ¿Y eso?
2: 25 minutos esperando en el teléfono.
0: Pero le contestamos. No, claro. Sí, tiene 25 minutos ahí en espera. Le tomaste la llamada desde hace 25 minutos. Yo que usted ya le hubiera cortado la llamada, don Robert. Sí, lo hubiera mandado a China a bailar un tango.
2: Pero mira, es que no quería yo dejar pasar la oportunidad. Dije que para uno que madruga, otro que no duerme. Decía mi abuelo, que en paz descanse.
1: Sí, cierto. Esa está buena, don Robert, esa está buena.
2: Y sí es cierto, ¿eh? O sea, así pasa. Pero dice Juan el Flojo. Le dice a su papá, oye, dicen, ya, tú ya ni la friegas, te levantas bien tarde, mira, el hijo de mi compadre se levanta todos los días a las 5 de la mañana y se encontró una cartera con 2,000 pesos.
1: Ay,
2: papá, más no. Temprano se levantó.
0: El que madruga, Dios le ayuda y termina con sueño todo el día.
2: Oye, pero dice Juan, dice, papá, más temprano se levantó el que la perdió.
0: ¿Y sí?
1: Sí, literalmente. No,
0: ese apenas venía de parranda.
1: Eso.
0: Ese venía bien bien DJ Mickey en la noche.
2: Así pasa, ¿no?
1: Ay, don Robert, cuéntenos del topic del día de hoy.
2: Miren, querramos o no, o sea, estamos hablando de la pareja, o sea, y el tema es el matrimonio, la pareja, la compañera.
0: En general, si tienes pareja, ¿qué es lo bonito de tenerlo?
2: Mira, a lo que me refiero es que se enlazan, ¿no? Se van enlazando y querramos o no, caemos en la repetición, o sea, repetimos lo mismo, pero yo te voy a decir algo. O sea, yo creo que no todos los seres humanos concebimos la felicidad de la misma manera, ¿sí? O sea, yo creo, o sea, que a final de cuentas vas creando tu mundo. Ajá. ¿Sí? Y ese mundo lo vas a crear tú solo o en pareja, ¿sí? y ha de aquel el que no participe realmente con el corazón, el espíritu y el pensamiento con la pareja, porque tienes que incluir todos tus sentimientos hacia la pareja, o sea, con la pareja. Ajá. Si tú dejas a un lado, o sea, dejas a un lado algo de eso, o sea, sencillamente no es una relación completa, y ahí es donde fracasan, ¿no? O sea, el que piense que va a disfrutar, o sea, y dice, fíjate, si analizamos, pues vámonos por las canciones, o sea, amar y querer no es igual, o sea. Ahí yo creo que está el secreto de todo, ¿no?
1: Pero si lo ponemos como en un contexto, don Robert, como de, deme, si yo le digo, don Robert, deme un pro y un contra, una ventaja y una desventaja de estar en relación o de estar casado o de estar de novio.
2: Parce, o sea, desde el momento en que estoy mencionando, o sea, que tú haces tu mundo, o sea, tú vas creando ese el medio ambiente en el que te quieres desenvolver. Si tú tienes una amistad que no te conviene, que es tóxica, que es, ¿sí? O sea, sí, vamos a decir amistad, no vamos a decir pareja, ¿sí?
1: Sí.
2: Pues la haces a un lado. La haces a un lado y eso ya no va a ser parte de tu mundo. Pero si tú quieres estar en esa relación, pues a la tarde o temprano va a haber fallas, va a funcionar mal, no va a funcionar, pues, ¿no?
1: Okay.
2: No va a funcionar y voy a Jorge Rosas Flores. Ajá. De Puebla para el mundo. Ajá. tiene unos conceptos muy
1: me suena.
2: Buenos
0: en esto. Como que lo conozco.
1: Como que se me hace
0: conocido ese señor, ¿verdad?
2: Fíjate que tiene unos conceptos muy muy buenos, o sea, dice que cuando una persona, o sea, está causándote problemas en la relación, o sea, de amistad, o sea, no, has a un lado a las personas negativas, o sea. Y eso yo creo que es lo principal, ¿no? O sea, si tú buscas la positividad en tu vida, pues vas a buscar todo lo que te haga sentir bien, y con eso vas a ser feliz. No, a final de cuentas el fin es la felicidad, y la felicidad está en manos de nosotros. Nosotros somos los que tenemos la felicidad, y no vamos no le echemos la culpa a esa persona que está contigo. Échate la culpa tú, porque no tuviste el valor, no tuviste la decisión de hacerte a un lado. Uh-huh. ¿Sí? Yo recuerdo, a mi esposa yo no le dije el primer día que empecé a andar con ella, yo no le dije te amo, te quiero, yo me siento a gusto contigo, yo me siento bien, o sea, yo creo que si partimos de la sinceridad, yo creo que ahí es donde radica todo, ¿no? O sea, ser sincero con la pareja y ser sincero contigo mismo.
1: Sí.
2: Si tú vas a decirle que te sientes bien porque quieres aquellito, pues ya valió, ¿no?
0: No más por querer.
2: Definitivamente que a veces todas las mujeres piensan que los hombres perseguimos algo y que ya una vez que lo logramos ya perdemos el interés, ¿no?
1: Sí.
2: Y realmente ahí es donde radica la diferencia, o sea, cuando llegas a ese punto.
0: Ajá, pues cuando la mujer piensa que el hombre piensa con la cabeza de arriba, otra cabeza.
2: No, y dicen que cuando la Dayan se calienta, la de arriba ya no piensa.
0: Sí, exactamente.
2: Entonces, o sea, todo tiene conexión, pero al final de cuentas lo que buscamos es la felicidad, búscala donde la encuentres. Esa es mi perspectiva desde este punto, ¿no? O sea, la pareja tiene muchas pro y muchos contras, pero al final de cuentas eres tú el que decide.
1: Ahí está, don Robert. Muchísimas gracias, don Robert. Un abrazo. Feliz fin de semana.
2: Que tengan un excelente fin de semana y un fabuloso viernes.
0: Igualmente, don Robert. Muchas gracias. Pues. Saluditos. Ahí está, don tremendo, don Robert. Oye, parcelito, hace un rato mandaste un saludito por ahí para la esposa de algún compa que mandó saluditos. Se me hace que algo haya de haber hecho el cabezón, ¿verdad? Porque me acaba de mandar un saludito. Dice, me acaba de decir que se le podíamos mandar. Si podíamos mandar el saludo otra vez. Le digo, pues sí, acaba de mandarlo el parce, pero ahí te va otra vez de nuevo. Nomás para que vayas, nomás para que no digas que somos racistas, que somos gatos acá.
3: Mickey Mantel, saludo otra vez.
0: Ahí le va. Dice, ayer me quedé esperando el saludo. con DJ Chelita. Ahí le va, dice, buenas tardes, DJ Chelita, ¿cómo estás? Dice, mucho gusto en saludarles a todos los de Radio Lobo 97.7, siempre me hacen la mañana para el trabajo. Así lo mandó él. Dice, ¿me puedes hacer un gran favorzote de mandarle saluditos a mi esposita bella, que la amo y la extraño mucho? Se llama Melissa y es de Uzgategui. Ah, caray, ¿eso dónde queda?
4: Uzcategui, no me tiran ni Uzcategui.
0: Está en Tampa, Florida. ¿Y dónde? ¿Y en qué parte del mundo queda eso, compa?
4: Uzcategui.
0: La fregada. Para la comadre Melissa, de parte de tu esposo, que te manda muchos besos, abrazos
4: y que hablen las cosas.
0: I love you y que lo perdones, que sabes que es medio tonto, pero aún así te quiere.
4: Que perdón por todo.
0: Que perdona. Dice. Tranqui, morro. Ahí está. Perdóname, Melissa. Perdónalo, Melissa.
4: Que todavía no es tarde.
0: Ámalo.
4: Que las cosas se pueden hablar.
0: Todo se puede arreglar, mija.
4: Que no pasó nada más, que solo fue un pico.
0: Fue solamente una amiga. Solamente fue Lupita.
4: No, no es cierto, no es cierto.
0: Nada, es cierto. Saludos, compadre. Ahí está el saludito para tu esposa Melissa. Alrighty. Y no era el parce, era yo que lo mandó ahorita, Mickey. Para que no le vayan a echar la culpa por el parce. Yo soy el amarranavajas de la estación. Vámonos a la línea telefónica, parcerito. Vamos a ver quién anda por acá de voladita. Luego, buenos días. Perdón.
5: Parcero, Mickey.
0: Chilango.
4: Chilango, ¿qué más?
0: Good morning.
4: Buenos días.
5: Ya andamos.
4: ¿Cómo estás, Chilango? ¿Todo bien o qué?
5: Todo bien.
0: Eso. Platícanos, cuéntanos, Chilango, platícanos tú qué opinas sobre el topic del día de hoy.
5: Hombres y mujeres deben tener amiguis. No importa si es casado, si es soltero o si es viudo.
4: ¿Amiguis?
0: Amiguis. ¿Amiguis con derechis o...?
4: Buen punto.
0: ¿Amiguis, amiguis?
4: ¿Qué piensas, Chilango?
0: ¿De qué estamos hablando?
5: Pues no sé yo. O sea, el caso es tener amiguis.
4: Pero pues eso en el topic del día de hoy, ¿cuáles son los pros y los cons de tener pareja?
0: Ajá.
5: Por eso es uno, tener amigos y no tener amigos.
4: ¿Es el tener amigos es que es pro o es contra?
5: Las dos.
4: Y bueno, pues depende de qué tipo de amigos, ¿no? ¿Usted le confía a los, mira, a si los amiguitos de su novia?
5: Si diremos es el amiguis con que tu pareja que se va a comer, uh-huh, que porque son amiguis, ahí está medio raro.
4: Pero pues debería confiar, ¿no? Entre comillas.
5: Es bueno confiar, pero es mejor no confiar.
0: Mucho miedo.
4: Vea, ¿y cuál es algo bueno de tener pareja?
5: De tener pareja, que se te da todo.
4: Vea, oiga, yo no le había preguntado a Chilango, pero ahorita Chilango actualmente tiene pareja o no.
5: Se puede decir que sí, se puede decir
4: se
5: que no.
4: Se puede decir que sí,
0: tiene,
4: o sea,
0: amigas.
4: Que tiene amigas con derechos.
5: Simplemente.
0: Amiguis, mis huevos, dice.
4: Se pasa. ¿Cómo?
5: De expresiones, de acciones y posiciones.
4: Ay, Chilango. Bien,
0: diablo,
4: bien,
0: señorito.
4: Bien, Chilango. Chilango, vea. Me estaba escribiendo ayer, Chilango. Creo que fue ayer, ¿no? Con los Ecuador. Me escribió Chilango. Parcero, ¿qué tal? Este es el mundial de las sorpresas.
0: ¿Por qué? ¿Qué pasó? ¿Qué?
4: Ecuador le ganó ayer. Alemania, 2-1.
0: ¿Alemania? No. Sí. No sé de fútbol, por eso no te
4: sabría. Yo todo feliz hablando de lo de fútbol y todo, pero sí, la sorpresa, todo el mundo estaba comentando ayer, Ecuador 2, Alemania 1.
5: Wow. Yo te lo dije desde el partido anterior, parcero.
4: Pero bien.
5: Aguas con Ecuador porque está... No la metió porque no quiso, ahora sí que está como uno cuando en la luna de miel.
0: Chica, date cuenta, ese no es hombre.
4: Ay, no, Chilango.
5: No se puede hablar bien. Porque...
4: Es que es el Chilango que empieza, Marcelo.
5: Como decimos en México, cuchito de palo.
4: Cuchito de palo, parce.
0: No.
4: Chilango, deme una canción para hoy, por favor. Le vamos a dar gusto.
5: La de, hijo de.
0: Pero te, ay, la va a poner Dios toda, porque aquí sí tenemos la canción, no. Toda. Sí. ¡La canción!
5: Que
0: la
5: ponga toda, parcero, porque ahí no.
0: Te la echa toda, dice el padre.
5: No, ay, me la espalda para hacer el caballito.
4: Ay, Chilango, no, no, no.
5: Hombre, con usted.
4: Hágale, Chilango,
5: Miki,
4: ¿cuál?
5: Ya ves, te mandé el mensaje para que te acerques a Dios. ¿Cómo debes de acercarte a Dios?
4: Oiga, ¿cómo son las cosas? Chilango mandándole a Miki cositas de cómo acercarse a Dios y todo, y a mí me manda puras cositas del diablo ahí al lado.
0: Es que quiere que me perdone, no, que porque no, necesito
5: no, no,
0: a Jesús.
5: No. ¿Y a poco no es cierto, no, parce?
4: No, está muy chévere, la verdad, muchas gracias, Chilango.
5: Es la realidad que vivimos a veces, aunque digamos que no queramos verla.
4: Vea, vea, aquí le están diciendo Luna y Sol, le dice, vea, ya se les dice amiguitas ahora.
0: Amiguis, no se les dice amiguitas, se les dice amiguis.
4: Amiguis, tengo un par de amiguis, dice el Chilango que está por ahí. Chilango, ¿qué canción
5: es,
4: tiene?
5: Es que no es amiguitas, no es amiguitos, es terapia alternativa.
0: Sofisticada la palabra, buena. Muy buena, exactamente.
4: Terapia alternativa.
0: Anótala, por favor. Ay, ahí para la siguiente, el siguiente liner. Si necesitas terapia alternativa, terapia. Márquele a tu amiguis.
4: Alternativa, listo. Chilango, ¿qué
5: acuérdate
4: canción?
5: Acuérdate cuando te casas te da todo. Te eso. Da depresión, te da no tener dinero, te da todo.
4: Le pega todo el tiempo. Chilango, última vez, ¿qué canción quieres?
5: Oh, perdón, es que ustedes salen del tema, parcero, yo no tengo la culpa.
0: No, esto va con el tema.
5: La de la vida es un carnaval.
0: Todo bien. Ahí está. ¡Listo!
4: La vida es un carnaval, listo, Chilango, un abrazo, muchísimas gracias. Oye, nos vemos.
5: Si te puedes, me hablas para llevarte eso.
0: ¡Ya, dijo! Ahorita
5: o lo abres el lunes en la mañana.
0: Mejor, mira, me voy a ir mi día que vamos a salir el último día que voy a estar a la estación, antes de irme de vacaciones, va a ser el jueves, si no me equivoco. Es el 3, ¿right? Jueves 3. Sí. O sea, si quieres, creo el jueves 3. Ya, mejor el jueves 3, un día antes, mejor.
5: Órale, ya está, ahí te echo un grito y...
0: Ya
5: lo tienes que abrir porque está pesado.
0: Pues aquí en vivo y a todo color lo ponemos en el TikTok.
4: Chilango, baila el martes.
5: Y que no se ofenda la gente. Y si
0: Que sí. No anden con cara de funcionamiento. Y que si se les no les gustó, mejor que se pongan unas de Barney. Ya dijo la China.
5: Que no tengan la cara y los labios de soplando un globo.
0: El lío de globo.
4: Chilango, ¿baila el martes o no para ver el partido?
5: Ah, si puedo, ayer la parcela ando saliendo bien tarde, ahorita nos la están dejando ahora sí como quien dice, de la mitad para atrás.
4: Sí, me imaginé.
5: Se siente rico.
0: Dice, fúchila, qué rico.
4: Ay, Chilango, se pasa.
5: Sí, ustedes son los que más.
4: Hágale, chao, pues, Chilango, un abrazo.
0: Vamos a la pausa, regresamos de voladita. Buenos días, familia de Lobo 97.7, se ha escuchado el Morning Show con el parcerito.
4: Y con DJ Vicky, ya regresamos, un abrazo, no nos demoramos.
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15: Hola, ¿qué tal? Soy Naidudas Amaya con la noticia de la hora. La policía de Omaha informa que dos hermanos de 9 y 10 años fueron secuestrados en la calle por desconocidos armados en Omaha. Sky y Sevin caminaban por un sendero que suelen recorrer para llegar a la tienda cercana a su casa, cuando, según la policía, dos desconocidos les ordenaron subir a un automóvil el sábado. La policía identificó a los sospechosos como Juantes Ruffin, de 19 años, y James Warrens, de 18. Los investigadores señalaron que ambos estaban armados con un fusil AR-15 y otras armas, y amenazaron con hacerle daño a los niños. La policía interceptó el vehículo después de que una persona informara a los agentes que el automóvil la estaba siguiendo, según indicaron las autoridades. Sky y Sevin fueron llevados a casa ilesos. Ruffin y Barnes permanecen detenidos bajo una fianza de $10 millones. Enfrentan cargos de secuestro y abuso infantil grave. Emerson y la policía indicaron que ninguno de los hombres conocía a Sky, a Sevin ni a su familia. 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
17: Hola, mi gente, yo soy Sebas El Parsi. Esta es la información deportiva. Sorpresa en Monterrey. Sudáfrica vence a Corea del Sur y logra histórica clasificación a 16avos de final. Se meten como segundos del grupo A. Los Bafana Bafana superaron con lo justo a los Tigres de Asia para avanzar contra el pronóstico a la siguiente ronda por primera vez en su historia, al ganarle tan solamente 1-0. Sudáfrica consiguió este miércoles una de las grandes sorpresas del Mundial 2026 al clasificar a 16avos de final por primera vez en la historia, tras vencer 1-0 en Monterrey a Corea del Sur. En primera parte fue cerrada con dos equipos que buscaban la victoria, pero el pasaporte a la próxima ronda se lo llevó Sudáfrica. Estos son los deportes, soy Sebas El Parce. Para más información deportiva, no dudes en visitar telemundonebraska.com. Que tengan un excelente día, hablamos, chao, chao.
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0: Si llegaste tarde al trabajo, tranquilo. Aquí también llegamos tarde a la madurez. Lobo 97.7.
1: ¿Cómo que llegamos tarde a la madurez? Esa es una vil mentira. Nosotros no la conocemos, la madurez.
2: Ni hemos llegado.
1: ¿Qué es eso? ¿Cómo vamos, se come?
2: Vamos en camino.
1: ¿Con qué se prepara? ¿Le echamos limón y sal y tajín?
2: Todo lo preparan muy bien.
1: ¿Valentina? ¿También se le echa?
2: Que pique, para que amarre, como dice. No,
1: claro. Oye, saludos para toda la bandera del TikTok que sigue conectada con nosotros. Gracias por darle tiki tiki a la pantalla. Gracias a toda la gente que le está dando compartir. De todo corazón se les agradece. Ya saben que no es necesario que nos manden regalitos, solamente con que nos ayuden a compartir y nos ayuden a darle tiki tiki a la pantalla. Con eso nos damos por agradecidos. Saludos rápidamente para I Love It 3. Saluditos, bienvenida a Wendy. Dice, a mí me falta aún. Eso, Wendy, por dos.
2: Saluditos también por ahí para Aneida, que se acabó de conectar también, y para Mateito también, un abrazo.
1: Saluditos a La Bichota, dice buenos días, feliz viernes, muchos thank you. Saluditos también para los amigos de el Facebook que están conectados, para Lorena, dice buenos días, feliz viernes. Gracias, Lorena. Saluditos, Martínez, hola, buenos días, good morning, Martínez. El señor Alberto dice buenos días desde Kansas City, órale, presumido el poeta de Omaha, que se fue a lo del partido de una selección, pero se fue. A ver la FIFA.
2: Upa.
1: Sí. Es que hay varo, ya ves, para que vean que hay billete.
2: Para que vean.
1: Aquí sufre de dinero, digo, se sufre de amores, no de billetes, el señor Alberto. Que vayan y digan. ¿Qué, parcelito, ya te cansaste de estar sentado o qué? ¿Ya te borró la raya?
2: Es que sí, sintiendo ya. Es que, bueno, pues ahí sí, estuve ayer en el gimnasio, hice pierna y siento que me van a calambrar. Entonces, entonces no quiero pegar, ¿eh? No quiero pegar el grito ahorita, así como. Entonces, el aviso me lo dio ya la pierna derecha, me dijo pilas.
1: Aguas, que
2: o me estira o aquí me le calambro. Entonces estoy ya así. Pero no, bien, bienvenidos, bienvenidos.
1: Dice por acá el hijo de Siete Valis, dice, es viernes de ahorcar a las rucas. Ay, este vato era nomás, ni que fuéramos verduras, dice. Ya tenía rato que no se reportaba el hijo de Siete Valis. Ayer no se reportó, le vamos a poner.
2: Oh, no, no mandó su.
1: No, ayer no. Desde, nah, ¿desde cuándo no se reportó?
2: Que ojalá ya esté total recuperado, ¿no?
1: Ajá, sí, ojalá que ya se esté recuperando el hijo de Siete Valis. Pero ya no nos manda audios, ya no nos quiere el hijo de Siete Valis.
2: Nah.
1: Está bien, órale,
2: va racista. Jugando, como decimos en Colombia, va jugando.
1: Va bien. Jugando.
2: Oiga, no, qué chévere, mire los números de WhatsApp, ahí mándelos. ¿O sí?
1: No, tú, dale. Yo.
2: Los números de cabina, 402. Kung Fu. 402-938-9797 o la línea del WhatsApp al 402-594-3955 para que participe en el topic del día. ¿Cuáles son los pros y los cons de tener una pareja? ¿Cuáles son las ventajas y las desventajas de tener pareja hoy en día? Muchas personas quieren estar solitas, muchas personas dicen, a mí ya me falta novia, me hace falta novio. Así es que díganos, o de pronto qué les gusta, qué no les gusta. Hay muchas personas que dicen que ya hoy en día eso no. O sea, hay muchas personas que dejaron eso en segundo plano, que dicen, yo quiero con la libertad de todo lo que hay hoy en día.
1: Hacer lo que yo quiera.
2: ¿Para qué quiero novia si la otra persona también acepta en, listo, un besito y tintín y sale? Chao. Sí. Y quedamos de parceros. Es más, sí, quedamos de parceros, todo bien. Entonces.
1: Y hay muchos también que dicen que es mucho dinero. Se gasta mucho dinero. Sale más caro tener pareja ahora en día. Dice, me gasto mi dinero en lo que yo quiero mejor.
2: Ajá.
1: Prefiero gastármelo en mis gustos.
2: Así
1: también
2: es.
1: El que tiene pareja tiene que estar regalando salidas, antojos, y pues, obviamente compartir más.
2: Totalmente.
1: En la feria. Dice, es cierto que cuando consigues pareja automáticamente dejas de ver a tus amigos también.
2: Ajá. Muchas personas empiezan a ponerle como trabas, no sino condiciones.
1: Ajá.
2: De a mí no me gusta ese amigo, porfa ya no lo veas más, sino pero como sí. Así. Primero fue el uno que el dos. No mentiras, no, pero sí uno que le diga o que le lleguen a imponer cosas a uno. Ay, parece que eso sí, a veces yo autorrespondiéndome. Uno como que ya está acostumbrado a sus cosas y todo. Y no
1: sé. Acá tu compadre Marcelo dice que sí es cierto que porque le quitan el dinero. ¡Hoy no más! ¡Sí tú! ¡Ándale! ¡Ni un chicle te mochas!
2: Es, ¿saben cómo le decimos a las personas tacañas en Colombia? Yo ya les había dicho, ya les dice chichipato.
1: Chichipato.
2: O Michigo.
1: Michigo.
2: Este es Michigo, que dicen, no, este man.
1: Michigo,
2: no,
1: Michigo y Niguez por ahí.
2: No, parcerín. No, no, pero hay chévere que se den sus gusticos también de vez en cuando.
3: No más no le han avisado.
2: ¿Y quién escribe nada más? En la casa hablamos, ¿sí?
1: En la casa hablamos, después de esto.
2: Chica, ¿me invitas a cenar? No, no es que dice que le quita el dinero.
1: Al caballero le quitan todo el dinero, toda la quincena.
2: Hoy
1: pobrecito. Cenamos
2: Maruchan. No.
1: Sí, tú, ándale. Anyways, ay, como te estaba diciendo, parcerito, antes de que nos interrumpieran por ahí, no voy a decir nombres, pero está ahí en el TikTok. Mandaron un anónimo.
2: A ver.
1: Dice Miki, yo antes era del que me gustaba tener pareja, pero ahora en día yo siento que las mujeres ahora no buscan el amor, ahora solamente buscan patrocinador. ¡Tómalo! ¡Diablo, señorito! Ven. A ver qué nos dicen.
2: Lo que les digo. Luego, buenos días.
4: ¿Qué es el niño? ¿Cómo andan ellos?
2: Yo pues, parcerito, hermano, ¿todo bien o qué, parcero?
4: Ya sabes. ¿Semiki?
1: ¿Qué rollo con el pollo, mi coco colombiano? ¿Cómo andamos?
4: Pues aquí ya como dice mi parce, vamos a darle aquí al cabello.
1: Oye, te perdiste el ambiente futbolero allá en el Royal Grove, papá, la mera
4: nieve. ¿Cómo lo viste? No, sí, mi chico, yo pensé que iba a caer ahí a mis cuñadas para que se quedara con mi esposa y eso, pero pues ya me quedé ahí con mi señora, pues nomás, mi hijo ya salió después, estaba ocupado y ya me quedé con ella viendo el fútbol, ¿me entiendes?
1: Ajá.
4: Y ahí ya, ahí cuando
1: ¿te la hubieras llevado?
4: No, pues ves que anda caminando poco a poco apenas, ¿me entiendes?
1: Ahí la hubieras llevado en una sillita, en una silla de ruedas, ahí adentro, en el Royal Grove estaba el aire acondicionado y la pantalla gigantesca
4: y,
1: toda.
4: Y ya le dijo a mi señora, digo, pues ya estoy viendo, ahí está, digo que estaba hablando con su hermano en México y digo, chin, dice, y ahí está mi cuñado, dice, aquí está casi acabándose las uñas de los pies, dice, el nervio.
2: Las uñas de los pies.
1: Así estaban todos ya, en el primer tiempo, ¿eh?
2: ¿En serio?
4: Sí. Sí. Y ya después, ya mi hija estaba ahí sentada en el sofá y bueno. Y cuando cae el primer gol, grito el golazo y mi señor, mi hija, papá, me vas a matar de un susto. Mi hija, no, mija. Dice, mi hijo es chiquito porque tengo un hijo chico y cuando estaba el himno nacional, papá, tú ya sabes, bien mexicanote, papá, me levanté y a cantar el himno nacional.
1: Claro, como debe de ser.
4: Y me dice,

0: pareja o simplemente soltero está mejor?
1: No, mira, antes pues sí, sí te gustaba tener tu parejita, ¿verdad? Y pues si te casabas, arre. Pero ahora no, ahora como que veo que las... Antes, ¿qué pasaba? Tenías una novia y no te pelaba o mandabas una carta y no te regresas, pues, ¡ah! Es a volar, y te buscabas otra. Ahora los morros, ¿les quieren ser mi novia o algo? ¿Qué pasó? ¿Es tu novia? No, es que todavía no me responde, me dejó en vista.
0: ¡Ay! Traen puro sueño.
1: Compa, le gusta bien, te la, pues hay que morras más, digo. Pero ahora como que sí, ahora pues, buscan más las morras la comodidad. ¿Me entiendes? Oye, ¿ese vato qué onda? No, ese vato tiene compañía de construcción. De aquí soy.
0: Ándale. Entonces estás totalmente de acuerdo con el anónimo que nos mandaron, que ahora ya no buscan el amor, buscan patrocinador.
1: Y ahora ustedes se casan. Oye, hacen un borronón. Pachangonón. Y luego los encuentras. ¿Qué onda? Es como aquel vato que dice que lo invitaron a una fiesta y llegó y no, hombre, todos regalos y hasta se fue a drogar allá a México a Coppel, se compró una televisión grandota y todo. Y alguien medio pasó con la señora ahí. Con la señora, ay, no, casi pagó 70,000 baros de la tele y ahí llegó. Y luego encontró como al otro, pasó un año y dijo, no, ¿cómo, compa? ¿Cómo te va tu matrimonio? No, me divorcié.
0: Ya sí, llevo 6 meses divorciado.
1: Sí, no, me divorcié, compa. Dice, te había salido caro, ¿no? Dice, sí, me salió como en 70,000 baros el divorcio. Sí. Híjole, compa, dice, ¿te vas a venir drogado? No, un penitente me regaló una televisión grandota y con esa la pagué.
0: Híjole, la guayaba.
1: Por eso te digo, o sea, no te conviene. O sea, digo, mejor júntate si ves que ándate así un ratito. Ahora se juntan y ya, ay, no, ya no quise. Ya
0: así sin el papelito, sin la bendición de Dios se puede decir, porque bien, antes era la costumbre de que se tenían que casar por las dos leyes, tres leyes que era, ¿no?
1: Por las tres leyes.
0: Las tres leyes.
1: No, y ahora que... Te digo que antes era así. Ajá. Era casarte, haces tu familia, yo te digo gracias a Dios, tengo 28 años de casado, ahí me lo llevo con mi señora y tú sabes que el matrimonio no todo el tiempo es felicidad y ternura, siempre hay altas y bajas.
0: Dímelo a mí.
2: Ahora sí.
0: No es cierto, bebé. Ay,
2: ahora sí le van a mandar un comentario a Vicky. Hasta yo lo escuché clarito. Oiga, Coco, pero sí, no. O sabe que... ¿Sabe qué es lo que pasa también? Que los jóvenes que yo he visto hoy en día con tantas denominaciones que ellos mismos se ponen son como... Él no es mi novio ni es mi novia, sino es que estamos en una relación abierta con intereses distintos, homogénea y ta, que uno dice, ¿cómo así? ¿Pero están o no? Dice, no, pues cuando queremos y sentimos que nos queremos dar un beso, sí, pero no somos novios. Pero nos guardamos lealtad, pero no en el teléfono. Sino que es como...
1: No,
2: antes, ¿qué?
1: No,
2: what?
1: No, mi colombiano, es que antes cuando tú... Bueno, en mi tiempo de antes era de que te ibas a casar y te decían, se te olvidó tus amigas y se te olvidaron tus amigos, va. ¿Me entiendes? Y sí. Así era. Ahora, ¿qué onda, viejo? ¿A dónde vas? No, pues voy a echarme una chel, me voy a ir al baile con mis amigas. Y tú, Simón, ve. Nana, ¿qué vas con quién?
0: Sí.
1: ¿Te vas a dónde? No,
0: sí. Te vas pero a sentar a tu cola allá.
2: Y como quién le dio permiso.
1: También tampoco no podemos ser nosotros como hombres, no podemos ser tampoco como amos de la mujer. Porque un amigo ayer cuando trabajaba en una fábrica en México de cierres, me cayó mal. Digo, ¿qué significa? No, mi esposa tiene, como dijo mi abuelo, mi esposa tiene que ser como las escopetas. Ah, chihuahua, ¿y cómo es eso? Cargadas y atrás de la puerta. ¡Ah, estás bien mal!
2: Ay, Coco, hágale pues, digo, colombiano.
1: Estás bien mal. Sí, digo, estás bien mal. Quítate ese machismo mexicano, compa.
0: Sí, claro.
1: Las
0: sí.
1: Mujeres tienen derechos como nosotros, compa. No, ahí estás mal.
0: Eso, exactamente.
2: Hágale con colombiano.
0: Cuídate mucho.
1: Y vamos a echarle ganas, que vamos contra Ecuador. Primero de Dios, tenemos que salir avante.
0: Así es.
2: Claro que sí.
0: Muy bien.
1: Oye, ¿viste ahí el partido de Estados Unidos?
0: No.
2: Sí, estuvo buenísimo. No. Estuvo bueno. Bueno.
1: Me dio una risa que metieron al narices de Guasón y que pierden.
0: Al narices de Guasón.
2: Narices de Guasón, se paran.
1: Y ay, que no. Pierden. Ay, qué lástima, Margarito.
2: No pudieron igualar a México, qué tristeza. Pero bueno, chévere.
0: Ahí estamos, colombianos. Cuídate.
2: Un abrazo.
0: 10-4, cambio y fuera. Vámonos a la siguiente porque si no, la raza se nos va a esponjar. Vámonos a la siguiente llamada. ¡Aló, buenos días! ¡Hoy nomás! El ocho.
3: Aleluya. Los esperamos en el quinto episodio de la Virgen de Guadalupe.
0: Y ay, ocho, ocho, qué va.
3: Y
0: Vamos a ir a una breve pausa comercial. Ya regresamos con el 8. No se despegue de su radio.

0: ¿Qué pues, Ocho? ¿Cómo andas?
1: Buenos días, bien, Aira. Corriendo bueno. La chuleta aquí.
0: Platícanos, cuéntanos entonces, ¿tú qué opinas sobre el topic del día de hoy? ¿Está peligroso o qué rollo?
1: Yo opino que la pura verdad, como padres, hemos fallado mucho. Hemos fallado mucho porque ya no hacemos mujeres, y ni siquiera hombres. Ahora la mamá está cocinando y la niña de 15 años, de 16 años, sentada en el sofá, echada ahí, enseñando las nalgas en el TikTok y peso, mientras la pobre mamá trabaje, y el papá afuera, en la yarda y todo el desmadre, porque no quiere que le pegue el sol al hijo. Entonces, ¿cómo los vamos a preparar para que sean buena esposa y buen esposo si no saben hacer nada?
0: Cierto.
1: Todo se los damos, o sea, es lo malo.
0: ¿Tú crees que la mayoría de los jóvenes están en esta situación?
1: Claro, el 90%.
0: Órale.
1: El 90%. Y el problema es ese, es de que, como por ejemplo, tú pones a tu hijo, ve, corta el pasto, y ya, porque la temperatura está a 80 grados, sale la
0: se
1: mamá.
0: Desmayó.
1: Ay, no pongas a mi hijo porque le va a dar calor. Y el morro ya hasta con peluche en el estuche.
0: Sí.
1: Y hasta con novia ya.
0: No fuera para calarse el ganso que hay de volada.
1: Exactamente. Otra, es muy bueno tener a pareja mientras te la lleves bien y mientras estén bien.
0: Ajá.
1: Disfrútense mientras se tengan.
0: Ok.
1: Y cuando estés solo, disfrútalo también. Aprende a ser feliz con o sin pareja.
2: Chévere.
0: Okay.
2: Muy bien.
1: Es lo más importante.
2: Sí, Ocho, no, si tienes razón.
1: Aprende a ser feliz con o sin pareja. Otra, en el que si ni quieres ningún problema con tu pareja, así seas hombre o mujer, muy fácil, invierte 5,000 varos y te mandan a la modelo o al modelo que quieras. No habla, no pelea, no nada, pero se te
2: da revolcones. Y
0: de carrero, Ocho,
2: invierte.
0: Claro.
2: Inviertes.
0: Y ya sabe el precio.
2: Ay, no, sí, padre.
1: Oye.
0: ¿Cuántas tienes?
2: ¿Usted cuánto invertido? Un inversionista aquí, el Ocho.
0: Ay, Ocho. Tiene dos modelos, dice.
1: Tengo dos modelos.
2: Ay, Ocho.
0: Ya, señorito.
2: ¿Sí?
0: Ya está, Ocho. Muchas gracias por estar aquí con nosotros. Que tengas un excelente día. Cuídate mucho.
1: Arre.
2: Un abrazo, Ocho.
0: Ya, chao. Vámonos a la siguiente llamada mejor. Lau, buenos días.
3: Hola, buenos días. Ya se me quitaron la inspiración de que iba a decir, oiga, ya me aventé lo de los demás.
0: No, nada de eso. No fue culpa de nosotros.
3: No te creas, buenos días.
0: Bueno,
2: ya tomó aire y dice, ¿de qué estaba hablando yo? ¿De qué estaba hablando?
0: ¿Qué es lo que iba a decir? Se me olvidó.
2: ¿Cómo vas? Bueno, primero que todo, yo personalmente, ¿con quién hablamos? No te reconozco.
3: Mi nombre es María Rentería.
2: María Rentería. No es la primera
0: María,
2: vez que llamas,
0: buenos
2: ¿o sí?
0: Días.
3: No, ya he hablado anteriormente, me es difícil que me contesten.
2: Claro.
0: Y si cuando te contestamos, bien. Te dejamos en espera, que fueron 10 minutos.
2: Ay, María, perdón, pero cuéntanos.
0: Sorry, María, perdónanos, por favor. Es que aquí a nuestros compas no se les acaba la plática. Es culpa del parce.
3: De eso se trata.
2: Qué chévere, María. Cuéntanos entonces el topic del día de hoy. ¿Cuáles son las ventajas y desventajas de tener pareja?
3: Pues mira, a mí en lo personal es una gran ventaja porque igual llegas a viejo y estás con alguien. Muchas de las personas a lo que estoy viendo ahorita, pues sí, no quieren compromisos, no quieren, se podría decir, mantener a otro, pero no se trata de eso.
2: Ajá.
3: Se trata de vivir, de estar juntos, de comunicación, de ayuda mutua, no de sentir que es una carga ni uno ni el otro.
2: Wow. Total, sí.
3: Ni el uno cierto. Ni el otro. El matrimonio es de dos, para caminar dos para adelante, no para atrás, no para el lado, no para el otro, no, para adelante.
0: Muy bien. Entonces,
3: y desafortunadamente, pues sí, Dicho y hecho, la juventud de ahorita, yo soy mamá de tres. Ajá. Dos de ellos ya están casados. Es difícil, nunca van a ser lo que uno vivió, lo que uno hizo, no nada. Y a veces no es mucho el estar con ellos, decirles no. Como yo les he dicho, ustedes tienen ojos, tienen oídos y ven la situación a su alrededor, y no tengo que estarles diciendo lo que no. Aquí estamos tu padre y yo de pie, 28 años aquí juntos para ustedes y con ustedes, y para adelante.
0: Se tuvo que decir, ahí está, caso cerrado, dijo por ahí.
2: ¿Qué más dice?
0: Usted muy bien.
3: Hay altas y bajas, y como todo y donde quiera, no solamente en los matrimonios, también de padres a hijos, o sea, en general, de amigos, en general, hay altas y bajas. Pero sí, desafortunadamente no quieren agarrar compromiso, quieren lo mío, lo tuyo, o sea, no, es bonito ver parejas. Es bonito que se ayuden, es bonito que salgan adelante. No porque él gane más, yo me voy a sentar, lo voy a gastar. No. El dinero es para algo. Claro. Hacer algo, moverlo, pero para bien, no para mal.
2: Claro.
0: Exactamente. Es, muy bien, María. Muchas gracias a ustedes. Entonces, a favor de tener pareja porque la vida
3: a
0: se disfruta.
3: Favor completamente porque se disfruta.
0: Claro que sí.
3: Porque al día de mañana llegas a viejo y ¿quién va a ver por ti?
0: ¿Quién te va a limpiar los calzones cagados, mijo? Nadie como tu pareja.
3: Al último ni tus hijos, porque ellos ya hicieron su vida. Y tu pareja es quien va a estar contigo hasta la muerte nos separe, bien lo dice.
0: Exactamente.
2: Qué bien, María.
0: María, muchas gracias por estar aquí con nosotros. Gracias por echarnos una llamadita. Que tenga un excelente fin de semana. Pórtese mal, que se siente bien chido, ¿eh?
3: Claro que sí.
2: Un abracito, María.
0: Ándale, gracias, María. Qué linda. Hasta luego. Bye. Ahora a la siguiente llamada, nuestra amiga María, echándole todo por el todo.
2: Lobo, muy buenos días.
4: Buenos días.
2: Hola, muy buenos días. ¿Con quién hablamos?
4: Aquí con la amigaza.
0: Hola, amigaza.
2: Muy buenos días. ¿Cómo estás? ¿Cómo amaneces el día de hoy?
0: ¿Todo bien?
4: Anda secreto. El reporte del día.
0: Upa. La terapia del día, claro.
2: A ver, amigaza, cuéntanos, ¿qué opinión tienes acerca del topic ventajas y desventajas de tener pareja?
4: Pues, en la actualidad, muchas desventajas y así.
0: Ah, bueno. Pero la hora, ¿por qué?
2: Sencillo.
0: Pero echa el veneno, pues. Aquí nos encanta...
4: Ahí voy.
0: Ah, bueno.
2: Está tomando aire.
4: Ahí voy, después no quiere en las pedradas.
0: No, usted dele. Uy. Nos encantan.
2: Nombres. Cuéntanos, amigaza.
4: Mira. Ahorita, la actualidad, ya los hombres no, bueno, ya no hay muchos hombres, que dijo aquel que se llaman hombres, machos, que no quieren... O se asustan de la responsabilidad y luego dicen que somos tóxicas, pero porque nos molestamos, porque platican con otras, porque se la pasan en el teléfono, y dijo aquel, la yarda no se hizo. Y uno tiene que salir a hacer la yarda porque el señorito está rascándose en la panza, viendo la tele. Entonces... Ya son más cargas. Es peor que tener un hijo.
0: Dice el chilango que ser princesos, ¿no? Como dijo él.
4: Exacto, bien princesos. Se quejan de que somos tóxicas, pero somos tóxicas por su culpa. No porque queramos. O sea, se supone que, bueno, digo yo, o que un matrimonio se hizo para estar juntos, para apoyarse y para salir adelante. Los dos. Ajá. Si llegas a la casa, si el hombre llega a la casa, primero póngase a limpiar, a hacer de comer, aunque sea, porque igual los dos llegan cansados, no que es que yo trabajo más que el otro, ¿no? No que es que yo soy el hombre y usted es la mujer y usted le toca la cocina, entonces sí me toca la cocina porque estoy trabajando, pues. Entonces, sí, es muy bonito estar en pareja, como dijo la señora, o sea, cuando estés grande, ¿quién te va a acompañar? Pero es tan cansable tener un bulto ahí a un lado que no, mejor solterito.
2: O sea, O sea que a ti te gusta el hombre que tome la iniciativa, que diga, o sea, a ti te gusta sentirte acompañada, que tú digas, uy, tengo ahí un hombre como de mi pareja, que venga yo le ayudo, venga yo le soluciono. Ajá. O sea, que se mueva.
3: No, o sea, yo necesito un hombre en casa, no necesito tener a quien nada más quiere estar en la cama. Ajá. O sea, para eso cualquiera, o sea, el que no te ayuda en la casa, el que no hace la yarda, el que no trae el dinero, el que se queja por el 50-50, el que se queja si le estás diciendo que deje el teléfono porque estás viendo que está platicando con otras, o sea, ¿es tu pareja o es tu roommate?
2: Total.
3: O sea,
2: bien, bien, bien, bien.
3: Entonces, para mí, o sea, a mí me encanta estar en pareja, pero no tener problemas. Estoy cansada de esos bultos a un lado, así es que...
0: No, mija, pues, ¿dónde los estás consiguiendo? No inventes. Vamos a dejarte una limpia.
2: ¿Y tú?
3: Eso sí, eso sí. Es que en serio, ahorita...
0: Marca el 402-312.
2: Oye, ven, es María, ¿cierto? No.
0: No, amigaza.
2: La amigaza. Amigaza, ¿y tú ahorita tienes pareja o no?
3: No, no.
0: Amigaza, ¿quieres una pareja? Te buscamos una pareja. Le vamos a hablar primero a mi comadre Xochitl para que tenga una limpia, porque... Eso de que te encuentras puro holgazán, puro princeso, como que no, mija.
3: Ay, sí,
2: no. Pero es que yo... De como habló la amigaza, yo siento que sí le ha pasado que la amigaza le dice, no, pero yo necesito un hombre ta, ta, ta, y que al final le dice, no, es que no estoy listo para una relación, o no, es que lo he estado pensando bien, dice, y no, y es pura.
3: Sí, exacto, no, no.
0: Dice, o sea, dice por ahí que denle una limpia con huevo. Pues eso es lo que quiere, mijo, nomás, que están buscando quién.
3: Con gallina prieta de buche.
0: Exactamente. Eso con todo. A lo saca del Guzmán. Dice que los vatos que te estás consiguiendo, mija, que los estás consiguiendo al Guacamayas, por eso te estás trayendo puro princeso.
3: No, ay, no, no. Ahí ya ni hay hombres.
0: No, sí hay, pero no del bando que quieres, mija.
2: Vea, pero sí, ven nosotros aquí como siempre flechando corazón. ¿Y estás buscando a alguien? O sea, ¿estás abierta a relaciones?
3: No, sí, claro, te digo, a mí me gusta estar en una relación, en una buena relación. Si
2: ¿por
3: no,
2: eso?
3: Si no está buena, pues no, pues mejor solteras y a divertirse.
2: Eso, mire, ahí, en los que estén escuchando, si quieren conocer ahí a la amigaza, ahí.
0: Manden un mensaje.
2: Manden un mensaje.
0: Y ya, pero pues, ¿cómo nos comunicamos con la amigaza? Mejor mándanos un mensaje ahí al WhatsApp para que así sepamos a dónde mandarte los números de teléfono.
2: Para conocerte mejor.
3: Muy bien.
0: Dice, ahí está el detalle que quite con el cuello largo, dice.
3: Otro problemita.
0: Por lo menos que sepa trabajar, ¿no? Que sepa por lo menos que...
2: Que le resuelva.
0: Que le resuelva, sí. Que lo sepa mover bien, ¿no? Que...
3: Pues, exacto, sí. Si ese es el número 10, pero hace 9 cosas buenas, pues bueno, ya vamos viendo.
2: Ah, bueno, permisiva. ¿No?
0: Pero ¿qué dice la amigaza? Con cuello largo, pues estaría mucho mejor.
2: Con cuello largo, eso es un 10. Ya sabes a dónde ir a mi casa esta noche, entonces, de rumba. Qué bien, amigaza.
0: Listo, amigaza, muchas gracias, que tengas un excelente fin de semana, mucha suerte, y vamos a echarte la buena vibra, vamos a hablarle a nuestra comadre Xochitl, ¿ok?
3: Muchas gracias, ahí esperamos.
0: Dale, cuídate.
2: Un abracito, lo mismo. Besitos.
0: Vamos a la siguiente llamada, parcerito.
2: Luego, muy buenos días.
0: Ándale.
2: Qué bigote. Así suena, eso, no, es, hombre, un, no, no, eso no. Es un doble cabina, 16 llantas.
0: A ver, tenemos un audio, vamos al audio y de voladita porque tenemos que irnos a la pausa.
2: Dale, pues.
5: Háblenle a Xochitl, que les haga una limpia, pero que no crucen las piernas porque si no el puente telepático no va a funcionar.
2: Puente telepático.
0: Eso fue... Dice,
2: ay, parce.
0: ¿Qué dice?
2: Si revisas el celulítico y encuentras notificaciones silenciadas, ¿qué harían?
0: Oh.
2: Ese es un topic bien bacano. Para el lunes, si se animan, mi pareja, novia y yo tenemos 2 hijos. Yo le chequeé su celulítico y tenía a un vato en su Snapchat con sus mensajes
0: silenciados. ¡No!
2: Pues déjeme decirle que se ha ganado el topic del día para el día lunes.
0: No invente, no, compadre, no, yo que tú Le marcaba a Chelita que te ayudara con ese caso, porque Chelita rebuena para revisar celulares.
2: Uy, Chelita, alias la FBI de los celulares.
0: El doctor de las computadoras se queda corto a comparación de la Chelita con
2: es
0: el.
2: Es más, Chelita hackea al doc, ¿ah?
0: No, pues que le marque también al doc, ya sabes, te puede hackear, tú dile.
2: Oye, y Chelita está, yo creo que todavía está en el live. Chelita, tenemos un trabajo para ti. Pero oye, sí, ese topic está bien bacano. Claro que sí, lo vamos a tener en cuenta. Muchas gracias. Dice, y lo siento por su situación.
0: Número de la amiga para más consejos, por favor.
2: Número dice de la amiga, esa y edad.
0: Vamos a la pausa, parcelito, ya venimos. Buenos días, familia de Lobo 97.7. No se despeguen, ya venimos.
2: Chao, pues.
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1: Yo sé que teníamos que traer el comercial, pero...
2: El día en que yo me muera, sé que tendrá que
1: llorar. ¡Llorar! ¿Qué dice? Dice, a que pongamos el audio, dice.
2: Al que mandó el WhatsApp, quémelo, parcero, oye, quémelo. Sí. Si eso se lo tranquiliza, hágale, aquí estamos para ayudarlo.
1: Pero no demos mucho, no, porque si no el lunes ya no vamos a tener de...
2: Sí, no, solamente la pregunta que hizo de últimas, sí.
1: Sí, hágale. Por favor, hágalo.
2: Está bien.
1: Díganos, platícanos. Es más, si tienes captura de pantalla, mándala. Aquí te apoyamos, amigo. Tú no te preocupes. Y no voy a decir tu nombre por respeto a ti, no a esa persona.
2: Así es. Así es que sí. La respuesta es afirmativo. R34R. Autorización para hacerlo.
1: Quemar.
2: Oigan, sí, yo le estaba poniendo ahorita algo que, ay, parece que se me olvidó. Yo iba a leer algo, pero se me olvidó. Oigan, este viernesito, para que la pasen bueno, bacano, chévere, ojalá que tengan planes para salir a rumbear. Ya saben, pásenla felices, pásenla contentos. Muchas gracias a todos los que nos están escribiendo, los que nos mandan los stickers más chéveres de todo esto. Dice, yo sí los quiero, el hijo de siete dice, yo sí los quiero siempre, les mando mis bendiciones, trato de mandar audios, pero estoy con mi burrita y me pegan como al leoncito.
1: Así, ayuda, es que, por favor,
2: pobrecitos. Lili, muchas gracias. Por ahí mi mamá estaba comentando, ay, sí, sí, les estaba comentando así rapidito, oigan, si yo no estoy viendo, es que son los juegos, son de hoy. Es que ya me están comentando que tiene la fiebre porque tengo la bandera puesta de Colombia, que vamos a esperar por un milagro el día de mañana. Pero por el día de hoy, rapidito, vea, a las 2 de la tarde, este partido está bueno, muchachos. Se enfrenta Noruega contra Francia, Mbappé contra Haaland, el vikingo que le dicen, el androide le dicen. Ese está empatado en la segunda posición, porque obviamente de primera se fue Messi con los goles. Pero juega Noruega contra Francia, si lo quiere ver, a las 2 de la tarde, a la misma hora. Estoy leyendo el mensaje que llegó, que ya nos hizo caso.
1: Ya.
2: A las 2 de la tarde juega Senegal contra Irak. A las 7 de la noche, España contra Uruguay. Ahí sí corrió Miki, es que se ve Miki. Ahí a las 7 de la noche, Cabo Verde, Arabia Saudita. Y a las 10, Nueva Zelanda, Bélgica y Egipto contra Irán. Y mañana, obviamente, juega la CL. Así es que también háganos fuercita y yo veré, muchachos. Así es que
1: vamos a poner el santo de casa.
2: Quiero que sea lunes.
1: Oye, parcerito, casi que latino al marcador de México.
2: Casi todo, parce. Sí, señor, sí me acordé.
1: Casi. ¿Cuánto dije?
2: Habías dicho 3-1.
1: Sí. Parce.
2: Casi todo, parce.
1: Casi. Pero bueno, dije el 3, sentiné el 3. Es lo más importante, el 3. Síganme para más. Márquenme para, si quiere hacerle wiki a su pareja, hacerle brujería. A su pareja, márqueme.
2: ¿Cuánto quedan hoy?
1: ¿Quién va a jugar hoy? Perdón.
2: Hoy, el partido más importante, el que yo siento, es Noruega. El de, así es, ¿conoces a Haaland? El que dicen que es el androide, el que se pone el pelo así.
1: Sí.
2: Él contra Mbappé. El que dice que es el vikingo, y todo contra Mbappé, el que celebra así de Francia. Y los dos van de segundos en la tabla de goleadores. El primero es Messi, van ellos dos, y después va Cristiano y Vinicius. ¿Cuánto crea? Noruega versus Francia. A las 2 de la tarde.
1: ¿Cuál es el Noruega? Es el 2. Y el otro 1.
2: 2-1. Póngalo ahí a ver si Miki tiene el poder.
1: Anótalo, por favor.
2: Va a poner Francia.
1: Yo en mis
2: Francia,
1: visiones,
2: ¿qué?
1: Veo
2: Francia 1.
1: 1, Noruega 2.
2: Noruega.
1: En mis visiones de Miki Vidente.
2: Miki Vidente.
1: Miki Mercado. Sí, porque soy del tianguis, trabajo en el tianguis.
2: Del Suami, Miki el Suami. Vea, dice Felipe, saludos desde aquí en el trabajo de Valley, Nebraska. Pero siempre los escucho, Miki y parce y Chelita, saludos.
1: Ahí está, qué lindos. Saluditos, Felipe.
2: Saludos, Felipe.
1: Y drinking beers. Felipe.
2: He's drinking beers
1: en el trabajo. Felipe.
2: Saluditos, Felipe, parcero. Chelita también, Aneida también. Oigan, qué chévere que estén aquí todos activados. Lili, también mi mamá, Juan, ¿qué? Gómez, que están con unas ganas de escuchar ese audio.
1: Sí, no. Quieren que vuele
2: al techo. Baby, besitos, buenos días para ti también. Okay. Oigan, no, está bueno el lunes. El lunes está bien chévere. Pero hoy es viernes, así es que disfrutemos, es viernes, porque el lunes ya es otra vuelta.
3: Sí.
2: Oigan, no, sí, muchachos, qué chévere.
1: Bueno, parcerito, se nos acabó el 20, desafortunadamente. ¿Vas a ir a trabajar hoy o no?
2: Tengo que ir a trabajar bailando con Mickey esta noche con todos.
1: ¿Estaba así?
2: Sí.
1: ¿Me lo juras?
2: Sí.
1: Eso, ya se armó el despapaye. Tú muy bien, parcerito. Ok, sí, entonces sí, sí. Hoy nos esperamos ahí en la L porque vamos a festejar mi cumpleaños antes de tiempo, así que los invito personalmente, un servidor DJ Mickey, a toda la gente que nos está escuchando en este momento, la invitación ahí está, ¿eh? Cáigale, $10 la entrada, no es mucho. No. Se aceptan regalos, Visa, Mastercard, PayPal, Cash App, Venmo no tengo. Apple Cash se acepta, Kawasaki.
2: Lluvia de sobres.
1: No es cierto, pura cura. No, pero sí, con que vayan a echar el despapalle con nosotros el día de hoy, con eso me doy más que servido. Así es que nos vemos esta noche, porque Susi estaba diciendo que si ibas tú, que ella iba a ir también.
2: Me toca escribirla a ella, porque hasta ahorita, técnicamente anoche, muy por la noche, me dijeron que es. Entonces, sí, nos vemos esta noche por allá.
1: Va a ir a rumbear. Y es más, en cuanto llegue el parcelito, le voy a poner su rola, la de rebota. Volada.
2: Ahora sí.
1: Ya sabes que yo sí te complazco.
2: Sí, totalmente. Y toca llevarse esta camiseta de cambio porque va a quedar así toda mojada. Y
1: eso. Ah, por cierto, qué chidota playera.
2: Ah, sí.
1: Te voy a traer otra ya. Pero ahora en vez de Puerto Rico, va a ser de Puerto Vallarta.
2: Véala.
1: Voy para Puerto
2: Vallarta. Y vea que hoy estoy con un multipaís porque tengo la de Colombia. Ajá. Tengo la de PR. Así es que sí, chévere.
1: Voy a llevarte para PR.
2: Muy bien.
1: Okay. Listo. Parcerito, conclusión.
2: A ver.
1: Al final, tener pareja hoy en día no es el problema. El problema es encontrar a alguien que quiera construir y no solo pasar el rato. Las redes sociales, los celulares y las miles de opciones pueden complicar una relación, pero también es cierto que una buena comunicación, confianza y respeto siguen valiendo más que cualquier aplicación. No importa si estás casado, de novio o soltero. Lo importante es preguntarte, ¿tu relación te da paz o te quita la paz? Porque el amor debería sumar, no convertirse en una carga. Y recuerden esta frase, no es difícil encontrar pareja. Lo difícil es encontrar a alguien que, cuando lleguen los problemas, decida quedarse y resolverlos contigo en lugar de buscar a alguien más. Caso cerrado.
2: Ahí está, muchachos.
1: Tuvo que decir.
2: Ahí está. Uf, qué reflexión tan bacana. Y qué más. Sí, toda la razón. Es que todo, parce. Todo. Yo creo que hoy en día, con tanta vaina que hay por relaciones, con tantas indecisiones, ¿para qué se mete usted en una relación donde va a sufrir? La relación usted se mete es para pasarla chévere. Ame la pareja desde su libertad y ame la persona como está llegando. Y si no, dígaselo. ¿Para qué le va a poner cachos? ¿Para qué se va a poner a esconder, a decirle mentiras? Dígale, mira, ¿sabes qué? Pasa esto y esto y esto. No me gusta esto. No lo puedo cambiar. Ok, muchísimas gracias por estar juntitos, pero son no negociables para mí. Y yo quiero una pareja que me aporte y que yo la ame y que no tenga que cambiar. Así como llegó, así la estoy amando. Y si usted me ama así, si usted sabe que yo trabajo, no sé, por las noches y que salgo y llego tarde, ¿para qué me va a empezar a molestar que porque llego tarde? Me conoció así, sabe que trabajo o sabe que hicimos esto, lo otro. Entonces, no luche por cambiar a las personas, ámelas, ámelos como llegan.
1: Así lo conocieron, pues mira, así la conocieron.
2: Y ya, así es bacano, con eso usted se acuesta a dormir tranquilo todas las noches y ya, pero sí, muy bacano, Mickey. Esa es la reflexión que necesita.
1: Dice DJ Chelita, pero yo lo amo, señorita Laura.
2: Señorito, por favor. Totalmente. Chelita, un abrazo para ti también. Nos vemos esta noche. ¿Chelita va?
1: Sí, va a estar de DJ también conmigo.
2: Nos vemos esta noche entonces, fijo, por allá todos los parceritos. Mickey, muchísimas gracias. Nos vemos entonces. Feliz fin de semana, muchachos. Mucha responsabilidad, por favor. No tomen ni manejen. Pásenla bien bacano, pásenla bueno, chévere. Ya sabe dónde la cita esta noche, así para que vaya y la pasemos bien bacano allá con Mickey, con Chelita, con todos que estamos allá. Vamos a ir varias personas, así es que los quiero muchísimo, feliz fin de semana. Los espero el día domingo, si ustedes quieren, ahí al mediodía. Voy a estar poniendo las cancioncitas, después vamos con el Doc hasta las 4 de la tarde. Y nada, muchachos, mañana ahí les recomiendo buenas vibras para Colombia a las 6:30, por favor.
1: Vamos a darle la buena vibra.
2: Como decían los comentaristas, sé que es algo, es un milagro literalmente, pero se puede
1: ¿Contra
2: soñar.
1: Quién van? Perdón, otra vez.
2: Vamos contra el bicho, contra Cristiano Ronaldo y sus 10 gladiadores. Colombia, Portugal, el día de mañana. Así es que
1: le gracias. Echamos la bendición.
2: Vicky, así, Vicky. No, pero
1: no,
2: sí,
1: no, no, todo puede suceder. Todo está pasando ahorita en el mundial, ahorita todo está pasando.
2: Ahorita con lo de
1: Colombia,
2: Ecuador.
1: Buena vibra. Ahorita estamos de novios con Colombia ahorita.
2: El video.
1: México, sí. Es la verdad, todos lo están diciendo. Todo el mundo lo está diciendo, no nada más Colombia lo está diciendo, México lo está diciendo, todos lo están diciendo, que México y Colombia están de novios ahorita, están con esa gran hermandad y con ese gran amor y cariño, la mera verdad.
2: No, y son lindos, de verdad, ya. Sí. Gracias que me acordaste, de verdad, un abrazo tanto a todos los que estén ahorita en México, a los mexicanos como tal, y de verdad, muchas gracias, qué lindo es ese apoyo, parce, ese ángel, cada vez que va a Colombia es full de personas.
1: Sí.
2: Así es que cada vez más es un sentimiento, de verdad, muy grande, muy chévere. Muchas gracias a todas esas personas que nos apoyan. También el apoyo es mutuo, los queremos mucho, tanto a México como para todo Centroamérica, ¿verdad? Un besote para todos ustedes. Y algo muy especial que sí quería hacerles ahorita la mención. De verdad que un abrazo y de verdad que estamos ustedes de corazón con todo el pueblo venezolano, con lo que ha pasado, sí, con estos terremotos, de verdad que sin precedentes. Me imagino el pánico nada más que uno se va a enfrentar con estos terremotos, que a veces a uno se le mueve el suelo con 4 algo, que uno está ya asustado. Me imagino, Venezuela tuvo uno de 7.4 y otro de como de 7.6.
1: Sí.
2: Muchachos, también ahorita también tenemos radioescuchas venezolanos como el Maracucho. Sí. Tenemos, de verdad, estamos de corazón con todos ustedes. Les mandamos un abrazo. Dios los bendiga y que les ponga de verdad mucha, mucha paz y fortaleza en sus corazones. A los que perdieron, lamentablemente, algún tipo de familiar o amigo o mascota, también les queremos mucho. Les mandamos un abrazo y pronta recuperación a todo el pueblo venezolano, de parte de aquí el Monicho, de verdad. Los queremos mucho, claro. Muchachos. Un abrazo, un beso. Miki, como siempre, muchas gracias. Te veo más tardecito.
1: Claro.
2: Y nada, muchachos, chévere. Ahí estamos entonces hablando. Besotes.
1: Gracias, parcerito. Y bueno, pues por ahí, último mensaje que llegó por acá. Dice: ahí nos vemos y me aceptan en silla de rueda. Claro que sí. Tú vente, ahí te ponemos en el VIP. Dice Tony: no se vayan a regresar, ¿verdad? Condenado, cabezón. Bueno, familia, quédense conmigo. Voy a estar aquí hasta las 11 de la mañana, parcerito. Un placer siempre, como siempre, estar aquí contigo. Gracias por un placer compartir con el micrófono contigo. Nos vemos al ratito en la noche. Claro. ¿Te vas a ir temprano hoy o te vas a quedar para sacudir las tepalcuanas? ¿Qué vas a hacer? ¿Qué rollo con el pollo? Ya dijiste, ahora pues. Pues entonces, si te vas a quedar aquí, vamos a continuar el show. Vamos a ir a la pausa, René. Buenos días.
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8: Hola, ¿qué tal? Soy Naiduda Samaya con la noticia de la hora. El grupo de apoyo para casos de homicidio de Omaha está a disposición de los familiares que atraviesan la pérdida de un ser querido. El grupo se reúne el tercer jueves de cada mes, tanto en el norte como en el sur de Omaha. Los miembros comparten historias similares sobre la pérdida de seres queridos cuando menos lo esperaban. El grupo espera unas 2 semanas tras el fallecimiento para ponerse en contacto con las familias. Un miembro del grupo explicó que los libros de texto suelen enseñar que el duelo es lineal, pero en realidad el duelo se asemeja más a un garabato en la pared. Es algo caótico y desordenado. Por eso, cuando un adulto reprime los sentimientos de ira, tristeza y dolor, resulta muy perjudicial para la salud. El grupo acoge a familias que han afrontado todo tipo de homicidios. 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
9: Bueno, gente, yo soy Sebas el Parce y bienvenidos a la información deportiva. La noche fue específicamente especial, ya que México goleó a República Checa por 3-0. Suiza le ganó a Canadá 2-1. Bosnia le ganó 3-1 a Qatar. Brasil goleó a Escocia 3-0. Marruecos también empacó 4-2 al equipo de Haití. Y Sudáfrica derrotó, para gran sorpresa, 1-0 a Corea del Sur. Y es la primera vez que avanza a 16avos en este torneo. Las fechas para el día de hoy es Ecuador contra Alemania a las 3 de la tarde. A la misma hora se enfrenta Curazao con la Costa de Marfil. A las 6 de la tarde, Túnez versus Países Bajos. Y al mismo tiempo, Japón contra Suecia. Y a las 9 de la noche, Turquía contra Estados Unidos y Paraguay versus Australia. Eso es todo en deportes. Soy Sebas el Parce. Sigan en sintonía. Chao, chao.
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Seguimos con más, 9:23. Muchas gracias por seguir en la sintonía, familia. No se les olvide, el día martes 30.

0: y llévate las ganas de apoyar a la selección. 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Por allá nos estaremos viendo y bueno, pues también no se les olvide que el día sábado mañana, oye, no había visto todavía esto, ¿verdad? Pero ya lo había mencionado el parcerito, sábado vamos a apoyar a la Sele colombiana, a los cafeteros. Este sabadito vamos a darle con todo el power, vamos a poner el santo de cabeza para que la Sele colombiana le den su Mauser a Portugal. Este sabadito 27 de junio, acompáñanos también igual ahí mismo en Época Cantina. Y esto se va a llevar a cabo a las 5:30, vamos a comenzar el remoto. A las 5:30 es el remoto, de 5:30 a 7:30. Sábado 27 de junio, de 5:30 a 7:30. Vamos a disfrutar el partido de Colombia contra Portugal. No te lo puedes perder. Y bueno, pues igual también entrada gratis, llévate tu silla portátil. Traído ustedes por VIP Aroseos, Época Cantina y la number one Lobo 97.7. Vamos a apoyar ahí. Don George va a estar presente. ¿Quién es el PA para ese día? ¿Va a estar tú, parcerito?
1: No, parcerito. Ese día creo que va a estar Don George. Es que si vea que lo que... me causa como también esa risa porque qué bonitos todos los que van allá a Época que estaban diciendo y a veces me ven y me preguntaban como, ¿qué? Y para Colombia no te vi, que... Créanme que no sé por qué pasa, pero en los partidos de Colombia siempre estoy haciendo algo. Sí. Es más, y Chris también está súper bonita y tú también todo bonito. Me dice que para ti, mi primer talento y eso, siempre pasa algo en partidos de Colombia. Pero, parce, en los de México siempre puedo ir a los de México y el martes voy a los de México también. Entonces me da risa que, aunque me gusta también porque se pone súper bueno allá, pero sí creo que va a ir Don George.
0: Sí, le toca a Don George.
1: Para el sábado.
0: Le toca a Don George el sábado y a Chelita le toca el martes.
1: Ajá. ¿Tú vas a ir el martes a ver el partido?
0: Yo voy a ir el martes a acompañarlos. El día de mañana no puedo porque mañana me voy para Sioux City. Voy para Sioux City, Iowa. Voy a tocar en Sioux City, Iowa. Pero nos vemos por allá el día martes, primeramente Dios, martes 30 de junio, de 7:30, digo, de 7 de la noche a 9 de la noche. Oye, parcerito, nos están pidiendo el número de teléfono de la amigaza, oye, ya.
1: Y estaba leyendo el mensajito y dice, vea, el número de la amigaza porque la quería invitar a bailar hoy en el cumple de mí.
0: Y ya ves, amigaza, échanos un cable para que le pasemos ahí la información ahí al compadre este que te quiere conocer, mija. Quien quita es el amor de tu visa y no sabes, o al revés volteado.
1: Pero vea, el que está mandando el mensaje tiene que saber que tiene que ser un man que resuelva, porque ya la amigaza dijo, a mí no me gustan tipos ahí que se queden todos perezos, no, un man que resuelva, que diga, venga, yo le colaboro con eso, tin, que sea proactivo, que sea, yo veré, así es que si cumple esos requisitos y sabe cortar pasto. Llame allá a la amigaza cuando nos mande el número.
0: ¿Qué dices? No sé, pero le puedo marcar a mi compa que venga a hacerlo por $20.
1: ¿Cómo me leíste la mente?
0: ¿Resuelve?
1: ¿Está
0: resolviendo?
1: Eso es válido, ¿sí o no?
0: Es válido.
1: Uno dice, también. Está haciendo 93 afuera. Yo no quiero cortar el pasto. Hay bichos, de verdad, no quiero hacer eso. Yo le resuelvo como, yo llamo a alguien que me haga el favor. Que no me haga el favor, no. Yo le pago, él me corta. Ya.
0: Para
1: ya
0: el
1: no
0: trabajo.
1: ¿Sí?
0: Para eso facturo.
1: Hay mujeres que les da rabia eso, que dicen, no, tú, ¿para qué me quiere ver ahí allá sudando como un marrano ahí? Pues yo le pongo a alguien que me resuelva a mí también. Le digo, mira, te resolví ahí. Ay, que el bombillo. Yo no me, mi amor, yo no me voy a montar un segundo piso a cambiarte ese bombillo que me puedo partir la espalda. Yo le pago a alguien, pero le resuelvo.
0: Es plan con maña. Por si te caes, ¿tienes aseguranza?
1: Ella mirando arriba, pegándole una pata a la escalera.
0: Casualmente pasé y me tropecé con la escalera.
1: Ups, aquí te traje la limonada.
0: Te pasas, ¿eh?
1: No, pero sí.
0: Síguenos también para resolvió. Más ideas, ¿eh?
1: También resuelto.
0: No, sí, obi.
1: Gracias, porque sí hay muchas mujeres que les da rabia y se dicen, no, yo quiero que me arregles el carro si le rompe algo. No, resuelva. Usted encárguese de...
0: Mira, para eso pago el full cover en la aseguranza.
1: Muy bien. Sí, oiga, no, sí, verdad, qué chévere.
0: Así
1: qué
0: pasa
1: chévere.
0: Cuando sucede, parcerito, ¿eh? Así levantamos, es que de verdad, pilas, por favor, mujeres, no se esponjen. Se les arruga el cutis.
1: Entiéndanos.
0: Después van a tener que ocupar el botox.
1: Para que les tiemple esa arruga.
0: Exactamente. Pero bueno.
1: Ay, parcero, sí.
0: Oye, tenemos por acá, la Zulemita nos mandó un audio hace un rato antes de que termináramos el show, a ver qué nos dice.
2: Ya huiste, perro infeliz. Desde mi libertad. Que se mueran los feos. Que tengan bonito día. Todo el mundo.
1: Parce, pero es...
2: todas esas personas trabajadoras independientes, chulas, preciosas, educadas,

0: con buen humor, que son un pedacito de cielo como el Parsi y el Mickey.
1: Eso.
0: Y nada, bonito fin de semana. Adiós.
2: Zulemita nos da, la neta nos da un buen de contenido para yo ese sí, show. Sí.
1: Y ya lo, que ya se mueran los peos.
2: No, déjate de eso. Ay, déjate parce, de no, eso, parcerito. El inicio.
0: Ya oíste, perro infeliz. Ámame desde mi libertad.
2: Ya me vi cortando ese pedazo. Ya viste, perro infeliz.
1: Ámame desde mi libertad. No, parcero.
0: Pinche gato de pinchudo, pareces bebé.
1: Oiga, sí tiene harto ya audios de Zulemita. Un abrazo y un saludito para Zulemita ahí que nos está escuchando. Ay, oiga, mire, todo se está dando. Amigaza, le dice, me escribe el man, me dice: ay, papá, soy jardinero.
2: Mira, ya ves,
1: jardinero. Nunca te va a faltar tu pasto bien cortadito.
2: ¿Qué? Claro. Te va a recortar bien ese pasto.
1: Exacto. Pasa ahí al frente de la casa y ayer me encontré una rosa.
2: Toma tu rosa.
1: La corté y te la llevé a tu casa. Si no me abres pronto, no me tienes. No, mentira.
2: Que lo diga. No, que no. Lo diga.
1: Se
2: le escribo. Sí. Bueno, amigaza, ¿qué pues? Si estás escuchando, amigaza, mándanos un WhatsAppazo al 402-594-3955, 402-594-3955. Te quieren conocer, ¿ya ves? Te dije, aquí sí funciona esto.
1: Ya es todo un misterio la amigaza.
2: Sí, oye, hasta a mí me dieron, me dio curiosidad de saber quién es la amigaza, oye.
1: Hasta a mí no también me dio curiosidad.
2: Por ahí por si preguntan... Me preguntaron a mí si yo la conozco. Yo dije, no, yo no la conozco, pero pues, o a lo mejor y sí, nada más que pues, como nada más se dice pronto, la amigaza, a lo mejor por eso. Pero bueno, sí, amigaza, si estás escuchando, por favor, manda tu número de teléfono para que te mandemos la información del chico este que te quiere conocer.
1: El jardinero de amor.
2: El jardinero, ándale, el jardinero calenturiento te quiere. Digo, el jardinero que te resuelve.
1: Te quiere sacar a bailar esta noche. No sacar, claro. No, pues tú llegas ahí y listo, ahí ya.
2: O que lleguen los dos, o sea, claro, con sus amigos y toda la cosa.
1: El punto de encuentro es ahí ya donde ustedes saben.
2: Exactamente. Es más, si quieren encontrar el amor de su visa o el amor de su vida, como le quieran llamar, como le quieran decir, media nalga, su media naranja, acompáñenos el día de hoy. En la L me avisan y yo les consigo pareja ahí. Yo sí soy de los que me pongo en el micrófono y les digo: ¡ey! Mi compa está soltero. ¿Quién jala? Yo sí soy de esos. Y lo he hecho varias veces también, parce. Yo no tengo, mira, yo no tengo.
1: Eso puede funcionar, por ejemplo. Sí, porque yo siento que yo soy como desintrovertido, como que no sé cómo. Hola, ¿cómo está? No, sino que normalito. Pero no, Miki, no.
2: ¿Qué tiene? O sea, no, pena. ¿Quién quita? Bueno. O sea, obviamente, nada más estás diciendo, ¿estás soltero o estás soltera? No estás diciendo, oye, vamos a llévatelo a la cama. Eso ya es al ratito, ya es después de la discoteca. Pero
1: no prendan las luces.
2: Bueno. No, pues ahí ya se acabó el encanto.
1: Cuando estén sacando ya todos. Bueno, ¿y qué le salió en el huevito Kinder?
2: ¡Sorpresa!
1: Cuando prenden las luces es otra historia.
2: Era chica marciana.
1: Le va a dar el besito y... ¡Uy! ¿Qué pasó?
2: Me llamo Raúl.
1: Hola, papucho. ¿En qué íbamos?
2: ¡Ay! Me prendiste.
1: ¿Usted estaba ahorita ya en VIP? Claro, papucho. Dame un besito.
2: Venía armada, dice. Pero,
1: apágueme la luz otra vez.
2: Cámate, por favor.
1: Ay, no, se pasa muy bacano ahí. Vayan sí. Esta noche que vamos a pasar la chévere.
2: Claro que sí. Bueno, pues por allá nos vemos. Vamos a festejar, vamos a disfrutar. Es fin de semana, es viernes y el puerco de su marido. Digo, el cuerpo lo sabe.
1: Eso.
2: Me hackearon. Pero bueno, vamos a una breve pausa comercial. Regresamos de voladita. Parcerito, ¿cuál es una canción que dices tú? Esta canción la tengo que escuchar en cada farra, en cada parranda que vaya. Quiero escuchar esta canción porque esa es la que me prende.
1: ¿De qué? ¿De qué?
2: De lo que caiga. Pero que digas que esta es tu rola, obviamente te conocemos la de Rebota.
1: Oh, sí. Yo creo que la de merengue. Una de merengue de Eddie Herrera, A Dormir Juntitos. La de A Dormir Juntitos, ay, como antes.
2: Pues la vamos a buscar porque la mera neta no sé cuál sea.
1: Esa, yo creo que merenguito, una salsa.
2: Bueno, ahorita la vamos a buscar y ahorita la vamos a ver para que vean qué es lo que le prende al par. Vamos a ir a la pausa. Regresamos, buenos días, 9:34.
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1: 9 de la mañana con 43 minutitos. Continuamos con más aquí en la número 1, Lobo 97.7 FM. Y bueno, pues seguimos con la buena vibra, la buena música. Recordándoles que el día de hoy, viernesito, vamos a darle con todo al fin de semana, ¿eh? Disfruta con tu familia, con tus amigos, con quien quieras, pero disfruta. 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A mí, ya lo he dicho, yo siempre quemo la comida. Yo no voy a decir, te la dejo cruda, yo siempre la quemo, honestamente.
2: Pero te ha salido bien. Claro. Yo me acuerdo las anteriores carnes asadas. Que, sí, fácil. Sí. No, Miki sabe.
1: Sabes quemar la carne, ¿no? Pero sí.
2: Es que se quema en un momentico, ¿no? Una, sí. Es así, uno se pone a hablar con una persona, ¿no? Que uno,
1: estamos
2: que,
1: en el chile.
2: Y uno por dentro, uy, está negra esta carne. Ya le démosle la vuelta. Pongámosla de última.
1: ¿Doradita o cruda? ¿Cómo la prefieres?
2: Cruda. Sí. No tanto.
1: ¿Really?
2: Sí, porque es que la otra queda ya muy tostada y si se enfría un poquito, eso queda como una suela de zapato ahí, masticar eso no, por 3 horas. No, padre, queda como en esas beef jerky.
1: ¿Eres vampiro? ¿Te gusta la sangre?
2: No, un poquito, sí. Ay, así no. Que aquí como medium.
1: ¿Todavía te gusta que la vaca le haga es vaca porque es carne asada?
2: Vaquita.
1: Sí, vaquita.
2: Arrachera.
1: Arrachera.
2: Aunque me dijeron que...
1: Dismillo.
2: Esa. Ve, me la quita la cabeza de la boca. Ahí está. Me han dicho que también es súper rica. ¿Dismillo?
1: Dismillo será el sereno, pero está rico también.
2: Está bueno, pero no, sí, regístrense, muchachos.
1: Les llevan el chorizo también.
2: Completo.
1: Para que se hartan ahí.
2: Y para que estemos hablando un rato ahí, chévere.
1: Sí. Echando,
2: como decimos en Colombia, cháchara. Como un chichar ahí un rato. Tomamos fotos, chévere.
1: La bailada también, vivo, con la esencia, claro. Musiquita. Y luego también si tienen la opción de contratar a la banda después de eso, porque pues yo sé que se pican y que empiezan ahí con el despapalle. Sí. Y nos ha tocado muchas veces que los eventos, muchas veces que en los eventos de carnes asadas que hemos estado haciendo, la gente contrata a la banda por otra hora.
2: Chévere.
1: Y se presta, lo bueno es de que se prestan ahí los amigos de la esencia de la banda, se prestan también para todo eso.
2: Buena música también, chévere.
1: Claro. Muy bacano. Pues ya estando ahí lo pueden tomar como ensayar, ¿no? Que están ensayando.
2: Claro, un ensayo pago.
1: Claro, ahí está. O sea, es que no se lo pueden perder. 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Así que saluditos por ahí para él.
2: Saludo, parcerito.
1: Ay, tal despapalle.
2: Oiga, el día está muy bacano, está chévere. Me gusta que no está caliente, pero tampoco como que no va a llover. Entonces está como templadito, está haciendo vientico. Así es que, y prepárense porque creo, si no estoy mal, la otra semana va a estar duro para hacer calor, sí. Va a estar por encima de 90.
1: Sí.
2: Así es que fíjate, los que querían sol, mañana, la otra semana.
1: Se me hace muy raro que todavía estando casi en julio,
2: sí,
1: no hemos llegado a las temperaturas normales que normalmente se está pasadito de los 100 grados.
2: Sí, ¿será que es porque? Sí, porque mucha gente dice que estas se están demorando, como que se está corriendo todo un poquito más. El invierno también tuvimos nieve. Hasta hace poco, pero sí tuvimos nieve que uno quedó como, uy, que cayó la última nevada como en abril, una vaina así. Ajá. Entonces sí, chévere todavía. Yo siento que todavía con este clima es como clima como de primavera todavía. Yo siento que uno diga, uy, el verano está.
1: No, todavía no se siente todavía así de feo el clima. Y se me hace, te digo, muy raro, porque normalmente en mayo, junio ya empieza el clima súper, súper, súper caliente. Así es que.
2: Te trajiste el verano tú, Miki. Para el fin de semana de 4, yo creo que ahí arranca el verano ya duro. Yo creo que sí.
1: Esperemos y sí, porque. Bueno, allá yo sé que está muy húmedo y muy caliente ahorita. Esperando que no esté lloviendo, porque ahorita creo que estamos también en las lluvias ahí en el puerto.
2: Y hasta en vacaciones la lluvia es rica también.
1: No, pero cuando estás en la playita no quieres lluvia, obviamente. La playita, cuando estás en la playita, quieres estar en el mar. Y pues, ¿cómo te vas a meter al mar si está lloviendo? Es peligroso.
2: Peligroso.
1: Sí, mejor no. Ancina mero. Pero bueno, ahí está. Familia de Lobo 97.7. Vamos a ir a una breve pausa comercial. Ya venimos con Sacude las Tepalcuanas Mix. Ya viene a continuación. Listo. La llamada del doctor de las computadoras. Y es que, Doc, ponte pilas, porque la semana pasada quedaste mal.
2: Y se le pegaron las cobijas ahí al
1: doctor. No, dijo que se estaba lavando, que andaba haciéndose, se estaba echando un baño torero.
2: ¿Un baño torero?
1: ¿Sabes cuál es eso?
2: No.
1: La cabeza y el rabo nada más.
2: No, ya venimos, chacho, mejor, ya
1: vamos, aunque el doctor de las computadoras, ahorita regresamos. Buenos días, familia.
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0: Bueno, pues ya estamos de regreso aquí en la número 1, 97.7 FM, 9 de la mañana con 57 minutos. Ya nos estamos preparando para sacudir las tepalcuanas aquí en el estudio. Así es que váyase preparando también ahí en casita para disfrutar de la música mezclada en vivo el día de hoy. Y bueno, pues también otra cosa que va a poder disfrutar el fin de semana, aparte del parcerito que va a estar aquí el dominguito en Cueratriz, digo, echando el relajo, va a poder disfrutar también de mitad de su canción, pedacitos de su canción, con el doctor de las computadoras. Nos vamos con
1: es el principio en piedrones juntos.
0: Nos vamos con el doctor de las computadoras. ¡Ñero! ¡Buenos días!
2: ¿Qué tranza, Miki? ¿Cómo estás?
0: Está todo bien aquí, carnalito. ¿Tú cómo andas?
2: Muy bien aquí en la chamba, mano. No hay otra.
0: Ay, ¿a poco trabajas allí?
2: Claro que sí.
0: Alguien tiene que hacer el trabajo, ¿verdad? Sí, qué bueno, qué bueno. Buenos días, ¿cómo andamos? Platícanos, cuéntanos, ¿qué nos tienes para el fin de semana, oyes?
2: ¡Aficionados! ¡Que vive la intensidad del fútbol! Aquí en Lobo 97.7 lo platicamos todos. ¡Háblame, parcero! Así es, vamos a tener programación del fin de semana. Ya sé que a mí que no le gustan los deportes, pero de todos modos es lo que hay. El fin de semana comenzamos mañana 9 de la mañana con las horas doradas, 2 horas de música viejita pero bonita, música del recuerdo, donde vamos a desmenuzar también ahí pues muchas canciones que nos traen algunos recuerdos. Ya pasó el Día del Padre, por si algún día lo notó. Ya pasó, de todos modos tenemos algunos que tienen sus promociones del Día del Padre vigentes hasta que termine, hasta el último día de junio. Y al terminar vamos con al fin de semana, un programa ya más con conexión también con las personas en las redes sociales, los horóscopos más piratas de la radio, peliculeando, y pues bueno, alguna que otra pregunta incómoda de Susie Love, la del TikTok. Es que no se lo pierdan el sabadito, el domingo misma receta, pero comenzamos de 1 de la tarde hasta las 4. 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Es que no se pierden la programación, nos pueden buscar en como lashorasdoradas.com, el website lashorasdoradas.com, para que le den clic en el ciclo en Facebook y nos puedan estar viendo en vivo y hagan sus comentarios y peticiones. Llámenos para cualquier pregunta o petición también al 402-871-9266. Si tiene problemas con sus cámaras de seguridad, su computadora, llámenos 402-871-9266. De hecho, un día para su evento tenemos a DJ Mickey y el parce, 402-871-9266. Haga su fiesta inolvidable.
0: Ahí está. ¿Qué más promoción ocupo? Ya con esto ya la armamos.
1: También tiene los horóscopos del Doc por ahí.
0: Claro,
1: también.
0: Los horóscopos piratones, eso sí.
2: Siempre es el más esperado. Ya va a salir el de Mickey,
0: Ya, ya.
2: La gente está al pendiente que te depara el futuro, Mickey.
0: No, fíjate que ya estamos en el mes de...
1: Pero sí. Tiene que hacerlo, Mickey.
0: Ya estamos en el mes de cáncer, o sea, ya ahora sí,
1: ya entramos.
0: Los cánceres ya ahora sí estamos a todo lo que da, así que...
2: A lo que les truje, chencha.
0: Yes,
2: pues
0: sir.
2: Ahí está la invitación, no se la pierdan en programación de fin de semana. El parce está el dominguito, recuerden, de 12 a 1, antes de las horas doradas con el Top 20 o Top 25, y aquí sé cuántos llevan. Pero está muy chido, muy movidón, con música muy padre, así que no se lo pierdan.
1: Doc, una preguntita rápido. Pregunta rápido, solamente es porque sé que sabe de fútbol. ¿Cuánto queda Francia-Noruega hoy?
2: Yo creo que Francia va a ganar un 2-1.
0: ¡Uy! Al revés.
1: No, al revés.
0: Al revés.
1: Miki dijo que ganaba Noruega 2-1.
2: Norway.
0: Yeah.
2: Norway.
0: Norway. Norway. Cállate, güey.
1: Chévere, Dios.
0: Es que el Doc siempre me tiene que llevar la contra.
1: Ahí
0: y
1: está.
0: Fíjate los números también.
2: Somos contra.
0: No, nada que ver. Somos del mismo equipo. Aquí somos de la. Ah, no, ya ves, somos de la misma familia, pero no tienes familia.
2: Fíjate, cuando creí que al menos era Lobo y me tenía la familia de Lobo 97.7, también me dejaron abandonado.
1: Ay, Doc, qué
0: triste. No es cierto, Doc. Aquí sí eres familia. Aquí sí eres.
2: Yo por eso escucho a Jorge Rosas porque siempre me dice familia de Lobo.
0: Ah, sí, cierto.
1: Ay, Doc, se pasa.
0: Ahí estamos, Doc. Muchas gracias. Oye, ¿cuál es el menú para el día de hoy?
2: El día de hoy tenemos unas chuletitas también. Va a haber quesadillas todo el día y quesapizzas, birrepizzas, algo así. Ajá. Este es el especial del día de hoy. Barabara, barabara, barabara.
0: ¿Y para cuándo el menudo?
2: Menudo mañana y pasado.
0: Ay, bueno, ya dijiste.
1: Ay, qué bien.
0: Sí, qué rico menudito.
1: No probaron.
0: Hijo de su mano.
2: Y yo voy a estar cocinando, así que pásenle.
0: Ah, bueno.
1: Mañana sí.
0: No, para la cruda realidad, mira.
1: Porque esta noche
0: no me la acabo. La cerveza, la cerveza, la cerveza. Mate, tú luego, luego.
1: Menudito.
0: Eso. Listo, muchas gracias, mi Doc. Que tengas un excelente día.
2: Mande. Mucho, identifíquense porque luego los regañan.
0: Ándale, ¿verdad que sí?
1: Cuídate, el Doc ya sabe, ya sabe.
0: Ándale, ahí estamos. Ay, vamos a identificar la estación porque si no, luego se enoja el doctor de las computadoras y empieza a tirar piedras aquí. Regresamos con Sacude las Tepalcuanas Mix. Así es que no se despeguen de su radio. Parcerito, te quedas conmigo, ¿verdad?
1: Sí, claro, parcerito.
0: Ready, Freddy. Let's go. Vamos a la pausa. Regresamos.

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2: Hola, ¿qué tal? Soy Naiduda Samaya con la noticia de la hora. Un accidente protagonizado por una mujer de 80 años de Norfolk dejó 5 vehículos dañados y un poste de alumbrado derribado. Según las autoridades, la mujer conducía una camioneta cuando se salió de la calzada de West Benjamin Avenue. Los investigadores informaron que el vehículo chocó contra 3 automóviles en el estacionamiento de YouSafe antes de cruzar en Queen City Boulevard. El vehículo circuló frente a Casey's y se dirigió a la zona cercana de Mars Body Shop, donde chocó contra otro vehículo y derrobó un poste de alumbrado. La policía informó que la conductora fue trasladada a Faith Health y estaba consciente y respiraba cuando llegaron los equipos de emergencia, aunque se desconoce la gravedad de sus lesiones. 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
3: Hola, mi gente, yo soy Sebas El Parce y esta es la información deportiva. Y así como lo escuchan, México es perfecto, señores. Golea a República Checa y por primera vez en la historia gana todos sus partidos en la fase de grupos de un mundial. La selección nacional dio un muy buen segundo tiempo para imponerse con claridad 3-0 a los europeos, con goles de Mateo Chávez, Julián Quiñones y Álvaro Fidalgo. México invita a soñar, ganándole 3-0 a República Checa para consolidar su pase a 16avos de final con marca perfecta. 3 victorias, un hecho sin precedentes para el tricolor en la historia de las Copas Mundiales. Eso ha sido todo en deportes, yo soy Sebas El Parce, y para más deportes, no duden en visitar telemundonebraska.com. Que tengan un excelente día, hablamos luego, chao, chao.
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acomódate tú el TikTok, tú, parcerito. Ahí tú eres el bailarín profesional, el bailarín exótico de Lobo 97.7, ¿eh? Ahí está. Vamos a darle con todo en esta mañanita. Feliz viernes, como ya lo mencionamos varias veces. Esperando que se la pasen de lo mejor, que disfruten de su fin de semana. Vamos a bailarlo ahí, aunque sea con la escoba. Y los que ya se modernizaron, saquen la aspiradora, ¿eh? Vamos a darle con Toño. Algo de reggaetón. Un poquito de estándar old school, ¿right? No se considera old school esto. Se considera más o menos el de los 2000s, ¿no? Vamos.

mándanos tu saludito. Pídanos su mix, con mucho gusto, aquí estamos a la orden para el desorden. Pídanos lo que quieras, menos las nachas. Digo, es que la de la banda Machos, esa ya la pusimos varias veces. Por eso,

Es el remix, bro. Eso no te la sabía. Este tú no lo tiene. Ya llegó Chelita también. Saluditos a Chelita. Toda la gente que se está conectando con nosotros, muchas gracias. Gracias por estar aquí con nosotros. Seguimos con más buena música, más buen ambiente. No es mi cumpleaños hoy, es hasta el 4 de julio, pero lo vamos a festejar hoy mismo, ¿eh? Hoy nos vemos ahí en la L. Dice Mauricio, es my birthday. Mándame un saludito, puro Guanajuato. Ahí está, saluditos para Mauricio Ornelas. Happy birthday. Ponte pedo, ponte hasta la madre superiora. No te preocupes. De todos modos,

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0: llegó con todo el power.
1: Oye, pero ¿por qué es tan tarde, Wendy? Que pues ya no nos quiere tampoco la Wendy.
0: Wendy, no.
2: Tú no.
1: Ya está como el hijo de Siete Valis, que ya no nos quiere tampoco. Oye, saludos rápidamente. Hablando de todas estas de estas personas, familia de la Lobo 97.7, saludos por ahí para el pelón de Denison, Iowa, que el día de hoy está de manteles largos, está de cumpleaños. Saluditos al pelón de Denison, Iowa. ¡Felicidades! ¡Happy birthday to you!
0: Te cumplan muchos más, parcero. Un abrazo enorme.
1: Mira, mira. Antes lo hacía así. ¡Happy birthday to you! ¡Abuelita!
0: No, en serio, ¿verdad? Qué chévere, parcero. Que la cumpla muchos, muchos más. Que lo disfrute muy bien en familia el día de hoy. Y nada, muchas bendiciones para usted todo este año, parcero.
1: Dice, por andar en la cocina, Miki, tengo hijos en la casa y me cuesta más. Ah, pues pon ahí el celulítico, aunque sea, que nos escuches de fondo.
0: Eso. Una, déjalas que se pongan a bailar.
1: Es más, pon a la bendición que se ponga a cocinar, ¿qué pues?
0: Eso.
1: Desde tempranito, desde más chico, los tienes que enseñar. Aunque se les queme el agua, no importa. Pero desde chiquitos tienes que enseñarlos.
0: Algo básico, fritar, claro, un huevito. Listo. Sí. Fritar un huevito con una tortillita y
1: una
0: sal.
1: Sopa Maruchan, no vamos tan lejos.
0: Ahí está.
1: Sí. La Maruchan, mira. Cómprate de esos de los vasitos de macaroni and cheese. Uh-huh. Ahí está, mija. Los corn dogs. Ya se hizo el manjar ahí.
0: Parenting 101.
1: Claro. Corn dogs.

0: Happy birthday, Ana. Felicidades para todas las personas que están de manteles largos el día de hoy. Saluditos. Saludos para el chino. Saluditos una vez más también para el otro cumpleañero del día de hoy que acaba de ponerlo también hace un rato. ¿Quién fue? Mauricio Ornelas. Sí. Saluditos para Mauricio. Si no me equivoco, es el carnal de mi compa Beto.
1: Ajá, pues ya.
0: Beto, a saber quién, pero nada, no es cierto. No es cierto. Saludos por ahí para él. Felicidades a él, que se la pase de lo mejor. Dice Uriel Hernández, un saludo para Beto hasta mero Guanajuato. Mira, ya ves, ahí está, saludito para toda la raza de Guanajuato. Las momias de Guanajuato.
1: Saluditos.
0: Ahí está. Dice Wendy que me están escuchando. Pues pónganse pilas, hijos, pónganse ya las...
1: A bailar.
0: No, los hijos de la Wendy, que se pongan a hacer algo. Ya están grandes. ¿Cuántos años tienen, Wendy, por ahí?
1: Pues yo asumo que son niños, ¿no? Chiquitos.
0: Dice, no sé.
1: Esperar a ver, pero sí, son ya grandecitos y ya. Mira, uno aspira, el otro...

0: sentarte a hacerte un huevito, una sopa maruchán. El de 10 ya puede barrer, ya puede trapear, ya puede lavar los trastes. El de 5 te puede ayudar a rejuntar la ropa, los juguetes.
1: También.
0: Oye.
1: Yo a los 10 sí me daban para que pagara el recibo de la luz, así en un banco y todo, hacía vueltas ya, niño de 10 años.
0: Claro. Dice, te mando a saludar Beto, Miki. Órale, saluditos por acá, mi compita Beto, se le extraña. Hay que mandar un saludito, que mande un mensaje, tiene mi number, el vato, nomás no se reporta. Sergio dice, mañana cumplo años yo. Saluditos, Sergio, mañana te mandamos un saludo. Claro, cierto. Feliz cumpleaños desde ya. Desde ya te mandamos un saludito, Sergio. Felicidades, que cumples muchos más, ¿eh? Cheers to many more, dicen en inglés. Salud por muchos años más. Wendy dice, el de 5 me ayuda a ser, pero un desmadre, dice.
1: Ah, no.
0: Ay, Wendy. Porque lo dejas. Jálale las orejas, pellízcale la nacha, a ver si te hace un desmaye, mija. Sígame para más consejos.
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0: Parenting 101 con DJ Mickey. No tiene chamacos, pero tiene perrijos, ¿eh? Ah, vieras cómo los traigo. Bueno, yo lo traía, traigo a mi hijo.
1: Juiciosito.
0: Oh, por cierto, la gente todavía no sabe, pero ya tenemos un We Rescued a Doggy.
1: Un perrito rescatado.
0: Se llama Tobías.
1: ¿Tobías?
0: Yes. Qué lindo. Y es una mixture de Beagle con un boxer.
1: Uy, so, qué lindo. Qué bien.
0: Tobías es el despapaya de la casa, pero la alegría de la casa anda en todo también.
1: Qué chévere.
0: Bien agradecido el perrito, pero bueno.
1: Genial. Saludos,
0: bueno,
1: para Tobías.
0: Otra persona que está agradecida soy yo. Vamos a ir a la pausa, regresamos de voladita, no se despeguen. Parcelito, ¿tú ya te vas a despedir? Sí. Ok.
1: Muchachos, de verdad, muchísimas gracias. Dios los bendiga, los quiero mucho. Les mando un beso, un abrazo. Ya saben, síganme por ahí si no me siguen en TikTok como Sebas el Parce. Y nos vemos el domingo entonces al mediodía y después ya el lunes tempranito. Dios quiera. Que tengan un excelente
0: hoy
1: fin de semana. Hoy nos vemos por la noche allá donde Miki trabaja para bailar bien bacano. Los quiero mucho, gracias por esa energía. Y Miki, gracias. Te veo ahorita más tardecito. Entonces,
0: ya estás, abrazos. Muchos thank yous, parcerito. Besito. Vámonos. Con más.

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Os vorrei para de hoje, hein? Nos vemos esta noche, ahí donde trabajamos la diva de las mezclas y un servidor DJ Miki, DJ Cherita, DJ Miki, el día de hoy, a festejar el cumpleaños. Otro año más de bendiciones. 30 y siempre cumplo, ¿eh? Para que vayan anotándole. 30 y siempre. Se acepta Cash App, PayPal, Cash App, PayPal, Zelle, Cash App, PayPal, Zelle. Tarjetas de crédito, débito, food stamps también, ¿por qué no? Money order. No, no es cierto, con su presencia es más que suficiente. Nos vemos esta noche por ahí a festejar, a celebrar.

0: este mes de junio.
1: No,
0: y bueno, chicos, seguimos hablando del mundial porque nos sigue dando muchísimo de qué hablar. Ahorita todos ya hemos visto los videos que se han hecho virales del ambientazo que se vive en las calles de la Ciudad de México, sí, Guadalajara y Monterrey. La música, la fiesta, la afición, los mexicanos echando relajo. Y en redes sociales todo mundo está diciendo lo mismo. Qué FOMO no estar allá. O sea, esas ganas de estar viviendo ese ambiente en primera fila. Pero ahora, chicos, imagínense ser una celebridad súper famosa y querer salir a disfrutar como cualquier persona, pero no poder porque todo el mundo te va a reconocer. Pues, chicos, la cantante influencer mexicana Kenia Os encontró la solución perfecta. Después del partidazo de México el miércoles, se puso una máscara de lucha libre y salió completamente encubierta a disfrutar de la fiesta en las calles de la Ciudad de México. Lo mejor es que nadie se dio cuenta que era ella hasta que después comenzaron a salir fotos y videos, y pues claro, las redes sociales explotaron. Muchísimos están diciendo que es de las artistas más cercanas con el público y más relatable, porque no dejó que el FOMO le ganara y prefirió vivir un momento histórico que probablemente no se vuelve a repetir en México en muchos más años. Esto fue Cuéntamelo con Nelly Hernández. Miki, regresamos contigo. Si tú tuvieras que ir encubierto a un lugar para que no te reconocieran, ¿cómo lo harías, Miki?
1: Este, no, hombre, para eso necesito ser famoso, pero ¿para qué? No llega todavía el día. Pero primeramente Dios llegará. Imagínate, yo todavía me veo en escenarios grandes, tocando mis mezclas pedorras ahí en diferentes escenarios, en diferentes partes del mundo. ¿Por qué no? El soñar también se puede, mija. Pues, imagínate. Bueno. Anyways, muchas gracias. Ahora sí me voy, me despido. Pórtese mal, que siente bien chido. Si se porta mal, pues se me echan un cable. Nos vemos. Gracias. Bye. Saluditos.
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7: Hola, ¿qué tal? Soy Naiduda Samaya con la noticia de la hora. Una mujer murió y su esposo fue hospitalizado tras un tiroteo en el condado de Sarpy el lunes por la noche, según las autoridades. Coral Eaton, de 34 años, llamó a las autoridades alrededor de las 5:30 de la tarde para comunicar que su esposo, Cameron Skamen, de 35 años, estaba disparando un arma dentro de su domicilio. Durante la llamada, la línea permaneció abierta, pero se perdió el contacto con Coral. Al llegar al lugar, los agentes escucharon otro disparo proveniente del interior de la vivienda y establecieron un perímetro de seguridad alrededor de la misma. El equipo SWAT del condado de Sarpy, junto con otras unidades especializadas, acudieron al lugar y detuvieron a Skamen, que fue trasladado al hospital debido a una herida de bala en el abdomen y se encuentra estable. La información no especifica cómo sufrió Skamen la herida de bala, pero indica que ningún agente disparó su arma durante el incidente. Cuando los agentes ingresaron a la vivienda, encontraron a Carl Eaton sin vida. En el lugar también se encontró a un menor ileso, quien fue trasladado a Project Harmony para su ubicación en un entorno seguro. La investigación continúa. 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
8: Hola, mi gente, yo soy Sebas El Parce y esta es la información deportiva. Baila Vini, baila. Así es, Brasil golea a Escocia con doblete de Vinicius y avanza como primer lugar de su grupo. Neymar por fin debutó, señores. Mateus Cunha completó la cuenta ante los europeos en el estadio de Miami luego que el 7 había encaminado la victoria 0-3. Brasil clasificó este miércoles a 16avos de final del Mundial 2026 como primer lugar de su grupo tras golear 3-0 a Escocia en Miami. Lo hizo con un doblete de Vinicius Jr., que no dudó en celebrando bailando en una banderín de la esquina de la puerta enemiga. Apenas el minuto 7, el 7 casualmente abrió la cuenta. Rayan le robó la pelota a McKenna en la salida y el esférico le cayó al jugador del Real Madrid, quien recortó al portero Gunn para marcar al perfecto minuto 7. Muchachos, así es que celébralo, Brasil. Eso es todo en deporte. Soy Sebas El Parce. Que tengan un excelente día. Chao, pues.
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2: Hola, ¿qué tal? Y muy feliz viernes. Les saluda Nelly Hernández con el pronóstico del tiempo para este fin de semana aquí en la ciudad de Omaha. Tendremos un fin de semana con un aumento gradual en las temperaturas. Comenzamos el viernes con un ambiente cálido pero cómodo, algunos periodos de sol y la máxima que estará más cerca a los 80 grados. Conforme avancen los días, el sábado no se descartan algunas lluvias ligeras, principalmente durante la tarde. No se espera nada severo, nada alarmante, pero sí es algo para tomar en cuenta, especialmente si tiene planes al aire libre. Y para cerrar el fin de semana, el domingo el calor estará presente y fuerte. Las máximas estarán cerca de los 95 grados con bastante sol y algunos ratos de fuertes vientos con esas ráfagas cerca a las 30 millas por hora. Además, estas mismas condiciones podrían extenderse hasta la próxima semana laboral, así que va a ser importante mantenerse bien hidratado, vestir ligero y, por supuesto, limitar estar afuera por mucho tiempo cuando el calor esté en su punto máximo. Que tenga un excelente fin de semana, les informa Nelly Hernández para Telemundo Nebraska.
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8: Muy buenas tardes, feliz viernes para todos. Les saluda Verónica Sandoval con el segmento Radio Noticias de Telemundo Nebraska. Hoy es viernes y entonces le traemos un resumen de los hechos más impactantes ocurridos a lo largo del estado de Nebraska. Iniciemos. La policía de Omaha respondió a una llamada en la avenida Lizzie Robinson alrededor de las 3:19 de la madrugada del sábado. Al llegar, los agentes encontraron a una mujer de 28 años con heridas de bala. Personal médico del Departamento de Bomberos de Omaha trasladó a la mujer a Nebraska Medicine, donde posteriormente falleció. La víctima fue identificada como Jamis Thompson. Otra víctima del tiroteo fue identificada como Desert Levering, de 16 años, y fue localizada cerca de Florence Boulevard. También fue trasladada a Nebraska Medicine por personal médico del Departamento de Bomberos de Omaha. Se espera que sobreviva a sus heridas y la investigación continúa. Y un socavón en el distrito Blackstone de Omaha provocó la evacuación de varios edificios la mañana del domingo. Las autoridades de la ciudad de Omaha informaron que el aviso sobre el socavón se recibió alrededor de las 8:20 de la mañana en la zona de la avenida 38 y la calle Farnham. En respuesta, acudieron equipos de Hewitt y el Departamento de Obras Públicas de Omaha, así como unidades del Departamento de Bomberos, para cerrar la calle alrededor de las 10. Las autoridades informaron que los edificios contiguos fueron evacuados por precaución. Se solicitó la intervención de ingenieros estructurales para evaluar la situación y cabe señalar que los edificios situados directamente sobre el socavón se encuentran desocupados. Se autorizó a las personas a regresar a los edificios contiguos alrededor del mediodía y el alcalde John Ewing declaró que los edificios no estaban conectados de una manera que comprometiera su integridad estructural debido al socavón. En otras noticias, la policía de Omaha se dirigió a la comunidad el miércoles después de que 5 incidentes distintos cobraran la vida de 6 personas en lo que las autoridades calificaron como una jornada inusual y trágica para el área metropolitana. 2 de los tiroteos ocurrieron durante la madrugada. El primero tuvo lugar cerca de la calle 48 y la calle Nicholas, donde una persona murió. Poco después de la 1 a.m., 30 minutos más tarde, un hombre encontró a sus padres muertos por disparos dentro de su vivienda, cerca de las calles 85 y Izzard. La policía catalogó esto como un asesinato y suicidio. Asimismo, un incendio mortal en un complejo de apartamentos cobró la vida de una persona cerca de la calle 115 y West Dodge Road. El miércoles por la tarde se hallaron los cuerpos de otras 2 personas en una casa cerca de Lake Cunningham. La policía investiga el suceso como un caso de homicidio-suicidio. 2 niños de 5 y 1 año de edad fueron rescatados ilesos del lugar. Además, el jueves se informó de otro fallecido a causa de un accidente de tránsito ocurrido el mismo miércoles. Con ese se sumarían 7 decesos. La policía de Omaha informó que los incidentes continúan bajo investigación. 2 sospechosos fueron arrestados el jueves en relación con el homicidio de un joven de 17 años. Guyton A. D., de 18 años, fue ingresado en el centro penitenciario del condado de Douglas por homicidio delictivo. Un joven de 17 años también fue ingresado en el centro juvenil del condado de Douglas por conspiración para cometer asesinato, posesión de un arma de fuego robada y 2 cargos de posesión de un arma de fuego por parte de una persona con antecedentes penales. La policía identificó a la víctima como Ang Tu, de 17 años, y confirmó que un joven de 18 años también resultó herido en el tiroteo. Los agentes acudieron al lugar de los hechos alrededor de la 1 a.m. del miércoles, cerca de las calles 48 y Nicholas. Dentro, encontraron a Tu y a otra presunta víctima. Tu también enfrenta un cargo separado por posesión de un arma de fuego, siendo un delincuente convicto. Tras haber sido hallado en mayo junto a un grupo de personas en posesión de un arma fabricada mediante impresión 3D. De pagó el 10% de una fianza de $100,000 el 8 de junio. La policía realizó un arresto tras una investigación sobre un incendio que destruyó 3 vehículos en el centro de Lincoln, esto la madrugada de lunes. Los bomberos y la policía respondieron a un incendio vehicular en un callejón en la zona de las calles 30 y Q alrededor de las 3:45 a.m. La policía informó que un Jeep Renegade valorado en $9,600 fue incendiado. Además, un GMC Acadia valorado en $6,500 y un Nissan Rogue valorado en $500 también resultaron quemados. Un inspector de incendios en el lugar determinó que la causa del incendio fue provocada. La policía de Lincoln informó que mientras se dirigía al lugar, los agentes observaron un vehículo dando vueltas cerca del incendio con las luces traseras apagadas. Los agentes detuvieron el vehículo y supuestamente percibieron olor a gasolina en el conductor Logan Johnson, de 59 años y residente de Lincoln. Además, notaron residuos en su ropa. Johnson fue detenido y llevado al lugar del incendio por los agentes. Cámaras de seguridad de una casa mostraron a Johnson en el callejón antes y después de que comenzara el incendio. Y continuando con información, un hombre ha sido acusado tras presuntamente planear una agresión mientras se encontraba en la cárcel, según la policía de Lincoln. Los registros judiciales indican que el 14 de mayo un hombre denunció a la policía haber sido amenazado por Gabriel Carson, de 49 años, aunque Carson estaba encarcelado. Los investigadores afirman que Carson contactó a otra persona el 28 de mayo con la intención de agredir y amenazar al mismo hombre. Posteriormente, la policía investigó varias cartas que Carson supuestamente envió a una mujer el 4 de junio. Según los registros judiciales, las cartas detallaban la agresión planeada y advertían a la mujer que se mantuviera alejada del hombre. El 15 de junio, Carson volvió a contactar a la mujer y le hizo más amenazas. La policía le impuso a Carson una citación por 2 delitos graves. Y hoy en temas de salud, Nebraska ha reportado su primer caso humano de virus del Nilo Occidental de la temporada 2026. Esto según el Departamento de Salud y Servicios Humanos de Nebraska. Funcionarios de salud indicaron que el caso se identificó dentro de la jurisdicción del Departamento de Salud del Distrito Centro Norte, en el centro norte de Nebraska. Este distrito abarca los condados de Antelope, Boone, Brown, Cherry, Holt, Cayapaha, Knox, Pierce y Rock. El Departamento de Salud y Servicios Humanos insta a los habitantes de Nebraska a tomar precauciones contra las picaduras de mosquitos, ya que la actividad del virus del Nilo Occidental aumenta durante los meses de verano.
9: Colocarse camisas manga largas, pantalones, usar repelente de insectos, disminuir las actividades al aire libre entre amanecer y atardecer, que hay un examen que puede detectar si usted o no presenta el virus, y es la manera más rápida de saber y evitar enfermarse o que la enfermedad se prolongue y que, lamentándolo mucho, pues pierda la vida.
8: La oficina del sheriff del condado de Douglas está intensificando los controles contra los menores que circulan en motos todoterreno por las carreteras. A partir de esta semana, si un menor es sorprendido conduciendo de forma temeraria una moto todoterreno no homologada para circular por la vía pública, la moto será confiscada y sus padres recibirán una multa, según informó el sheriff Aaron Hanson. Esta medida no se aplica a bicicletas eléctricas ni patinetes eléctricos convencionales, solo a motos todoterreno, tanto de gasolina como eléctricas. Las multas serán de al menos $50. Muy importante poner atención para los padres de familia. Una mujer murió y su esposo fue hospitalizado tras un tiroteo en el condado de Sarpy el lunes por la noche, según las autoridades. Coral Eden, de 34 años, llamó a las autoridades alrededor de las 5:30 p.m. para comunicar que su esposo Cameron Skeyman, de 35 años, estaba disparando un arma dentro de su domicilio. Durante la llamada, la línea permaneció abierta, pero se perdió el contacto con Coral. Al llegar al lugar, los agentes escucharon otro disparo proveniente del interior de la vivienda y establecieron un perímetro de seguridad alrededor de la misma. El equipo SWAT del condado de Sarpy, junto con otras unidades especializadas, acudió al lugar y detuvo a Skeyman, quien fue trasladado al hospital debido a una herida de bala en el abdomen y se encuentra estable. La información no especifica cómo sufrió Skeyman la herida de bala, pero indica que ningún agente disparó su arma durante el incidente. Cuando los agentes ingresaron a la vivienda, encontraron a Aaron sin vida en el lugar. También se encontró a un menor ileso, quien fue trasladado a Project Harmony para su ubicación en un entorno seguro. Esta investigación continúa. Y hoy nos vamos a Norfolk, donde un accidente protagonizado por una mujer de 80 años dejó 5 vehículos dañados y un poste de alumbrado derribado la tarde del martes. Según las autoridades, la mujer conducía una camioneta cuando se salió de la calzada en West Benjamin Avenue. Los investigadores informaron que el vehículo chocó contra 3 automóviles en el estacionamiento de USAVE antes de cruzar Queen City Boulevard. El vehículo circuló frente a Casey's y se dirigió a la zona cercana de Mars Body Shop, donde chocó contra otro vehículo y derribó un poste de alumbrado. La policía informó que la conductora fue trasladada a Faith Health y estaba consciente y respiraba cuando llegaron los equipos de emergencia, aunque se desconoce la gravedad de sus lesiones. Y una tarde de verano cualquiera en Pierce se convirtió rápidamente en la peor pesadilla para unos padres. La semana pasada, el Cuerpo de Bomberos y Rescate Voluntario de Pierce informó que un niño salió ileso de un accidente en patinetes, sufriendo únicamente cortes y contusiones. Esto gracias al casco. Los equipos de emergencia contribuyen a una decisión crucial, el hecho de haberle salvado la vida. Con el permiso de la familia, los equipos comparten estas imágenes como un crudo recordatorio para los padres. El casco salvó la vida del pequeño. El plástico está destrozado y la espuma aplastada. Las marcas en el casco del niño revelan un impacto violento, pero según Children's Nebraska, solo el 45% de los niños de 14 años o menos usa el casco al andar en bicicleta. El casco protege el cerebro, algo primordial, pues muchas veces las lesiones cerebrales son irreparables y un casco bien ajustado reduce un 80% el riesgo de sufrir una lesión cerebral grave. Con esto finalizamos su segmento Radio Noticias de Telemundo Nebraska. Muchas gracias por su sintonía. Le deseamos un muy feliz viernes y también que se pase un fin de semana fenomenal junto a sus seres queridos. Cuídese mucho. Soy Verónica Sandoval y será hasta la próxima.
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1: Hola, ¿qué tal? Y muy feliz viernes. Les saluda Nelly Hernández con el pronóstico del tiempo para este fin de semana aquí en la ciudad de Omaha. Tendremos un fin de semana con un aumento gradual en las temperaturas. Comenzamos el viernes con un ambiente cálido pero cómodo, algunos periodos de sol y la máxima que estará más cerca a los 80 grados. Conforme avancen los días, el sábado no se descartan algunas lluvias ligeras, principalmente durante la tarde. No se espera nada severo, nada alarmante, pero sí es algo para tomar en cuenta, especialmente si tiene planes al aire libre. Y para cerrar el fin de semana, el domingo el calor estará presente y fuerte. Las máximas estarán cerca de los 95 grados con bastante sol y algunos ratos de fuertes vientos con esas ráfagas cerca a las 30 millas por hora. Además, estas mismas condiciones podrían extenderse hasta la próxima semana laboral, así que va a ser importante mantenerse bien hidratado, vestir ligero y, por supuesto, limitar estar afuera por mucho tiempo cuando el calor esté en su punto máximo. Que tenga un excelente fin de semana. Les informa Nelly Hernández para Telemundo Nebraska.
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4: Hola, ¿qué tal? Y muy feliz viernes. Les saluda Nelly Hernández con el pronóstico del tiempo para este fin de semana aquí en la ciudad de Omaha. Tendremos un fin de semana con un aumento gradual en las temperaturas. Comenzamos el viernes con un ambiente cálido pero cómodo, algunos periodos de sol y la máxima que estará más cerca a los 80 grados. Conforme avancen los días, el sábado no se descartan algunas lluvias ligeras, principalmente durante la tarde. No se espera nada severo, nada alarmante, pero sí es algo para tomar en cuenta, especialmente si tienen planes al aire libre. Y para cerrar el fin de semana, el domingo, el calor estará presente y fuerte. Las máximas estarán cerca de los 95 grados con bastante sol y algunos ratos de fuertes vientos con esas ráfagas cerca a las 30 millas por hora. Además, estas mismas condiciones podrían extenderse hasta la próxima semana laboral, así que va a ser importante mantenerse bien hidratado, vestir ligero y, por supuesto, limitar estar afuera por mucho tiempo cuando el calor esté en su punto máximo. Que tenga un excelente fin de semana, les informa Nelly Hernández para Telemundo Nebraska.
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1: Hola, ¿qué tal? Soy Naidudas Amaya con la noticia de la hora. La policía de Omaha informa que dos hermanos de 9 y 10 años fueron secuestrados en la calle por desconocidos armados en Omaha. Sky y Sevin caminaban por un sendero que suelen recorrer para llegar a la tienda cercana a su casa, cuando, según la policía, dos desconocidos les ordenaron subir a un automóvil el sábado. La policía identificó a los sospechosos como Juantes Ruffin, de 19 años, y James Warrens, de 18. Los investigadores señalaron que ambos estaban armados con un fusil AR-15 y otras armas, y amenazaron con hacerle daño a los niños. La policía interceptó el vehículo después de que una persona informara a los agentes que el automóvil la estaba siguiendo, según indicaron las autoridades. Sky y Sevin fueron llevados a casa ilesos. Ruffin y Barnes permanecen detenidos bajo una fianza de $10 millones. Enfrentan cargos de secuestro y abuso infantil grave. Amerson y la policía indicaron que ninguno de los hombres conocía a Sky, a Sevin ni a su familia. Para esta y más noticias, visite telemundonebraska.com.
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2: Bueno, gente, yo soy Sebas El Parce y bienvenidos a la información deportiva. La noche fue específicamente especial, ya que México goleó a República Checa por 3-0. Suiza le ganó a Canadá 2-1. Bosnia le ganó 3-1 a Qatar. Brasil goleó a Escocia 3-0. Marruecos también empacó 4-2 al equipo de Haití. Y Sudáfrica derrotó, para gran sorpresa, 1-0 a Corea del Sur. Y es la primera vez que avanza a 16avos en este torneo. Las fechas para el día de hoy es Ecuador contra Alemania a las 3 de la tarde. A la misma hora se enfrenta Curazao con la Costa de Marfil. A las 6 de la tarde, Túnez versus Países Bajos. Y al mismo tiempo, Japón contra Suecia. Y a las 9 de la noche, Turquía contra Estados Unidos y Paraguay versus Australia. Eso es todo en deportes. Soy Sebas El Parce. Sigan en sintonía. Chao, chao.
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Y así es como llegamos al tan ansiado fin de semana, viernes ya 26 de junio del 2026. 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Así es que ahí está la invitación para el día de mañana, sábado, porque seguimos viviendo lo que es el Mundial. La Copa del Mundo, FIFA 2026. Les saluda, les acompaña su amigo y servidor Jorge Rosas Flores de Puebla para el Mundo. Buen provecho para todos ustedes en este viernes. El reloj nos diga que ya estamos 20 minutos después de la una de la tarde y es momento de seguir inyectando la tarde energía. Pero sobre todo, lo más importante, es momento de seguirle inyectando, como siempre, actitud.

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2: Hola, ¿qué tal? Y muy feliz viernes. Les saluda Nelly Hernández con el pronóstico del tiempo para este fin de semana.

0: Aquí en la ciudad de Omaha. Tendremos un fin de semana con un aumento gradual en las temperaturas. Comenzamos el viernes con un ambiente cálido pero cómodo, algunos periodos de sol y la máxima que estará más cerca a los 80 grados. Conforme avancen los días, el sábado no se descartan algunas lluvias ligeras, principalmente durante la tarde. No se espera nada severo, nada alarmante, pero sí es algo para tomar en cuenta, especialmente si tiene planes al aire libre. Y para cerrar el fin de semana, el domingo, el calor estará presente y fuerte. Las máximas estarán cerca de los 95 grados con bastante sol y algunos ratos de fuertes vientos con esas ráfagas cerca a las 30 millas por hora. Además, estas mismas condiciones podrían extenderse hasta la próxima semana laboral, así que va a ser importante mantenerse bien hidratado, vestir ligero y, por supuesto, limitar estar afuera por mucho tiempo cuando el calor esté en su punto máximo. Que tenga un excelente fin de semana, les informa Nelly Hernández para Telemundo Nebraska.
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10: Y familia, le quiero mandar un saludo a todos mis hermanos salvadoreños que como siempre día a día nos hacen el favor de escucharnos. Pero muy en especial para mi buena amiga Hilda Sagastume y el señor Pedro Cartagena, que en este momento están trabajando, están haciendo lo propio. También aprovecho para mandar un saludo a mis amigos de Salvadoreños Unidos en Nebraska. Gracias por ser de su preferencia. Y yo siempre he dicho, si estamos trabajando, es el mejor indicativo de que estamos bien. Y ya que estamos hablando del Salvador, precisamente nos pidieron algo muy propio del Salvador. Esta buena canción que lleva por nombre, Arriba El Salvador, de los hermanos Flores.

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1: Y bueno, familia, sin duda alguna, estamos en todas partes y eso es una perfecta realidad. Es algo que honestamente seguimos creciendo como comunidad, pero tenemos que crecer en todos los sentidos y en todos los aspectos. Y una manera de poder encontrar el reconocimiento, de poder encontrar, aunque sea por lo menos el respeto, algo que se que nunca se nos ha dado a través de los años de nuestra estadía en este país, y lo digo en general como comunidad, es precisamente eso. Lo que pasa es que también de cierta manera no hemos encontrado el debido proceso para que de alguna u otra manera podamos encontrar, primero que nada, que se nos respete. Segundo, que no se nos utilice cuando vienen las campañas electorales, que seamos mucho más que eso, y me refiero al voto. Recuerde que uno de nuestros privilegios, y me refiero y me enfoco a las personas que pueden hacerlo, me refiero a los ciudadanos, ya sea porque nacieron acá o porque son ciudadanos, porque se arreglaron su estatus legal, es decir, arreglaron ya sus papeles, pues bueno, tenemos la confianza en que ustedes nos representen de la mejor manera. Esta semana hablamos precisamente de cómo es la influencia del voto en el aspecto de la salud de nuestras comunidades. Así es que es importante informarnos, primero que nada, de fuentes oficiales para conocer cómo funcionan las elecciones, pero sobre todo para participar. En Nebraska, lo único que tiene que hacer es visitar esta página, que es sos.nebraska.gov. Ahí usted va a encontrar información confiable sobre el registro, votación y procesos electorales. Porque participar también es prevenir. Votar es una forma de prevenir problemas futuros y cuando participamos de manera informada, ayudamos a construir políticas que promueven la salud y la calidad de vida de nuestra comunidad. La democracia se vive cuando cuidamos de nuestra comunidad, pero sobre todo cuando salimos a ejercer ese derecho. Le recuerdo, en noviembre vienen las generales y ahí es donde queremos que nuestros jóvenes y todos aquellos que pueden hacer algo en pro de nosotros se manifiesten. Esta es la mejor manifestación que pudiéramos tener a través de las casillas electorales para que vean realmente cuál es el poder hispano.

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1: Hola, ¿qué tal? Soy Naiduda Samaya con la noticia de la hora. El grupo de apoyo para casos de homicidio de Omaha está a disposición de los familiares que atraviesan la pérdida de un ser querido. El grupo se reúne el tercer jueves de cada mes, tanto en el norte como en el sur de Omaha. Los miembros comparten historias similares sobre la pérdida de seres queridos cuando menos lo esperaban. El grupo espera unas 2 semanas tras el fallecimiento para ponerse en contacto con las familias. Un miembro del grupo explicó que los libros de texto suelen enseñar que el duelo es lineal, pero en realidad el duelo se asemeja más a un garabato en la pared. Es algo caótico y desordenado. Por eso, cuando un adulto reprime los sentimientos de ira, tristeza y dolor, resulta muy perjudicial para la salud. El grupo acoge a familias que han afrontado todo tipo de homicidios. Para esta y más noticias, visite telemundonebraska.com.
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2: Hola, mi gente, yo soy Sebas El Parsi. Esta es la información deportiva. Sorpresa en Monterrey. Sudáfrica vence a Corea del Sur y logra histórica clasificación a 16avos de final. Se meten como segundos del grupo A. Los Bafana Bafana superaron con lo justo a los Tigres de Asia para avanzar contra el pronóstico a la siguiente ronda por primera vez en su historia al ganarle tan solamente 1-0. Sudáfrica consiguió este miércoles una de las grandes sorpresas del Mundial 2026 al clasificar a 16avos de final por primera vez en la historia tras vencer 1-0 en Monterrey a Corea del Sur. En primera parte fue cerrada con dos equipos que buscaban la victoria, pero el pasaporte a la próxima ronda se lo llevó Sudáfrica. Estos son los deportes, soy Sebas El Parce. Para más información deportiva, no dudes en visitar telemundonebraska.com. Que tengan un excelente día, hablamos, chao, chao.
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0: Y así es como seguimos disfrutando de este espectacular viernes. Viernes, familia, ya fin de semana. Y vamos a dar un repaso a nuestra madre naturaleza. ¿Y sabe por qué? Para que usted pueda hacer planes para seguir almacenando memorias. Le voy a decir cómo se va a comportar nuestra madre naturaleza este fin de semana. Porque recuerden que nuestra madre naturaleza puede ser muy caprichosa en cualquier momento. Y las cosas pueden cambiar y por ende los planes también cambian. En este momento, familia, tenemos un 20% de precipitación pluvial. De hecho, tenemos un cielo completamente nublado. Temperatura 76, sensación térmica 79. ¿Por qué estamos tres dígitos arriba? Bueno, primero que nada porque el factor de humedad es de 68 y tenemos un viento de 9 millas por hora. La calidad del aire es buena. Se espera un aumento de temperaturas para la próxima semana, de hecho a partir de este domingo, y ahí es donde vamos a tener que poner atención, pero eso ahorita se lo comento. Se prevé que hay lluvia ahorita en un 20%, a las 5 de la tarde sigue ese 20%, pero después se elimina. Para mañana sábado, a las 10 de la mañana se prevé lluvia y a la 1 de la tarde también, pero son 20%. Ok, pero vuelvo a repetir, esto se puede cambiar en cualquier momento. La temperatura máxima para el día de mañana, sábado 79, 67 la mínima. El domingo, agárrese. El domingo, 96 la máxima con un cielo soleado, mínima 77 para la noche. Y de ahí para adelante, a excepción del miércoles, temperaturas arriba de los 90. Familia, recomendación de prevención. Si tiene niños pequeños, 5 segundos hacen la diferencia. Verifique el vehículo antes de abandonarlo en esos días que vienen de calor. Asegúrese de que no se quede ningún menor, ninguna mascota dentro del vehículo porque puede ser letal. Precisamente todos los días nos damos a la tarea de decirle el clima, todos los días nos damos a la tarea de recordarle cosas que deberían de ser importantes para nosotros y entre ellas, pues obviamente, la seguridad de nuestros niños. Así es que hay que tener mucho cuidado. 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Recuerde, pantalla gigante, ambiente mundialista. 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Hay comida, hay bebida, hay de todo para que se la pase espectacular mañana sábado. Sábado mundialista, sábado familiar.
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0: Y bueno, familia, de las cosas que debemos hacer conciencia. Le platico lo siguiente y más adelante vamos a hablar del tema. Hay un video que se hizo súper viral y le voy a decir por qué. Resulta que un policía estaba parado en un crucero. Hay un accidente y de la parte de atrás de la camioneta, me refiero a las camionetas de doble cabina, sale un niño literal volando y queda encima de la patrulla. Sí, así como usted lo escucha, un niño. Es decir, el niño va en la camioneta con su papá, la camioneta se impacta. Y a través del impacto, pues bueno, la camioneta se va hacia otra dirección fuera de la carretera y el niño sale volando y queda sobre la patrulla de policía. Todo está evidenciado en una cámara. Y ahí es donde nos debemos de preguntar, ¿por qué el menor de edad no llevaba el cinturón de seguridad? ¿Por qué? Una pregunta interesante, una pregunta que honestamente, familia, nosotros tenemos que, pues obviamente, poner en tela de juicio. ¿Por qué? Porque definitivamente si este menor de edad no llevaba el cinturón de seguridad, es porque hay negligencia. Y de eso hablamos más adelante.

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Le comentaba, familia, al inicio de esta hora el video que se hizo viral, donde en un accidente de una camioneta sale un niño prácticamente volando, cayendo encima o del cofre de una patrulla de policía. Sí, todo quedó registrado en video. Obviamente, no se dice si el señor, el que iba manejando la camioneta, fue el culpable o alguien más lo chocó. El punto que ese ni siquiera es importante. El detalle está en que el niño que iba en el interior de esta camioneta no llevaba cinturón de seguridad. ¿Cuántas veces nosotros, por comodidad, cuando tenemos niños pequeños, no le ponemos el asiento adecuado, es decir, el booster seat? ¿O no les decimos a nuestros hijos que se pongan el cinturón de seguridad? Error garrafal. Error garrafal cuando algunos padres de familia, también por supuesto que se creen influencers, van conduciendo, se van manejando el vehículo y van haciendo videos en vivo. Ayer me tocó ver un video de una persona que iba grabando, llevaba a sus hijas, y qué triste ver que ninguno de los ocupantes, que eran sus hijas, probablemente alguna amiga de sus hijas, ninguno llevaba el cinturón de seguridad. Nadie. Imagínese ir en una carretera donde la velocidad máxima permitida es de 70 o 75 millas por hora. Imagínese un impacto a esa velocidad. Lo más seguro es que los ocupantes van a salir, obviamente, disparados del vehículo. Tal vez no te mate en sí el accidente, pero muy probablemente el hecho de salir disparado del vehículo sea lo que te arrebate la vida. Hay que hacer mucha conciencia sobre ello, familia, porque honestamente recuerde que en el caso de los menores de edad, nosotros somos los responsables. En caso de que haya un accidente, va a haber un peritaje por parte de las autoridades para deslindar responsabilidades, y probablemente no sea nuestra culpa en el accidente, pero por el simple hecho de ser negligentes y poner en riesgo a nuestros hijos, también tengamos consecuencias. Ahora, lo más triste de todo esto es perder a un ser querido, es perder a un hijo por algo que nosotros pudimos haber prevenido. Le vuelvo a repetir, esto encendió las redes sociales. La negligencia del padre de familia de llevar a sus hijos menores de edad en el vehículo sin el asiento apropiado y sin el cinturón de seguridad. Se lo dejo a su consideración, porque al final de cuentas, recuerde que el ser humano es producto de sus decisiones, para bien o para mal. Lo triste es cuando tenemos que perder algún integrante de la familia por algo, insisto, que pudimos haber prevenido.

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2: Hola, ¿qué tal? Y muy feliz viernes. Les saluda Nelly Hernández con el pronóstico del tiempo para este fin de semana aquí en la ciudad de Omaha. Tendremos un fin de semana con un aumento gradual en las temperaturas. Comenzamos el viernes con un ambiente cálido pero cómodo, algunos periodos de sol y la máxima que estará más cerca a los 80 grados. Conforme avancen los días, el sábado no se descartan algunas lluvias ligeras, principalmente durante la tarde. No se espera nada severo, nada alarmante, pero sí es algo para tomar en cuenta, especialmente si tiene planes al aire libre. Y para cerrar el fin de semana, el domingo, el calor estará presente y fuerte. Las máximas estarán cerca de los 95 grados con bastante sol y algunos ratos de fuertes vientos con esas ráfagas cerca a las 30 millas por hora. Además, estas mismas condiciones podrían extenderse hasta la próxima semana laboral, así que va a ser importante mantenerse bien hidratado, vestir ligero y, por supuesto, limitar estar afuera por mucho tiempo cuando el calor esté en su punto máximo. Que tenga un excelente fin de semana, les informa Nelly Hernández para Telemundo Nebraska.
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1: Hola, ¿qué tal? Soy Naiduda Samaya con la noticia de la hora. Una mujer murió y su esposo fue hospitalizado tras un tiroteo en el condado de Sarpy el lunes por la noche, según las autoridades. Coral Eaton, de 34 años, llamó a las autoridades alrededor de las 5:30 de la tarde para comunicar que su esposo, Cameron Skaman, de 35 años, estaba disparando un arma dentro de su domicilio. Durante la llamada, la línea permaneció abierta, pero se perdió el contacto con Coral. Al llegar al lugar, los agentes escucharon otro disparo proveniente del interior de la vivienda y establecieron un perímetro de seguridad alrededor de la misma. El equipo SWAT del condado de Sarpy, junto con otras unidades especializadas, acudieron al lugar y detuvieron a Skaman, que fue trasladado al hospital debido a una herida de bala en el abdomen y se encuentra estable. La información no especifica cómo sufrió Skaman la herida de bala, pero indica que ningún agente disparó su arma durante el incidente. Cuando los agentes ingresaron a la vivienda, encontraron a Carl Eaton sin vida. En el lugar también se encontró a un menor ileso, quien fue trasladado a Project Harmony para su ubicación en un entorno seguro. La investigación continúa. Para esta y más noticias, visite telemundonebraska.com.
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2: Hola mi gente, yo soy Sebas El Parce y esta es la información deportiva. Y así como lo escuchan, México es perfecto, señores. Golea a República Checa y por primera vez en la historia gana todos sus partidos en la fase de grupos de un mundial. La selección nacional dio un muy buen segundo tiempo para imponerse con claridad 3-0 a los europeos, con goles de Mateo Chávez, Julián Quiñones y Álvaro Fidalgo. México invita a soñar, ganándole 3-0 a República Checa para consolidar su pase a 16avos de final con marca perfecta. 3 victorias, un hecho sin precedentes para el tricolor en la historia de las Copas Mundiales. Eso ha sido todo en deportes, yo soy Sebas El Parce y para más deportes no duden en visitar telemundonebraska.com. Que tengan un excelente día, hablamos luego, chao chao.
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0: Escuchamos algo a cargo del señor Joan Sebastián, esta muy buena canción que lleva por nombre Tatuajes. Así llegamos al minuto 7, después de las 3 de la tarde, la última y nos vamos de este viernes, junio 26 del 2026. Le acompaña, le saluda su amigo y servidor, Jorge Rosas Flores de Puebla para el mundo. Familia, seguimos disfrutando de un cielo parcialmente nublado. Seguimos disfrutando un poco de viento, pero temperatura agradable. Les recuerdo que para la próxima semana, temperaturas arriba de los 90, y ahí es donde tenemos que poner mucha, demasiada atención. Recuerde que la prevención debería de ser nuestra prioridad. 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
0: Vive un día a la vez. No intentes apresurarte. No hagas planes para mañana, porque muy probablemente quizás el mañana para algunas personas no llegue nunca. Por eso es importante disfrutar al máximo el día de hoy. Disfrútalo como si se tratara del último día. Haz todas las cosas maravillosas que anhelabas, no de una manera imprudente o descuidada, sino con verdadero gozo. A los seres humanos realmente nos hace falta gozar la vida. Créemelo, tenemos que volver a nuestra infancia, así como cuando éramos pequeños, que no albergábamos preocupación hacia el mañana y que olvidábamos lo que había pasado el día de ayer. Tan solo vive como si el único tiempo presente fuera ahora. Ahora es el momento más emocionante que hayas conocido jamás. Hoy, tu presente es lo único, es la única seguridad que tienes en este instante. Así es que no pierdas ni un solo segundo. Vive muy despierto. Vive con ganas de vivir. Y no importa lo que pudiera pasar en cualquier momento. Si vives así, sin duda alguna, estás preparado. Si vives así, sin duda alguna, estás abierto ante cualquier cosa que pueda tener lugar en tu vida y que te puede dejar algo. No importa qué, una alegría o una enseñanza, porque de eso al final de cuentas se trata la vida. Vendrán cambios y muchos de ellos quizás vendrán de prisa. Levanta tu corazón todos los días con profunda gratitud a medida que vayas disfrutando cada minuto de vida. Porque honestamente, los seres humanos tenemos que aprender a mirar la vida siempre con nuestra mejor cara, siempre con nuestra mejor versión. Porque honestamente, deberíamos estar cansados de enfocarnos en lo material. Porque hay cosas mucho más importantes que eso. Para empezar, aprender a vivir. Segundo, agradecer por lo que ya está en nuestras manos. Y tercero, a compartir lo que la vida nos da todos los días. Si te das cuenta, todos tenemos el poder de hacer algo, no solamente hacia nuestra persona, sino también de poder hacer algo hacia los demás. Por eso, aprende a vivir cada día, cada hora y cada minuto.

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Y por supuesto que siempre seguimos trabajando en pro de nuestra comunidad y, bueno, familia, muy importante que nosotros tengamos en consideración que como ya está el fin de semana y el clima ya cambió obviamente favorablemente para nosotros, recuerde que ya estamos viviendo a plenitud lo que es el verano formalmente, pues bueno, esto invita a las actividades al aire libre y es donde tenemos que tomar conciencia. Recuerde, si sale a acampar, recuerde apagar cualquier, pues obviamente que cualquier flama que usted encienda, cualquier fuego que encienda para su campamento. Tenemos que apostarle como siempre a la prevención. Otra manera también de prevenir, familia, es que sus niños salen a la calle con bicicleta, pues bueno, procure hablar con ellos sobre las medidas de seguridad que deben tener en la calle y también con su respectivo equipo de protección. Le mencionaba en días pasados de este niño que afortunadamente sobrevivió gracias a usar el casco de seguridad cuando iba en su bicicleta, el cual quedó deshecho. Imagínese nada más que eso hubiera sido en la cabeza directamente de este niño. Hubiera sido algo probablemente hasta fatal. Recuerde también, familia, que si tiene usted mascotas, bueno, lleve sus mascotas con su respectiva correa. Es responsabilidad de nosotros, no sea negligente. Porque recuerde que hay personas que lastimosamente le tienen miedo a los perros, aunque usted diga que su perro es inofensivo. La correa es obligatoria, como de igual manera es obligatorio que usted limpie el excremento de su perro, porque esa es una obligación la cual nosotros debemos de atender. Recuerde, si tenemos mascotas, asumamos la responsabilidad. También para cuando vienen los días calientes, recuerde que 5 segundos pueden hacer la diferencia, verificar el vehículo 5 segundos para que nadie se quede en el interior. Eso puede ser crucial para salvarle la vida a un niño. Otra sugerencia, recuerde, si usted va a parques, va usted a lagos, independientemente de dejar limpia el área donde usted se encuentra departiendo con su familia, también tenga en consideración que si no sabe nadar, no se meta. Si sus niños no saben nadar, no cometa la imprudencia de dejar que lo hagan, porque esto puede terminar de igual manera en una tragedia. Al final de cuentas, familia, tenemos que tomar en cuenta que nuestros derechos terminan donde empiezan los derechos de los demás. Con esto lo que le quiero decir es que en todas las áreas públicas de las cuales, por supuesto, todos nos servimos, debemos de ser muy prudentes con nuestro actuar. Así es que, familia, tengamos en consideración que una comunidad bien informada es una comunidad más fuerte.

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usted un extraordinario y maravilloso fin de semana. Se queda usted con la grata compañía de la más imitada, pero jamás igualada. Me refiero nada más, nada menos que a la voz que enamora, a la diva de las mezclas, la DJ Chelita, que tiene el enorme compromiso de llevarlo, de regresarlo a casa completamente feliz después de la jornada laboral. Se queda usted con ella hasta las 9 de la noche. También, por supuesto, le hago la invitación para que el día de mañana nos veamos en el mejor lugar donde se vive el mundial. Época Cantina, 1080 Capitol Avenue, Suite 150. Transmisión en vivo con su servidor de 5:30 a 7:30 de la noche. El motivo, el gran partido que se va a vivir entre Colombia. Sí, los parceros se enfrentan a Portugal. Sí, mañana. 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Además de ello, recuerde que hay bebida, hay comida, está el ambiente perfecto para que se la pase bien con toda la familia. Recuerde que en el mundial todos nos apoyamos, así es que ahí está la invitación. 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Ya que estamos hablando de esta estación, por las mañanas el DJ Mickey me lo lleva motivado al trabajo. ¿De qué manera? En el Morning Show, junto con sus invitados de 7 a 11, a las 12 en punto a la hora del almuerzo, el excelente equipo de Telemundo Nebraska se hace presente a través de Radio Noticias. Así es que, familia, de 1 a 4, su servidor, por las tardes, después de la hora del almuerzo, Jorge Rosas Flores de Puebla para el Mundo. Le recuerdo, hacer de ese fin de semana un hermoso fin de semana, haga una hermosa experiencia y no una terrible pesadilla. En nuestras manos está prevenir muchas cosas. Recuerde que los seres humanos somos producto de nuestras decisiones. Así es que decidamos lo mejor para nosotros y para nuestros seres queridos. La invitación está para que este viernes lo haga el mejor viernes de su vida. Y además, algo muy importante que es muy prudente recordar: hagamos de nuestra vida un sueño y de nuestro sueño una muy, pero muy buena realidad.

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1: Hola, ¿qué tal? Soy Naidudas Amaya con la noticia de la hora. La policía de Omaha informa que dos hermanos de 9 y 10 años fueron secuestrados en la calle por desconocidos armados en Omaha. Sky y Sevin caminaban por un sendero que suelen recorrer para llegar a la tienda cercana a su casa, cuando, según la policía, dos desconocidos les ordenaron subir a un automóvil el sábado. La policía identificó a los sospechosos como Juan Tess Ruffin, de 19 años, y James Warnes, de 18. Los investigadores señalaron que ambos estaban armados con un fusil AR-15 y otras armas, y amenazaron con hacerle daño a los niños. La policía interceptó el vehículo después de que una persona informara a los agentes que el automóvil la estaba siguiendo, según indicaron las autoridades. Sky y Sevin fueron llevados a casa ilesos. Ruffin y Barnes permanecen detenidos bajo una fianza de $10 millones. Enfrentan cargos de secuestro y abuso infantil grave. Emerson y la policía indicaron que ninguno de los hombres conocía a Sky, a Sevin ni a su familia. 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
2: Bueno, gente, yo soy Sebas El Parce y bienvenidos a la información deportiva. La noche fue específicamente especial, ya que México goleó a República Checa por 3-0. Suiza le ganó a Canadá 2-1. Bosnia le ganó 3-1 a Qatar. Brasil goleó a Escocia 3-0. Marruecos también empacó 4-2 al equipo de Haití. Y Sudáfrica derrotó, para gran sorpresa, 1-0 a Corea del Sur. Y es la primera vez que avanza a 16avos en este torneo. Las fechas para el día de hoy es Ecuador contra Alemania a las 3 de la tarde. A la misma hora se enfrenta Curazao con la Costa de Marfil. A las 6 de la tarde, Túnez versus Países Bajos. Y al mismo tiempo, Japón contra Suecia. Y a las 9 de la noche, Turquía contra Estados Unidos y Paraguay versus Australia. Eso es todo en deportes. Soy Sebas El Parce. Sigan en sintonía. Chao, chao.
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0: Y muy buenas tardes, familia de Lobo 97.7. Aquí te pega 10, Chelita, saludándote ya en este viernes 26 de junio, 4:14 de la tarde, como siempre, esperando que estés teniendo una excelente tarde. De igual manera, le damos las gracias a mi compañero Jorge Rosas Flores por cedernos los micrófonos para ya estar contigo en este viernes. Pero recuerda que no es cualquier viernes, es
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0: Así es, recuerda que yo te acompaño hasta las 9 de la noche, de 4 a 7, echando el cotorreo y el Cotorreo Mix. Y por supuesto, noches de rumbas de 7 a 9. Lo mejor de la música urbana y tropical en un solo lugar. Así que vamos a ir a una pausa comercial y regresamos con más aquí en Lobo 97.7, la número uno en éxitos.
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0: Por seguir con nosotros aquí en Lobo 97.7, tu amiga Día Chelita acompañándote. Y bueno, en este momento te quiero hacer la invitación. 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Nos vamos a ir con más música, no le cambies. 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
3: Hola, ¿qué tal? Soy Neiduda Samaya con la noticia de la hora. Un accidente protagonizado por una mujer de 80 años de Norfolk dejó 5 vehículos dañados y un poste de alumbrado derribado. Según las autoridades, la mujer conducía una camioneta cuando se salió de la calzada de West Benjamin Avenue. Los investigadores informaron que el vehículo chocó contra 3 automóviles en el estacionamiento de YouSafe antes de cruzar en Queen City Boulevard. El vehículo circuló frente a Casey's y se dirigió a la zona cercana de Mars Body Shop, donde chocó contra otro vehículo y derrobó un poste de alumbrado. La policía informó que la conductora fue trasladada a Faith Health y estaba consciente y respiraba cuando llegaron los equipos de emergencia, aunque se desconoce la gravedad de sus lesiones. 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
4: Hola mi gente, yo soy Sebas El Parce y esta es la información deportiva. Baila Vini, baila. Así es, Brasil golea a Escocia con doblete de Vinicius y avanza como primer lugar de su grupo. Neymar por fin debutó, señores. Mateus Cunha completó la cuenta ante los europeos en el estadio de Miami luego que el 7 había encaminado la victoria 0-3. Brasil clasificó este miércoles a 16avos de final del Mundial 2026 como primer lugar de su grupo tras golear 3-0 a Escocia en Miami. Lo hizo con un doblete de Vinicius Jr., que no dudó en celebrando bailando en una banderín de la esquina de la puerta enemiga. Apenas el minuto 7, el 7 casualmente abrió la cuenta. Rayan le robó la pelota a McKenna en la salida y el esférico le cayó al jugador del Real Madrid, quien recortó al portero Gunn para marcar al perfecto minuto 7. Muchachos, así es que celébralo Brasil. Eso es todo en deporte. Soy Sebas El Parce, que tengan un excelente día. Chao pues.
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0: nosotros una hora más aquí. Ya estás en el Cotorreo Mix con tu amiga DJ Chelita. Recuerda que en esta hora ponemos tu música favorita, ¿eh? Así que gracias, gracias por estar aquí con nosotros. Como siempre, te invito a que mandes tus mensajitos al 402-594-3955. Manda tu saludo, pide tus rolas. Estamos aquí para complacerte. ¡Comenzamos! Este viernes, bueno, más bien, ¿qué viernes es el día de hoy?
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0: Claro que sí, el

0: Saluditos, saluditos. También a la raza que está mandando sus saludos a través de la línea del WhatsApp 402-594-3955, el cual nos vamos a ir en este momento a leer algunos de esos mensajitos. Dice por acá, Piñatería Alegría. Hola, Chelita, ¿qué tal? Ya es viernes. Y recuerden que, pues no es cualquier viernes, ¿eh? ¿Qué viernes es?
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0: Así es, viernes de Kawasakis, así que se vienen las más oficiales más adelantito, ¿eh? También dice Esmeralda, alócate, Chelita, feliz viernes, hasta que la niña baile, ¿eh? Déjenme les cuento que el día de hoy tengo una invitada muy especial aquí en el estudio. El día de hoy me traje mi sobrina preferida y consentida porque es la única que tengo.

dice, hola, buenas tardes, ¿qué rollo? ¿Cómo andamos? Saluditos, raza. Dice también, Chelita, buenas tardes, ¿me puedes complacer con la canción de Abrazado de un Poste? Por favor, esa no, porque el día de hoy recuerden que traemos algo. Esa canción está muy buena.

0: mensajes. Dice, buenas tardes, DJ Chelita, puedes mandar saludos para la raza de Oaxaca. También si nos puedes complacer con un corrido de los Tigres del Norte, ¿eh? Saludos para mi hermano Ever, también para Ricardo, que apenas salimos de la chamba. Eso es todo. Ahorita nos vamos a ir también con algo de los Tigres del Norte, ¿eh? Así que gracias. Dice Piñatería Alegría, saludos a Valentina. Ahí está, gracias, gracias. Ya ves, Valentina, no, hombre, ahorita se va a poner a bailar. Así que nos vamos a ir a la primera pausa y regresamos con más aquí en Lobo 97.7, la número uno en éxitos.
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0: Y qué bonito día está hoy. Después del trabajo, unas kawasakis en la yardita atrás, escuchando Viernes de Kawasakis bien a gusto, Chelita. Gracias por esos mix perrantes que te avientas. Y échale, Chelita. Bonito día.
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Ay, Echadita es mi favorito, ¿eh? Así que saluditos, Gerardo. Gracias por estar con nosotros. Y no más porque es viernes de Kawasaki, nos vamos a ir con algo. Algo de las norteñitas, de esas que llegan, ¿eh? Porque ya es viernes de esos corriditos. Así que no olvides de mandar tu saludo. 402-594-3955. ¡Súbele!

0: tranquis que hoy sea viernes, Gracias por estar con nosotros aquí en Nuevo 97.7, la número uno en éxitos. Ahora sí, finalmente es viernes. Así que gracias a todos por estar con nosotros. Ahí comenzamos con algo de corriditos de los Tigres del Norte que nos andaban pidiendo. Nos fuimos con algo más norteño, de las más visteables. Saluditos a la bebecita allá en Nueva York. Gracias por estar aquí con nosotros, También por acá en el TikTok. Saluditos también para mi compa Trapitos. Dice, a destapar la primera. Claro que sí, hay que destapar ya la primera porque... pues si no se acaba el viernes y luego. Dice también saluditos para Lili, que también está con nosotros. Gracias por estar aquí. Y bueno, nos vamos a ir a una pausa y regresamos con más aquí en Lobo 97.7, la número uno en éxitos.
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de hoy. No, hombre. Por acá yo ando baile y baile con mi sobrina. Ella sí dice que salió como la tía de Alegre, ¿eh? Quiero mandarle un saludo a mis amigos de Nevería El Buen Sabor. Dice, saludos, Chelita, siempre me gusta escucharte, ¿eh? Saludos a Valentina Alegre como la tía Chelita, ve nomás. No, están viendo que cómo están las cosas y todavía me hacen cosquillas, ve nomás, ¿eh? Saluditos para todos ustedes, gracias por haber estado con nosotros. Así es como vamos a terminar el show del día de hoy, pero no te vayas a ningún lado, no le cambies, porque recuerda que yo te acompaño hasta las 9 de la noche. Vamos a seguir echando el cotorreo, nos vamos a ir con unas rolitas muy buenas para este viernes. Y bueno, recuerda que de 7 a 9 vengo con Noches de Rumba, lo mejor de la música urbana y tropical en un solo lugar. Así que no le cambies, recuerda que estás en el número 97.7, la número 1 en éxitos.

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1: Hola, ¿qué tal? Soy Naiduda Samaya con la noticia de la hora. El Grupo de Apoyo para Casos de Homicidio de Omaha está a disposición de los familiares que atraviesan la pérdida de un ser querido. El grupo se reúne el tercer jueves de cada mes, tanto en el norte como en el sur de Omaha. Los miembros comparten historias similares sobre la pérdida de seres queridos cuando menos lo esperaban. El grupo espera unas 2 semanas tras el fallecimiento para ponerse en contacto con las familias. Un miembro del grupo explicó que los libros de texto suelen enseñar que el duelo es lineal, pero en realidad el duelo se asemeja más a un garabato en la pared. Es algo caótico y desordenado. Por eso, cuando un adulto reprime los sentimientos de ira, tristeza y dolor, resulta muy perjudicial para la salud. El grupo acoge a familias que han afrontado todo tipo de homicidios. Para esta y más noticias, visite telemundonebraska.com.
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2: Hola, mi gente, yo soy Sebas El Parsi. Esta es la información deportiva. Sorpresa en Monterrey. Sudáfrica vence a Corea del Sur y logra histórica clasificación a 16avos de final. Se meten como segundos del grupo A. Los Bafana Bafana superaron con lo justo a los Tigres de Asia para avanzar contra el pronóstico a la siguiente ronda por primera vez en su historia al ganarle tan solamente 1-0. Sudáfrica consiguió este miércoles una de las grandes sorpresas del Mundial 2026 al clasificar a 16avos de final por primera vez en la historia tras vencer 1-0 en Monterrey a Corea del Sur. En primera parte fue cerrada con dos equipos que buscaban la victoria, pero el pasaporte a la próxima ronda se lo llevó Sudáfrica. Estos son los deportes, soy Sebas El Parce. Para más información deportiva, no dudes en visitar telemundonebraska.com. Que tengan un excelente día, hablamos, chao, chao.
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por seguir con nosotros aquí en Lobo 97.7, tu amiga Díaz Chelita acompañándote. Y bueno, en este momento te quiero hacer la invitación. 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Nos vamos a ir con más música, no le cambies. 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Yeah.

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1: 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Infórmate antes de decir algo de mí.

seguir con nosotros aquí en la 97.7. Recuerda que estás en el Cotorreo Show con tu amiga DJ Chelita y en este momento te quiero hacer la invitación. Recuerda que este 27 de junio, o sea, el día de mañana, a las 5:30 de la tarde, vive y goza Colombia contra Portugal. Así es, en Época Cantina, dentro del Capital District, donde Omaha ve el mundo. Recuerda que ellos cuentan con la pantalla gigante, ambiente futbolero y, por supuesto, esta vez el apoyo total a la Sele colombiana. Entrada totalmente gratis, solo te sugerimos que traigas tu silla portátil. Presentado por VIP Auto Sales, Época Cantina y, por supuesto, la número uno, Lobo 97.7. Así que no olvides que el día de mañana mi compañero Jorge Rosas Flores de Puebla para el Mundo estará presente desde Época Cantina en el 1080 Capitol Avenue Suite 150 en Omaha, Nebraska. Así que acompaña a Jorge, por supuesto, apoya a la Sele colombiana y bueno, vamos a apoyar a Colombia porque esto se va a poner bueno. O a lo mejor a ti te gustaría apoyar a Portugal. Bueno, a la gente que quiere apoyar a Cristiano Ronaldo, con mucho gusto también está invitada. El punto es de que vamos a echar el relajo, el despapalle y a gozar de muy buen fútbol en compañía de amigos, familias. Recuerda que todos, tráete a toda la familia completa porque se va a poner muy bueno como cada semana que hemos estado ahí. Así que saluditos a toda la afición que se va a ver estos partidos del Mundial y bueno. Así, con esta invitación, ya sabes, te esperamos el día de mañana. Nos vamos con más música. Te dejo con Aldo de Romeo Santos, titulado Dardos, aquí en Lobo 97.7, la número uno en éxitos.

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3: Hola, ¿qué tal? Muy feliz viernes. Les saluda Nelly Hernández con el pronóstico del tiempo para este fin de semana aquí en la ciudad de Omaha. Tendremos un fin de semana con un aumento gradual en las temperaturas. Comenzamos el viernes con un ambiente cálido pero cómodo, algunos periodos de sol y la máxima que estará más cerca a los 80 grados. Conforme avancen los días, el sábado no se descartan algunas lluvias ligeras, principalmente durante la tarde. No se espera nada severo, nada alarmante, pero sí es algo para tomar en cuenta, especialmente si tiene planes al aire libre. Y para cerrar el fin de semana, el domingo el calor estará presente y fuerte. Las máximas estarán cerca de los 95 grados con bastante sol y algunos ratos de fuertes vientos con esas ráfagas cerca a las 30 millas por hora. Además, estas mismas condiciones podrían extenderse hasta la próxima semana laboral, así que va a ser importante mantenerse bien hidratado, vestir ligero y, por supuesto, limitar estar afuera por mucho tiempo cuando el calor esté en su punto máximo. Que tenga un excelente fin de semana. Les informa Nelly Hernández para Telemundo Nebraska.
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